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Somos Éxito 107.1. Excelente noche de martes. Avanzamos con más música en la hora de los supergrupos. Quédate con nosotros, tenemos excelente programación y por supuesto muchos premios para ti. Soy Octavio Duarte.

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1: Comida, los conciertos, híjoles, hay muchas cosas que hacer, ¿cierto? Buenas noches.

falta ninguno. Todos los reunimos en la hora de los supergrupos en Éxitos 107.1.

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0: vamos a platicar.
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0: Somos Éxito 107.1. Excelente noche de martes. Un gusto enorme acompañarte a estas alturas del día. Mañana es un día importante en el Distrito Unificado de Fresno, y es que se va a llevar a cabo el censo anual. Se van a contar todos los estudiantes, así que padres de familia, importantísimo, manden a sus hijos a la escuela mañana. De esto depende mucho los recursos que reciban durante el año. ¿Sale? Buenas noches, seguimos con más música para ti.
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Somos Éxitos 107.1, escuchaste a Grupo Pesado. Y es que así va la vida. Somos primavera, somos verano, somos otoño y terminamos siendo invierno. No importa en qué etapa estemos de la vida misma, ¿cierto? Lo importante es que tanto la disfrutamos. Así que ahí les encargo, hay que divertirse. 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Seguimos con más música, somos Éxitos 107.1. Excelente noche.

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0: 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Desde Ciudad Juárez, Chihuahua, esta noche, Efraín G. Santos nos acompaña en el programa. Efraín, bienvenido a Misterios Ocultos. Buenas noches.
1: Buenas noches. Buenas noches. Como siempre, un verdadero gusto escucharla. ¿Cómo está usted?
0: Gracias, Efraín. Bien contenta. Siempre me encanta saludarlo y contar con usted en el programa. Y fíjense, pongan atención, porque hoy vamos a hablar de los cuatro elementos. ¿Cómo se utilizan estos en la magia y en los hechizos? Efraín, cuéntenos, por favor, al respecto.
1: Claro que sí, Mayra. La teoría del filósofo griego Empédocles dice que el universo fue creado con cuatro elementos: el elemento fuego, tierra, aire y agua. Estos cuatro elementos se utilizan en la magia, cada uno para diferentes cosas. Se cree que estos cuatro elementos que predominan en los cuatro puntos del universo son los que ayudan a hacer trabajos determinados en todo tipo de magia. El elemento fuego, por ejemplo, que domina en el oriente y sobre el cual domina el ángel del fuego, precisamente, ayuda a hacer todos aquellos trabajos que requieren pureza, que requieren valor, que requieren salud, que requieren energía, que requieren pasión, que requieren fuerza sexual, fuerza emocional. Uh-huh. El elemento fuego es primordial en ese sentido y es aconsejable para todas las personas, pero más para los elementos de fuego. Personas que astrológicamente nacieron bajo el elemento de fuego, como los signos de Aries, Leo y Sagitario, tener siempre veladoras prendidas, porque el elemento fuego es el que les favorece a este tipo de personas.
0: Es como su apoyo, ¿no?
1: Uh-huh. Ándele, es como su apoyo, exactamente. Okay. Es el elemento que vibra con ellos. Entonces, este elemento suele abrir camino. El elemento fuego bien dirigido suele ayudar para triunfar sobre enemigos difíciles, para darle luz al camino de uno cuando está lleno de obstáculos, pero también sirve para obstaculizar el camino de otros cuando surge alguna rivalidad y sobre todo cuando lo que es justo está de parte de uno, porque el elemento fuego no es un elemento que permita hacer cosas negativas definitivamente. El elemento fuego sirve además también para hacer recuperar la salud en personas que están enfermas, ya que el elemento fuego lo purifica todo,
0: lo quema,
1: lo regenera, quema lo malo y regenera el cuerpo físico, Mayra.
0: También es para obstruir el camino de otros.
1: Sí, el elemento fuego nos permite opacar, oscurecer el camino de otras personas cuando esas personas actúan hacia uno en forma negativa. Este elemento no se puede utilizar para hechizos,
0: entiendo,
1: para hechizos negativos.
0: Es más bien para protección.
1: Uh-huh. Sí, es más bien para protección. Okay. Es un elemento que no se puede utilizar por la pureza del fuego, ya que se cree que este elemento está ligado a Dios Padre y por lo tanto no se presta para cosas negativas.
0: Ah, qué bueno, Efraín. El elemento del agua.
1: El elemento agua. Este elemento favorece mucho a las personas que son signos de agua, como Cáncer, Escorpión y Piscis. Este elemento es muy bueno porque presagia abundancia, presagia buena salud, presagia amor familiar, presagia además dicha y felicidad, presagia la promesa de una nueva vida. El elemento agua no solo es importante en el plano mágico, sino también en el plano onírico, en el plano de los sueños. El elemento agua siempre va a representar abundancia, va a representar lo emocional. Es un elemento ligado a la mujer, así como el fuego es ligado al padre, el elemento agua es ligado a la mujer. Es un arquetipo, un elemento femenino por excelencia.
0: Perfecto, Efraín. Fíjese, yo sueño agua a veces seguido y me da miedo porque luego lloro, pero entonces no es tan mal soñar agua.
1: No, realmente no. Cuando uno sueña agua limpia, agua tranquila, ríos tranquilos, son muy buenos sueños. De hecho, las personas que sueñan eso indican que tiene un equilibrio emocional bastante bueno. Pero cuando uno sueña agua sucia, tormentas, cosas así, siempre salen cosas malas. Si hay tormentas repentinas, pueden presagiar a veces accidentes, conflictos fuertes en la familia. El agua sucia marca además intrigas, chismes y mala salud.
0: Okay. El elemento aire, Efraín.
1: El elemento aire es uno de los mejores, por decirlo así, de los cuatro elementos naturales. El elemento aire domina sobre los signos de Géminis, Libra y Acuario. De este elemento se dice que es un elemento que induce un aspecto intelectual a las personas que nacen bajo él, en este caso a las personas de esos signos. El elemento aire se caracteriza porque aumenta la vitalidad del ser humano, porque trae todo tipo de buenas noticias, y es un elemento que puede ser utilizado para dañar a otras personas. El elemento aire, además, es presagio de fuerza, de salud, de éxito, y es el elemento que más se utiliza para invocar a los espíritus, sean buenos o sean malos.
0: ¿Los signos que van con este elemento cuáles son, Efraín?
1: Géminis, Libra y Acuario.
0: ¿El elemento tierra?
1: El elemento tierra es uno de los elementos también arquetípicos, va ligado a la madre, a la fuerza de la madre, mientras que el elemento aire va ligado a la fuerza del padre. El elemento tierra domina sobre los signos de Tauro, Virgo y Capricornio. Es un elemento que lo mismo puede ser usado para cosas buenas que cosas malas. Este elemento, cuando es utilizado para cosas positivas, se dice que puede dar abundancia, prosperidad, éxito en negocios que tengan que ver con la tierra, como la construcción, compra y venta de propiedades, de terrenos, minería, cultivo de plantas. Es un muy buen elemento, pero también sirve para dañar, como cuando se convierte en tierra de panteón, cuando se consagran piedras y espinas frutos de la tierra. Entonces, es uno de los elementos más utilizados para dañar, Mayra.
0: Entonces, Efraín, cuando se hace un trabajo con tierra, que se tira tierra en casas, o se entierran monos, o se entierran animales, es ahí donde está el problema con el elemento de la tierra.
1: Ahí es donde está el problema con el elemento de la tierra.
0: Entiendo.
1: Y es que de todos los elementos, este es el que agarra más energía, Mayra. Los elementos
0: hay una conexión.
1: Más energía. Y el elemento tierra, sí, domina sobre todos los minerales.
0: Muy bien. Efraín, cuando se hacen trabajos con el elemento de agua, ¿qué tipo de trabajo se hace?
1: Normalmente los daños, cuando se utiliza el elemento agua, casi siempre van atacando el cuerpo físico en la zona de los líquidos corporales. La sangre, la saliva, los riñones, la orina, todo eso. Los hechizos se hacen para dañar la salud. Pero un hechizo muy popular de esos es el llamado hechizo del sapo. Se utiliza el elemento agua, se utiliza un sapo, y este hechizo puede hacer que la persona empiece a engordar demasiado sin que coma mucho.
0: Sin causa.
1: La piel se le empieza a poner rugosa. O sea, haga de cuenta, agarre el aspecto de un sapo. Y a veces, por lo menos una vez al mes, la piel tiende a hincharse.
0: Wow, no sabía que existía esto. Efraín, ¿qué tal el elemento cuando es utilizado aire? ¿Cómo hacen trabajos con el aire?
1: Cuando se utiliza el elemento aire para dañar a una persona, se utilizan por medio de conjuros negativos y utilizando esencias negativas, mejor dicho, líquidos o esencias que huelan mal.
0: Incensos.
1: El copal, que sirve para invocar a la Santa Muerte o al Ángel de la Muerte sobre otra persona para pedirle un castigo o que castigue a alguien que es enemigo de uno.
0: Muy, muy bien la plática de hoy, familia. Él es Efraín G. Santos, nos acompaña desde Ciudad Juárez, Chihuahua, pero también está a la orden de ustedes, Efraín.
1: Sí, así es. Si usted desea llamarme, mi teléfono mexicano es 656-441-6023. 656-441-6023 y el americano 915-319-7972. 915-319-7972 o añádame a su Facebook como Efraín G. Santos. Como Efraín G. Santos, ahí estamos.
0: Gracias, Efraín. Bendiciones a distancia. Y bueno, hoy hemos tenido esta plática de los cuatro elementos y cómo se utilizan en la magia y los hechizos. Hasta la próxima, Efraín.
1: Hasta la próxima.
2: 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En el siglo XVI, antes de la revolución mística de Safed, brilló una mente extraordinaria, Moshe Cordovero. Conocido como el Ramak, dedicó su vida a ordenar y explicar la Kabbalah de forma sistemática. Su obra más famosa, Pardes Rimonim, intentó reunir siglos de enseñanzas místicas en una visión coherente del universo espiritual. El Ramak enseñaba que la creación es una manifestación continua de la luz divina y que las sefirot, las emanaciones espirituales, son canales a través de los cuales fluye la presencia de Dios en el mundo. La tradición cuenta que, al fallecer, su discípulo Isaac Luria afirmó ver una columna de fuego acompañando su funeral, señal de que su alma había alcanzado grandes alturas espirituales. ¿Un filósofo místico que organizó el conocimiento secreto o un puente entre la razón y lo divino? 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
1: Vamos entonces a las líneas telefónicas. El maestro Fernando de Caminos de la Vida ya está listo. Maestro, vamos a ir con esta niña, se llama Perla Calderón. Perlita, comparte tu fecha de nacimiento con el maestro, por favor.
2: Abril 25 de 1970.
3: Bueno, Perla, abril 25 del 70, eres de la constelación de Tauro. Tu ser de luz, Anael, día favorable los viernes, piedra la esmeralda, color verde, metal cobre, elemento tierra, estimada amiga Perlita. Bueno, Perla, antes de comunicarse aquí a Misterios Ocultos, ¿has ido a algún lugar a que te curen, te hagan limpias o nunca has ido este tipo de ayudas?
2: Pues fui a uno, pero es que no... Bueno, no sé si soy yo la que está mal y no cree, o realmente no me convenció su ayuda, no me sirvió, la verdad no me sirvió de nada.
3: Okay.
2: Yo no creí en ellos. Yeah. Ahorita tengo puesta mucho mi fe en ustedes.
3: Gracias. Es que eso sí es
4: eso
3: así,
4: es bien,
3: ¿no?
4: Importante.
3: Es como,
4: ¿sí?,
3: cuando uno va al médico y no le da confianza, como que uno dice, híjole.
4: ¿Será que sí sabe este o no? Me va a poner peor, ¿verdad? No, tiene que haber confianza, mamita. Okay, entonces, ¿cuál es su problema, mi amor, que le quiere contar al maestro?
2: Mire, me he sentido, empecé sintiéndome mal físicamente, pero conforme van pasando los días y verme, me siento peor. O sea, el cabello se me cae. Me duele mucho la cabeza, no sé si es a raíz de eso, no sé, y me observo, me veo muy mal, yo me veo mal, me siento mal, me duele el cuerpo, me duele todo, o sea, y me deprimo, me dan ganas de llorar, de verme en el espejo y ver que estoy ojerosa. Ay, no sé, es como si fuera otra persona a la que estuviera yo observando.
3: Pues es que...
2: Está muy... No sé, me siento mal, me dan ganas de llorar, de vérmelo, que me veo fea, me veo, a lo mejor siempre lo fui, pero no sé por qué ahorita me veo pálida, ojerosa, hasta me veo siento que estoy narizona.
4: Ay, mija.
2: Como que el defecto sobresale más, no sé.
4: O sea, sí pueden alterar.
2: Me arreglaba y me maquillaba y me veía bien, pero ahorita ni con el maquillaje me hace sentir bien.
4: Ay, mi niña.
2: Como si fuera otra persona.
4: Maestro, ¿sí pueden alterar el sentir o el no sé, la autoestima o el ánimo de una persona a tal grado de que uno se vea feo?
3: Pues es que imagínate.
4: Es lo que quieren.
3: Tú alteras el autoestima de una persona nomás con palabras.
4: Yeah.
3: Nomás con palabras. Cuando la ofende, sí, la insultas, cuando les hacen bullying.
4: Claro.
3: ¿Cuántos jóvenes no se suicidan porque les hacen bullying?
4: Dice uno, mija, pero es que tú estás bien bonita. No, pero es que no estoy. Y claramente uno ve que está bien, ¿no? Pero la persona misma no se siente así, maestro.
3: Es correcto. Es que mira, en el caso tuyo, amiga Perla, que me hizo acordar una vez una chava que estaba esperando su camión.
4: Sí.
3: Y llegó alguien que ella nunca en su vida la había visto. Sí, le dio, volteó a ver a la persona porque le dio, sí, se sintió su mala energía, pero aparte tenía muy mal semblante la persona.
4: Okay.
3: Y se le paró a un lado y de un momento a otro llegó y le aventó un montón de cochinadas en la cabeza.
4: Ah, caray. Ajá.
3: Y la chava era, muy guapa, okay, pelazo, caraza, cuerpazo, sí, linda la niña.
4: Sí.
3: Y llegó y se sacó de onda y dice, bueno, ¿y este qué? Ni sé quién es, ni lo conozco, ni nada. Y precisamente hacen esas cosas para alterarle su propia visión de sí misma a una persona. Uh-huh. Lo hacen pues para dañar su autoestima.
4: Sí.
3: Y eso es algo parecido a lo que le pasa a Perla. Que en el caso de Perla, no es porque le hayan aventado algo, pues ya se hubiera dado cuenta de quién, sí, es. Pero sí a través de fotos y a través de prendas,
4: sí,
3: sí se puede... buscar la manera de que la persona cambie su percepción y su visión de sí misma. Okay. Las personas que, y sobre todo que no era así.
4: Claro.
3: O sea, ella no era así.
4: Claro.
3: Eso viene pasando, Perla, ¿qué te gusta? ¿Del año pasado para acá o no es así, Perla?
2: Pues sí, tiene como un año incluso cuando hay alguna reunión o están mis hijos, mi marido, no quiero ni que me voltee a ver.
4: Ay, mamita.
2: Siento que se me queda viendo y que me ve como que ya estoy muy fea y vieja y no quiero que me tomen fotos. O sea, cada vez que hay una foto yo volteo, me escondo, me escabullo.
4: No, y ahora
2: quiero fotos.
4: Con los accesos que hay para que la gente te encuentre donde quiera y luego peor que la gente comparte todo. Estoy comiendo aquí, ya me compré esto, traigo este carro. Peor, ¿verdad, maestro?
3: Sí. Lamentablemente las redes sociales han cambiado mucho la privacidad del ser humano demasiado.
4: Claro.
3: Demasiado.
4: Okay, mamita, pero bueno, ya llegaste a buenas manos.
2: Inseguridad.
4: Usted la va a poder ayudar, maestro.
2: Inseguridad.
4: Ok, mami.
3: Es correcto. Sí, lo tuyo obviamente tiene solución. No va a ser fácil porque aparte del daño, del trabajo que te están haciendo, ya hay afectado una parte psicológica, pero con algo de hipnosis. La hipnosis nos puede ayudar mucho en un caso así. Y obviamente el amor propio y la fuerza de voluntad es más lo que nos van a ayudar. Y afortunadamente que pues tiene una familia que la quiere y la apoya, que ella ya no lo sienta así, es diferente.
4: Es diferente. Okay, mi niña, no te preocupes, mamá. Ya ahorita vamos a compartir contigo el número. Es más, aguántanos fuera del aire porque desde ahorita comienza el equipo de Caminos de la Vida a asistirte. Okay, mi niña.
2: Okay,
4: mamá.
3: Ánimo.
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3: 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Hay situaciones, por ejemplo, como la de la señora Perla que acaba de colgar, donde las personas empiezan a perder el amor propio, empiezan a perder su autoestima,
4: sí.
3: Personas que se ven demacradas, personas que de la noche a la mañana o se inflan como globos y que no les hallan nada, que claro. Uno diga, bueno, es por la tiroides,
4: claro.
3: O es por exceso de glotonería o por sedentarismo, o sea, nada que ver. O hay personas, vea, yo he atendido muchos casos en donde las personas se secan, parece ya
4: se
3: quedan,
4: chupan así como pasitas o algo,
3: quedan así que como momias.
4: Sí.
3: Y resulta que es porque pues les están haciendo trabajos.
4: No es normal.
3: Exacto. ¿Verdad? Sí, alteran completamente su visión de la vida, como el caso de ella que ni a un espejo se quiere ver, cuando antes le encantaban los espejos, le encantaba arreglarse, maquillarse, verse guapa, y de la noche a la mañana la persona descuida esa parte que la hizo, pues hizo que la observaran, ¿no?
4: Sí.
3: Le gustaba ser observada y ahora resulta que no quiere ni que la miren, ni que le tomen una foto, ni compartir con la familia. Entonces, esos son los casos donde la gente, si siente que no es normal, no es natural, no es obvio, no es lógico lo que le está pasando, pues busquen ayuda y si creen que esa ayuda la van a encontrar con Caminos de la Vida, se las vamos a dar y obviamente, pues todo con trabajo 100% garantizados.
4: Ahí está, mijos. 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Como siempre, maestro, muchas gracias.
3: Gracias a ti, Mayra, nuevamente por invitarme aquí a tu gran show. Y amigos míos, alerta con todas las cosas anormales que sientan que pasan en su vida. Tenemos un sexto sentido. Y pues muchas veces no le ponemos cuidado. Así que sean libres, sean felices, abran su mente, busquen opciones, no se me rindan. Pasa, amor y buen genio, mis peregrinos del alma.
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4: Dalia Samajá está con nosotros. El tema con ella, el perdón, el acto mágico que te desprende de todo lo que te lastima. Dalia, bienvenida. Buenas noches, ¿cómo estás?
5: Buenas noches, Mayra Berenice. Feliz, contenta. Saludos a todo el auditorio de Misterios Ocultos. Aquí muy feliz para hablar de este tema, pues tan lindo, ¿no? Que es el perdón, el acto mágico que te desprende justamente de todo lo que ya no necesitas.
4: Y fíjense, algo que es maravilloso, pero que a la misma vez es muchas veces muy difícil de lograrlo con toda la sinceridad desde lo más adentro de cada uno de nosotros, porque muchas veces es difícil perdonar situaciones o circunstancias que nos han afectado o que nos han marcado por toda una vida. Sin embargo, solamente perdonando nos podemos liberar. Por favor, platícanos de esto, Talia.
5: Así es, Mara Berenice. Fíjate que tanta gente que a veces ha pasado por mi consulta y me dice, es que no lo voy a perdonar porque qué fácil perdonar a esa persona que me dañó, que me abusó, que me maltrató, que me engañó, lo que sea, ¿no? Y la realidad es que tal vez la otra persona ya ni se acuerda, tal vez la otra persona pues no representa nada, ¿no? Una persona que te dañó, pues evidentemente no está bien, no está bien en su corazón, no está bien en su mente, una persona que hizo daño con alevosía y ventaja o que hizo daño, pues no está bien. Entonces, la persona que realmente no quiere perdonar al otro, porque qué fácil perdonarlo, no se merece mi perdón. A veces confundimos el que el perdonar tenga que ver con volver a entablar lazos íntimos o cercanos con la persona que te dañó, y no necesariamente. Tú puedes perdonar y no necesariamente tienes que volver a entablar ese lazo, ¿no? De unión tan íntimo como probablemente lo tenías. Pero perdonas, y al perdonar, la que realmente se está liberando eres tú. Eres tú quien realmente se libera, eres tú quien abre sus alas. Porque mientras tú no perdonas, a todas esas personas que tú no has perdonado, las llevas arrastrando. Es como si trajeras grilletes y en los pies, en las piernas, en los tobillos, llevaras, así como vemos a veces a los prisioneros que llevan pues unas como bloquezotes, así unas piedrotas de hierro, y van caminando y van arrastrando. Ves la dificultad para caminar, pero ahí va mi mamá que me hizo daño, ahí va mi papá que me dañó, ahí va mi tío que me abusó, ahí va mi amigo que me traicionó, ahí va mi... Entonces, todas esas personas que tú no has perdonado, esas situaciones, experiencias, las estás reviviendo una y otra vez. Ya no fue suficiente en el momento que te hicieron daño, no quedaron nada más ahí. Si tú las sigues cargando y le sigues dando poder a través del odio, las estás alimentando a través de una energía tan poderosa que pudieras estar utilizando para ti, para ser feliz, para fluir, para estar en paz, y sin embargo la estás utilizando para regalársela energéticamente a aquella persona que te dañó, y que seguramente esa persona no le importa o tal vez está ocupada en otra cosa, y tú le estás regalando esa valiosa energía sin saber, sigues alimentando a esa persona. Esa persona no solo se alimentó en el momento que te dañó, sino que se sigue alimentando tal vez ahora y tú ni siquiera te das cuenta. Y eso tal vez que hay personas que hacen daño, como lo decía, porque realmente pues no están bien, y otras personas ni siquiera se dan cuenta, o tal vez no tenían las herramientas para manejar la situación de otra forma y dañaron o lastimaron sin querer haberlo hecho realmente, ¿no? Aquí lo verdaderamente importante, Mayra Berenice, es que nosotros seamos capaces de liberarnos a través del perdón, porque si perdonamos al otro, nos liberamos de esas ataduras, nos perdonamos a nosotros mismos, abrimos nuestras alas y podemos emprender nuestro vuelo para realmente recibir lo que por derecho divino nos corresponde, que es felicidad, que es armonía, que es salud, que es bienestar. Pero mientras yo traiga en toda mi energía, en todo mi campo energético, en mi corazón, ocupado por un sentimiento tan triste como es el odio, el rencor, no hay espacio para el amor, no hay espacio para la felicidad. Y creo que lo más que se puede merecer una persona después de haber pasado una situación donde la lastimaron tanto es ser feliz. ¿No es así, sí, Mayra Berenice?
4: Libre, ser feliz, es como algunas reflexiones de la bolsa de papas, ¿no? Que vamos a ir cargando con cada ofensa y se va llenando el morralito hasta el grado que ya no lo puedes cargar, ya no tienes por qué cargarlo. Entonces, libérense, perdonen del fondo de su corazón para que puedan vivir en tranquilidad, porque como lo dice Talia, el que ofendió y el que lastimó, ni cuenta se dio, y uno sigue, y a veces pasa toda una vida. Deja que pase un mes, dos meses, un año, pero imagínate, Talia, que a veces hay mujeres o hombres que llevan esto por 30, 40, y incluso hasta lo van sembrando y lo van dejando en los hijos, y los hijos ya odian al abuelo, que el abuelo ni lo conocieron, pero como le hizo fucha a la mamá, ya hay resentimiento, y pues se impregna incluso la familia de una situación de mucho odio o rencor también.
5: Se hace un veneno generacional terrible donde estás sometiendo a tus descendientes que todavía ni siquiera han nacido. Pero además hay algo bien interesante. Yo he tenido muchos pacientes que vienen cargando con un odio no de 30 años, no de 40, de vidas pasadas, Mayra Berenice, vienen cargando de vidas pasadas. Y aquí lo que a veces estamos en desconocimiento es que si no logramos sanar la experiencia se repite con la finalidad de que la puedas perdonar. Por lo tanto, una persona, vas a ver que es muy común, por ejemplo, una mujer que fue abusada, que tuvo un abuso sexual, mientras no lo logre sanar o no lo logre perdonar o trabajar, como que lo atrae nuevamente, como que vuelve a venir a ella esa experiencia. Pero así como ese ejemplo, muchos, porque realmente la situación es que la vida te está poniendo esas experiencias para que realmente tú las trabajes, las sanes y las saques ya de tu historia, que ya no estén en el libro de tu vida, que ya no estén en tu experiencia. Entonces realmente sí hay que hacer ese trabajo. Y la gente se pregunta, ¿y cómo lo hago? Porque tal vez a lo mejor la persona que me dañó ya no está, ya no la veo, ya no existe, es un exnovio, ya se casó, ya se fue, ya ni siquiera pude cerrar el ciclo con esa persona o falleció. Pues hay tantas técnicas ahora. Tú realmente lo único que necesitas es tal vez sentarte sola con la silla vacía y decir lo que tienes que decir, o escribir en una hoja todo lo que sentiste, desahogarte, dirigirte a esa persona y luego decir, te perdono, te libero y me libero, te libero y me libero, te perdono, fluye y yo voy a fluir también. Porque cuando el otro, tú sueltas al otro para que fluya, ya te estás liberando tú. Entonces hay esas técnicas y se pueden hacer y no hay necesidad de que sigamos cargando con aquello que no necesitemos. Entonces mi recomendación de verdad es que sueltes todo eso, porque a final de cuentas esta es una experiencia y venimos a veces a pasar por densidad, pero realmente para crecer, evolucionar, y la búsqueda principal del ser humano es la paz y es ser felices.
6: Amén, que así sea. Y ¿saben qué? Si por ejemplo usted dice, bueno, yo llevo una vida más o menos, ¿será que por ahí mis ancestros, mis antepasados tenían dificultades? Hay técnicas y hay terapias donde se puede regresar a eso sin saber, sin conocer, porque a veces, como dices tú, ni conocí al abuelo, ni conocí al bisabuelo, no sé ni qué pasó en hace 50 o 100 años. Aún así ustedes pueden trabajarlo con diversas formas para hacerlo, ¿no? O sea, pueden ir atrás, no sé cuántas vidas, pero pueden hacerlo.
5: Claro, claro. Mira, hay terapias como la transgeneracional, donde buscas tú en tu árbol genealógico, buscas, investigas, puedes investigar incluso preguntando la historia de familia, los secretos de familia se repiten, los abusos de familia se repiten. Hay muchas cosas que se repiten, ¿no? A veces hay encuentras que el tercer hijo de cada tantas generaciones fue asesinado. O sea, son cosas que se repiten y que se pueden cortar a través de las constelaciones o a través de otro tipo de terapias, ¿no? Se pueden hacer regresiones a vidas pasadas, se puede buscar el origen de dónde estás teniendo ese problema, si es que tú sientes que pues tú no lo atrajiste, puede venir de otra parte, puede venir en tu árbol, ¿no? O en tu historia de vida pasada también, ¿sí? Y hay técnicas para trabajarlo y también liberarlo, por supuesto.
6: Qué bueno, eso es importante saberlo más que cualquier otra cosa, amigos, que ustedes tienen la oportunidad y la opción de en realidad ya romper con ese ciclo, romper con ese patrón, eliminarlo y ser plenos, felices y vivir pues como ustedes quieran vivir. Estas son las opciones que están allá afuera, simple y sencillamente búsquenlas. Tal Yesamaja está en el área de Baja California, pero estoy segura puede asistirlos a distancia. Ya saben que a través de Zoom, a través de Messenger, de WhatsApp, etcétera, etcétera, estamos muy conectados, Talie. ¿Cómo lo hacemos?
5: Sí, claro que sí. Sí doy consultas en línea, por supuesto. Quien tenga una necesidad, que escriba a la Casa de los Arcángeles, Tijuana, o 52-664-634-0888, que es Casa de los Arcángeles, Tijuana, el centro holístico, donde también los podría atender en un futuro, ¿no? Personalmente. Y búsquenme también como en Facebook, síganme como Talie Samajá, sigan mi página El Poder de la Sabiduría Interior en Facebook, que da pues muchos consejos para todo este tipo de trabajo energético, emocional. Y también pueden seguirme en el canal de YouTube Talie Samajá, y ahí búsquenme, van a encontrar mucha información y voy a estar contenta de poderlos orientar, ayudar con mucho gusto.
6: Te lo agradezco como siempre. Ha sido un gusto tenerte en el programa. Gracias, Talie.
5: Gracias a ti, Mayra Berenice. Y un abrazo para todos muy grande y que todo fluya en armonía, en amor y paz.
6: Que así sea.
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1: Las mujeres de blanco en la Nueva España. Es el tema que esta noche se va a encargar Johanan Díaz Vargas de platicarnos. Johanan, buenas noches, bienvenido al programa.
7: Mayra, ¿cómo estás? Amigos del auditorio, un gusto saludarlos. Como siempre, pues es un placer tener la oportunidad de comentarles parte de la cultura de México, sobre todo, como tú bien lo mencionabas, Mayra, de las mujeres que eran vistas después de la medianoche deambulando de color blanco en las principales calles de la Nueva España. Imagínate, si de por sí en al 2017, ya entrada la noche, son calles que están pues prácticamente solas, siempre y cuando no sea viernes o no sea sábado, porque es cuando hay mayor movimiento. Pues ahora imaginémonos en el siglo XVI, cuando a las 8 o 9 de la noche ya realmente no había nadie en la calle. Era muy raro quien se viera por ahí caminando, pero se asegura que después de las 12 había una mujer vestida de blanco que le veían deambular, que la veían de un lugar para otro. Y desde luego, pues no faltaba quien se acercaba, quien desde lejos la veía y decía, ah, no, pues creo que ese es mi camino, ¿no? Imagínate, una mujer sola, en un lugar donde estaba completamente solo. Y a lo mejor algún caballero que se sentía solo esa noche dijo, pues de aquí soy. El asunto es de que cuando ya se iban acercando con esta mujer, pues la mujer iba caminando más rápido. Desde luego, en aquellos momentos, ellos interpretaban que era precisamente porque como iban solas y la calle estaba sola, pues ellas tenían que avanzar el paso. Pero llegaba un momento donde alcanzaban a esta mujer, la tomaban del hombro, cuentan las leyendas, la mujer volteaba y al voltear veían que el rostro era una calavera.
1: Wow.
7: Era un cráneo, no tenía ojos, no tenía carne, pero todo lo demás era como una mujer, pues. El asunto, aquí hay, Mayra, dos versiones.
1: Sí.
7: Y te las voy a platicar las dos porque son bien interesantes cualquiera de las dos. Uno,
1: sí,
7: se asegura que estas personas llegaban, la tocaban, ella volteaba y el cráneo, digo, la cabeza era, o la cara, no había carne, no había ojos, no había nada, era una calavera. Pero mencionaban las crónicas que cuando eso sucedía, en el fondo se escuchaba un gran lamento. Al momento, imagínate la impresión de estas personas que a lo mejor iban un tanto bebidas, ver que no era una mujer común y corriente y escuchar ese alarido fuerte como un gemido, que las crónicas hacen referencia a un gran gemido, pero un gemido de dolor,
1: de sufrimiento.
7: Sí, exacto.
1: Similar a lo que nosotros conocemos en México como la Llorona.
7: Exactamente. Es que de ahí se desprende precisamente una parte de la historia de la Llorona. Y la segunda versión que hay es de que, bueno, pues los caballeros de la Nueva España veían muy atractiva a esta mujer e inmediatamente le invitaban a acompañarla a su casa. Entonces, la mujer nunca contestó, nunca se escuchó que ella emitiera algún sonido. Entonces, en había ocasiones, pero ahí veían a la mujer muy bonita, de facciones muy finas, pero muy triste. Era lo que les llamaba la atención. Entonces, los caballeros que se acercaban permitía que la tomaran por del brazo, iban avanzando, pero conforme iban avanzando, cuando ellos volteaban hacia el lado izquierdo donde ella venía, desaparecía la mujer, pero ellos sentían que traían todavía el brazo de la persona ahí con ellos. Eso llamaba mucho la atención y era en la calle de Brasil. En la calle de Brasil.
1: Específica,
7: donde,
1: esa calle.
7: En el centro histórico, sí, en el mero centro. Es el mero corazón del centro histórico de la Ciudad de México. Es donde era constante ver a esta mujer. Se aseguraba que era la calle de Brasil, la calle de Tacuba, eran dos de las principales calles donde siempre veían a esta famosa mujer de blanco. Desde luego que ya a partir de un cierto horario, los hombres, las mujeres, y bueno, pues ya preferían irse por otras calles para no toparse con la famosa mujer de blanco. Mujer de blanco que nunca emitió un sonido, nadie le conoció la voz, pero está esta parte de la versión donde se escuchaba un gran lamento, pero ya sea con carne o en el rostro, con un, o sea, un rostro puesto, y en el otro, el rostro desencarnado, en ambos había dolor, había tristeza. Y esto se refiere por parte de algunos historiadores y antropólogos de la Universidad Nacional Autónoma de México, quienes han hecho estudios muy profundos sobre las historias, las leyendas del México antiguo. Y esto se deriva de la famosa Llorona, que hay que recordar que cuando estaba la gran Tenochtitlán, que estaba el gran lago, y en medio de ese gran lago estaba la ciudad, bueno, pues comenzó, antes de que llegaran los españoles, comenzó a verse a un espíritu vestido de blanco que deambulaba en la orilla de todo el lago y gritando, ¡ay, qué serán de mis hijos! La famosa Llorona, que después con el tiempo han salido muchas versiones en toda Latinoamérica. Pero esa sería la primera, ¡ay, qué serán de mis hijos! Como insinuando que venía algo muy fuerte, algo que cambiaría la forma de pensar, de actuar y de vivir del antiguo, de los antiguos mexicanos.
6: Ah, Johanan, perdón que te interrumpa. Entonces eso quería decir, ¿qué será de mis hijos? No, ¿dónde están mis hijos? ¿O será otra versión?
7: Es que son varias versiones. Entiendo. Pero al menos la original, la que tenemos y que fue referido por los antiguos habitantes del gran lago de Tenochtitlán, es, ay, ¿qué será de mis hijos? Porque la otra versión es la que tú mencionabas, ¿en dónde están mis hijos? Entonces, son dos versiones, pero ya esta versión que te comento de la gran Tenochtitlán era cuando la escuchaban, y era en la lengua náhuatl, pues. Entonces, era una mujer que se refiere que no le veían los pies, era una mujer vestida de blanco, era una mujer triste, era una mujer llorando, y era un grito desgarrador por algo que iba a suceder. Inmediatamente los antiguos habitantes de la gran Tenochtitlán, ellos se refugiaban en sus casas, y bueno, pues de ahí no salían, porque les daba mucho miedo escuchar a esa mujer que andaba ahí en la parte de la orilla del gran lago.
6: Escalofriante.
7: Curioso, sí, fíjate que es bien curioso esto, porque bueno, el gran lago era enorme, enorme, enorme. Pues dicen las versiones que desde la parte de la orilla hasta al caserío de la gran Tenochtitlán se escuchaba toda la noche, y la gente, los niños comenzaban a llorar, y desde luego las mujeres que también la escuchaban entraban en pánico por ese gran lamento. Era un lamento que después también los historiadores y algunos de las tradiciones antiguas mexicanas refieren que no se trataba de ninguna mujer, que era precisamente la madre tierra la que estaba gritando y advirtiendo, sí, de los males que venían años antes de que llegaran los españoles.
6: Que se lamentaba la madre tierra, exacto, ¿no? De preocupación de lo que se aproximaba.
7: De la cantidad de sangre derramada.
6: Entiendo.
7: De lo que mencionan algunos de los historiadores. Entonces llegamos a la Nueva España, y se retoma parte de esa leyenda, parte de esa historia de la mujer vestida de blanco, de la mujer triste, de la mujer que no tenía un rostro, de la mujer que pues siempre exclamaba un gran dolor. Pero había quienes se aventaban y se aventuraban porque querían casarse con la mujer de blanco. Entonces, de ahí se conoce esta parte de la historia que les he comentado de los caballeros de la Nueva España, que llegaban ante esta mujer y le decían si la podían acompañar hasta su casa. Y ella aceptaba. Pero conforme iban avanzando, la mujer desaparecía. Pero decían, Mayra, esto es lo mejor de la historia, ajá, decían que aquel que lograra conquistar el corazón de la mujer de blanco viviría eternamente.
6: Wow.
7: Pero hasta la fecha no se conoce.
6: Nadie.
7: Casado, ¿no?
6: Sí. Wow, fíjense, familia, estas historias fantásticas que pues de las cuales escuchamos con Johanan Díaz Vargas, que siempre está compartiendo este tipo de temas con nosotros aquí en Misterios Ocultos y muchos otros. Pero en realidad, pues debemos de decir entonces que el misterio continúa, Johanan.
7: Exactamente, hasta nuestros días, Mayra, porque todavía hay las versiones recientes de personas que ven, fíjate, ahora cómo ha cambiado el asunto, que ven a una mujer con pantalón de mezclilla entubado, que tiene un cuerpo casi perfecto, igual deambular por... O sea, es bien curioso cómo conforme...
6: Se va adaptando. Sí.
7: El tiempo, la época, pero eso sí, todos coinciden en que es una mujer muy guapa, es una mujer alta, el pelo le llega hasta la cintura, y es una mujer que tiene un carisma, a pesar de que no hable y no diga nada, que tiene un carisma muy, muy fuerte, y es lo que ha llamado mucho la atención. Pero bueno, hay que darnos la vuelta a ver qué resulta, ¿no?
6: A ver, buena suerte, Johanan. Johanan Díaz Vargas con nosotros esta noche aquí en Misterios Ocultos. Gracias, Johanan.
7: Al contrario, Mayra, un fuerte abrazo a todos los amigos de la auditoria.
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8: Cada noche, amigos, en Misterios Ocultos tenemos el apoyo del maestro Fernando de Caminos de la Vida. Porque hay tanta gente allá afuera que tiene dudas, que tiene preguntas, que tiene ganas de, pues, de finalmente lograr cosas en la vida, o de repente estaban muy bien y de repente la suerte cambió, o de repente han sido personas que toda su vida salados. Vamos a ver qué es lo que está pasando. Hay que descubrir la verdad a través del apoyo del maestro Fernando de Caminos de la Vida. Maestro, gracias por acompañarme aquí en el programa cada noche.
9: Oh, Mayra, buenas noches. Gracias a ti por invitarme, por permitirme compartir con tu público pues este segmento en donde uno toca temas que pues no son muy comunes. No todo el mundo está acostumbrado a escuchar hablar de energías, de hechizos, de envidias, y eso que hoy en día se habla mucho de vibras, ¿no? Que la vibra aquí, que la vibra allá, que para las vibras, que para traer buenas vibras. Bueno, hablan mucho de las vibras, pero no saben o no saben decir hasta de qué manera se puede manejar las vibraciones o las energías, ¿no? ¿Por qué? Porque la vibración o la energía es estándar, es como el bambú, está ahí quieto. Se inclina para un lado, se inclina para otro, pero de ahí no se mueve. Así es la energía. Se inclina para lo oscuro, se inclina para la luz, se inclina para hacer el bien, se inclina para hacer el mal, pero la energía depende como la gente la manipule, como la gente la intencione.
8: Por eso es tan importante dejarse guiar y hacer las cosas de la mejor manera. 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
8: Hasta donde llegue la señal, lo más seguro es que allí van a ser atendidos. Vamos con María Elena, ella está en la ciudad del Monte, California. María Elena, bienvenida, mija, la escucha el maestro Fernando.
10: Hola, María Elena. Buenas noches.
9: Dame tu fecha de nacimiento, buenas, María Elena, por favor.
10: 30 de agosto del 69.
9: Agosto 30 de 1969. Eres de Virgo, tu ser de luz orifiel, día favorable los miércoles, piedra el zafiro, color gris, metal mercurio y elemento tierra. Estimada amiga, le agradezco mucho su llamada. ¿Tú ya has ido a algún lugar a buscar ayuda antes de hablar aquí a la línea aquí con Mayra Berenice, o es primera vez que buscas ayuda?
10: Mire, sí he ido a muchos

0: pido a muchos, o sea, para que me ayuden, que tengo un problema y la verdad ya no sé qué hacer y pues hablé aquí ya con usted, a ver si usted me puede ayudar, a ver qué es lo
1: Pues
0: que pasa.
1: vamos a hacer hasta lo inexplicable para ayudarte. Mira, estimada amiga Elena, mira, híjole, aquí la noto demasiado triste, confundida, desesperada, intranquila, porque tienes muchos problemas en lo personal, pero particularmente con tu pareja. Hay mucha discordia y la verdad que esta relación se ha sostenido más por las ganas tuyas, por el amor. Porque pues has aguantado muchas, muchas cosas, ofensas, maltratos, no solamente maltratos físicos, sino verbales y de todos los sentidos por parte
0: Sí.
1: de tu pareja, que no te respeta, pero tampoco te va, es increíble, ¿no? Si no te quiere, pues ¿para qué te
0: Sí,
1: molesta?
0: así
1: Se va y sigue.
0: es. Así es.
1: Es que mira,
0: Sí.
1: mira. Hay veces no me gusta meterme mucho en este tipo de situaciones porque pues y muchas veces hay más problemas con las verdades, pero es mejor una gota de verdad y no una lluvia de mentiras. Pero lamentablemente, estimada amiga, es que tu marido te ha venido jugando chueco hace años. Él aparte de ti, aquí noto una tercer persona metida en la relación de ustedes. Esto quiere decir que él aparte de estar contigo trae a otra mujer, trae a otra persona. Inclusive, estimada amiga, con esa persona hay familia, o sea, tienen, sin ánimo de equivocarme fácil, unos dos hijos. Y por eso, estimada amiga, pues él esto comporta de esa manera. Esto inclusive, esta mujer es la que te está haciendo a ti daño, te está haciendo brujería, estimada amiga, para haz de cuenta como
0: Sí.
1: para ponerte una venda en los ojos, porque si vamos a hablar en lo que produce tú y tu esposo en el trabajo, en las cosas financieras, tú eres la que más has producido, tú eres la que más trabaja, pero el que administra el dinero ha sido siempre él por el machismo. Y date cuenta que todo, si tú cada vez que le preguntas dónde está el dinero, casi, casi, casi te quiere golpear que por qué preguntas, ¿no? Pues el dinero está metido en la
0: Sí,
1: otra familia. Ahí es donde están
0: es
1: las dudas.
0: correcto que
1: El problema no es por mala suerte, ni porque estés salada con el dinero, sino porque tienes a alguien que pica de más, y ese que pica de más, pues es tu esposo, porque tiene que cumplir. Allá sí cumple porque le exigen. En cambio, como tú no le exiges, ¿sí me entiendes? Ya él te acopló lamentablemente a su sistema de vida. Entonces, pues lamentablemente eso es lo que está pasando, estimada amiga. No sé si tú sospechabas o sabías algo de esta relación, pues que lleva a su esposo.
0: Sí, mire, yo sí, bueno, ya sabe que una mujer sospecha uno de las cosas y pues como la relación va acabando así poco a poco y discusiones y me mienten muchas cosas y yo pues sí sospechaba. Por eso yo busqué ayuda y por eso les
1: Okay.
0: pido que me ayuden también ustedes pues para ver qué tengo que hacer porque la verdad, si yo ya no, o sea, estoy desesperada. Ya mi relación
1: Claro.
0: con mi
1: Pues mira.
0: matrimonio, mi esposo, se va muy mal.
1: Pues es
0: Y
1: que
0: no
1: mira,
0: quiero
1: María Elena,
0: perder
1: ahí vea, es que
0: mi
1: para allá
0: hogar.
1: iba. Hay uno en la vida
0: Ajá.
1: tiene que tomar decisiones, no las que uno quisiera, pero hay veces le toca, porque tú tienes que practicar el yo. ¿Me entiende? El yo quiere decir amarte a ti misma y mejorar tu yo interior. Yo soy, yo puedo, yo quiero, yo soy amor, yo soy abundancia, yo soy paz, yo soy
2: Lo
1: tranquilidad. O
2: merezco.
1: sea, primero estás tú. ¿Por qué? Porque tú estás viviendo para otra persona que te está drenando, ¿no? Entonces has descuidado tu yo por complacer a una persona que te lo ha demostrado de mil maneras, que no te quiere como tú lo quieres, no te respeta como tú lo respetas. Y pues, estimada amiga, pues es que más claro ni el agua, ¿no? Entonces, yo sí le puedo
0: Exactamente.
1: ayudar, pero a ti, ¿sí me entiendes? Y ya de ahí en
0: Sí.
1: adelante, las decisiones las tomas tú, ¿no? Si tú decides seguir con esta persona, sí te
0: Sí,
1: puedo
0: claro.
1: ayudar a que tú te recuperes física, mental, emocional, espiritualmente, para que estés tranquila. Y te repito, vas a tener que tomar decisiones muchas veces no las que uno quiere, pero hay veces sí le tocan, ¿okay? Y sobre todo que te tienes que curar porque esta mujer te está haciendo muchas cosas. Entonces, pues no es lo mismo actuar uno como algo a la mala que actuar uno con conciencia tranquila y con la mente limpia y clara, ¿okay? Entonces, pues esperamos aquí en la oficina, les creo que es donde más cerca te queda. Aquí con mucho gusto solucionamos todo esto. Tráeme una fotografía de tu esposo, por favor. Tráeme un poco de agua bendita, te la consigues. Y tú eres persona de Virgo, voy a ocupar una veladora azul de vaso. Con esto vamos a necesitar para hacer el ritual que necesitamos hacer en estos momentos para ti, ¿ok?
0: Ok, pues sí, se lo voy a agradecer muchísimo porque sí, ya la verdad ya no, o sea, ya no puedo, ya, o sea, ya no sé ni qué hacer, pues, y espero que
1: vas a ver que usted me ayude mucho, tu mente se va a aclarar mucho, tu corazón, y más cuando te liberes de todo esto, porque es como, haz de cuenta que tienes una venda en los ojos, se te va a quitar completamente de tu vida, para que veas las cosas más objetivamente, y para que aprendas a darle solución a tu vida, más con la mente que con el corazón, porque uno con la mente piensa y actúa, el corazón muchas veces hace uno cometer errores, ¿ok?
2: ¿Ok, mami?
0: Sí, así es, así es.
2: Ándele,
0: sí,
2: pues,
0: muchísimas mamita. Gracias.
2: No, al contrario.
0: Agradezco muchísimo.
2: Ok, María Elena, gracias. ¿No? Pues gracias a usted, mamita. Aguántenos ahí poquito, le voy a pasar la información, pero maestro, ¿cuál es ese número a marcar?
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2: Noche a noche, amigos de Misterios Ocultos, y durante años la profesora Venus y yo hemos estado trabajando juntas, y todo para poder servir, asistir y atender a tanta gente que a través de la interpretación de las cartas del tarot, pues se ha dado cuenta de muchas cosas. Venus, gracias por acompañarme como siempre. Bienvenida, mamá.
3: Gracias a ti por permitirme estar en tu programa y por estar aquí. Claro que sí, y claro, vamos a compartir todos los secretos, dones y sabiduría de tantas cosas que podemos solucionar con la gente, porque hay mucha maldad, hay mucha envidia, hay mucho coraje, y no sé, pero últimamente se han abierto tantos portales de rabia, de odio, de rencor, de coraje, que es sorprendente, Mayrita, cómo están haciendo tantas cosas y se valen de muchas cosas para poder descansar, sacar esa rabia, ese coraje que traen porque a otro le va bien, porque otro está plenamente feliz, porque tiene su familia, porque tiene su hogar. Mucha gente de las que me visitan me dicen a mí, profesora, pero me tienen tanta rabia, tanta envidia, si yo no tengo dinero, yo no tengo millones. Ah, pero tiene un hogar, tiene una familia, tienes una forma de ser, tienes un empleo, y eso es muy envidiable, desafortunadamente, Mayrita.
2: Así es, mamá, el pan de cada día, la profesora Venus lo mira a diario, y a veces entre la misma familia, nunca sabe uno dónde está el enemigo, por eso es importante revisarse. Así como vamos al médico para que nos den una checadita, debemos de consultar para estar al tiro y no permitir que nada ni nadie borre nuestra sonrisa, nuestra suerte, nuestra salud. Por eso los invitamos a que se vayan comunicando, porque como lo hace Venus cada noche, la interpretación de las cartas del tarot, y siempre, siempre, siempre está abierta para escuchar a todo mundo en el 1-800-882-3155. 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Lo más importante es tomar el primer paso y comunicarse. 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
2: Vamos a las líneas telefónicas entonces, porque ahí está Carlito Vázquez. Carlitos, por favor, comparte con Venus tu fecha de nacimiento, hijo.
4: Bueno.
2: Sí, hijo, te escucha. Adelante, Venus, hijo. ¿Cuál es tu fecha, papá?
4: Escuchamos. 18 de abril de 1975.
3: ¿18 de abril?
4: De 1975.
3: 75, bueno. Ahora cuéntame, corazón, ¿cuál es tu duda? ¿Cuál es tu inquietud, tu problema, tu dificultad? Cuéntanos un poquito para nosotros poder desembarcarnos con estas cartas del tarot y poder ampliar esa consulta.
4: Pues mire, yo la verdad estoy hablando porque hace alrededor más o menos de un año yo tenía una estabilidad económica muy bien, tenía mis ahorros, tenía pues buenas oportunidades de trabajo todo el tiempo, pero ahora sí que de un año para acá está yendo demasiado mal, ya perdí trabajo, se acabaron mis ahorros, las oportunidades ya no llegan, cada vez parece que pues cada vez que me voy a levantar, pum, me vuelven a tirar. Entonces ya no sé, la verdad, ¿verdad? ¿Qué está pasando? Así es.
3: Okay, Carlito, yo estoy aquí mirando las cartas del tarot y estoy mirando que hay mucha energía negativa muy fuerte. Me sale la carta de la torre, donde usted está perdiendo, como dices, está perdiendo todo completamente. Pero todo esto, Carlito, se debe a una mujer que usted no le hizo mucho caso. La dejó, como decimos nosotros, vestida y alborotada. Esa mujer no te lo va a perdonar, porque esa mujer, te voy a dar una clave, es un poco mayor que usted. Es una persona mayor, 5 años exactamente, y ella no te está perdonando que usted ahora andaba con otras relaciones y tú te ibas a casar. Entonces, cuando esto llegó a oídos de ella, ella no permitió esto y desde ahí empezó todo mal, porque ella guardaba la esperanza que usted la buscara, que ustedes volvieran a tener una relación, que ustedes volvieran a estar juntos, porque ella realmente te amaba. Pero en vista de todo esto, ella tiene mucha rabia, mucho coraje con usted, y lo único que ella optó fue por mandarle a hacer un salamiento muy fuerte, y usted está perdiendo no solo las cosas materiales, sino que está perdiendo también su salud, Carlos. Por eso es que últimamente usted no puede tener relaciones con ninguna mujer, a pesar de que es una persona tan joven, porque es una persona muy joven, es una persona también que hace ejercicio. Veo aquí que eres, tu energía es muy activa, pero no puedes tener relaciones sexuales porque estás completamente destruido. ¿O no es así? Cuéntame un poquito sobre esto. Cuéntame un poquito de tu vida, corazón.
4: Así es, sí, así es, no. Desgraciadamente, pues sí, soy una persona muy activa, todos los días hago ejercicio, todos los días me paro temprano, salgo a correr, pues como toda persona saludable, ¿no? Y la verdad, últimamente, pues ya no doy mi 100%. Obviamente, pues en las relaciones no soy activo últimamente. Siempre traigo el ánimo decaído y pues la verdad sí me preocupa bastante. Yo quiero saber si esta mala racha tiene solución.
3: Claro que sí tiene solución, corazón. Sí tiene solución. Yo te voy a dar mi número de teléfono para que usted venga personalmente. Le voy a hacer una limpieza esotérica. Vamos a hacer una alineación de chakras. Vamos a revivir a este Carlos para que vuelva otra vez a triunfar tanto en el amor como en lo económico, porque así como está, usted está muy mal, corazón, y últimamente está perdiendo hasta la memoria, ¿verdad?
4: Así es, olvido dónde dejo las cosas.
3: ¿Qué más te pasa con tu memoria? Cuénteme.
4: Hay veces que voy a hacer algo y de repente voy caminando y ¿qué voy a hacer? O sea, me quedo como que muy en, se me va el ligera malamente,
2: el avión.
4: Se me va el avión.
2: Se le va el avión.
3: Ajá. Se le va el avión, claro. Y también los piquetes, las punzadas en el cuerpo, el adormecimiento en tus manos, el entumecimiento en tus pies. Es por esta situación, Carlos. No pierda un momento más. Yo te voy a dar la cita mañana mismo, corazón, para atenderte. Yo estoy atendiendo aquí en Los Ángeles. ¿Qué día puedes tú venir al consultorio? ¿Mañana mismo o quieres que te haga una cita para el día lunes o viernes en San Bernardino?
4: No, yo diría que mañana mismo mejor, porque más rápido se le soluciona este problema, mejor sí.
3: Claro que sí, Carlitos, y así me gusta la gente que toma las decisiones inmediatas, y sobre todo en casos tan delicados como estos. 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
4: De acuerdo, sí, está bien.
2: Ahí está, Carlitos. Bueno, aguántanos poquito.
3: Carlitos, bendiciones.
2: Sí, aguántanos, hijo, fuera del aire. 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
2: El contacto con los seres del cielo. Valderrabano, buenas noches, bienvenido a Misterios Ocultos.
3: Querida Mayri, muy buenas noches, qué gusto saludarles. Por favor, un fuerte abrazo a nuestro muy destacado staff y a todos nuestros entrañables y muy amados hermanos. Adelante, Mayri.
2: Valderrabano, ovnis en la Biblia, los contactos con los seres del cielo, ¿esto existe?
3: Y claro, mire usted, la Biblia, queridísimos, está plagada. Es más, podríamos atrevernos a decir que la Biblia es la evidencia innegable de que ellos son. Y esto es muy sencillo, querida Mayri. La Biblia dice que Dios viene del cielo, que lo veremos descender del cielo también en los días finales. La pregunta que nosotros debemos hacernos, y esta es forzosa, Mayri, es ¿cómo lo vamos a ver descender y en qué lo vamos a ver descender? Porque tenemos la vaga idea de lo que nos dibuja en la Capilla Sixtina acerca del Señor, y nos hemos quedado con ese concepto de que el Señor viene volando. Pero si nosotros necesitamos de objetos voladores para salir al espacio, ¿por qué nos parece tan difícil, Mayri, pensar o entender que ellos vengan de la misma manera, con un clima artificial, con alimentos, sí, con enseres para llevar a cabo experimentos, etcétera? Así es que esta es una cuestión personalísima. Y algo más importante, Mayri, durante mucho tiempo se ha difundido que el contacto extraterrestre está por darse. Ya está por darse el encuentro del hombre con estos seres. Falso, totalmente falso, ya que desde el principio de los tiempos está el registro de que el hombre ha mantenido desde ese entonces, sí, contacto con los seres del cielo que vienen. Y esto, Mayri, es tan cierto que existen registros a través de la historia de la humanidad que revelan una comunicación constante entre los seres humanos y los seres celestiales, al grado, Mayri, que pinturas, manuscritos, sí, fósiles, construcciones, etcétera, dejan al descubierto ese vínculo entre ambos. Se sabe de contacto visual, se sabe de contacto telepático, se sabe de contacto auditivo, contacto personal, que seres humanos han tenido y que han quedado evidenciado en pruebas a través de estudios y análisis que así lo confirman. Y no es necesario indagar mucho respecto a este tema. Simple y sencillamente, querida Mayri, querido auditorio, si hoy sabemos que quienes han tenido un encuentro del primer, segundo o tercer tipo se les denomina contactados,
2: sí,
3: esto es precisamente porque hay un contacto entre ellos y los seres humanos. Pero tampoco es necesario que ahondemos mucho en el tema de manera científica. Simple y sencillamente, el hecho de tener un avistamiento de un objeto volador es un contacto. Y lo es por el hecho de que, aunque no lo entendamos en primera instancia, los seres celestiales en realidad están llamando nuestra atención para verlos, para interesarnos en qué son, quiénes son, cómo son, de dónde vienen, qué hacen, por qué están aquí, qué es lo que quieren de nosotros, etcétera.
2: Sí.
3: Eso ya es un contacto, pero también es importante tener presente lo que se nos dijo, queridísimos, en Isaías capítulo 30, versículo del 20, que a la letra nos dice, tus ojos verán arriba a los que te enseñan. Repito, Isaías capítulo 30, versículo 20, tus ojos verán, habla de futuro porque es profecía,
2: sí,
3: tus ojos verán arriba a los que te enseñan, tus oídos los escucharán a tus espaldas. Este es el camino, anda en él y no te vayas ni a la derecha ni a la izquierda. Y es que precisamente es arriba en el cielo donde vemos todas esas maravillosas máquinas que cruzan nuestro cielo en solo un instante, Mayri, pero también es en la mente como percibimos el contacto de ellos. Y un ejemplo claro es cuando nosotros estamos dormidos, curiosamente, Mayri, a una hora en particular de la madrugada,
2: sí,
3: siempre nos despertamos como si nos llamaran, porque no es un despertar común de cuando nos movemos de un lado a otro para ir al baño, sino es un despertar pleno. Nos levantamos buscando algo, nos dirigimos a la ventana, volteamos de un lado a otro, etcétera. Otra muestra, queridísimos, de lo que ha sido el contacto, está en aquellos encuentros que seres celestiales tuvieron con la humanidad, como el caso de Abraham, el caso de Jacob, el caso de Manoah y su mujer, que ustedes recordarán, es fantástico, y que así quedó sustentado el libro de Jueces, capítulo 13, versículo del 3 al 13, y a la letra dice: la mujer de Manoah era estéril, y a esta mujer se le apareció un varón de Dios y le dijo: yo sé que tú eres estéril, mas parirás un hijo. No bebas vino ni sidra, no comas uvas ni manzanas, ni ninguna cosa sucia. Parirás un hijo al cual ninguna navaja cortará su cabello, porque será nazareo para Dios desde su infancia. Estamos hablando de Sansón. Dice: entonces la mujer fue a contarle a su esposo Manoah y le dijo: oye, un varón de Dios, fíjese bien, queridísimos, un varón de Dios cuyo aspecto era terrible e imponente, como si fuera de los señores de Dios, a quien yo le pregunté quién era, de dónde venía y cómo se llamaba, y no quiso decírmelo, sino que solo me dijo que concebiría un hijo, el cual sería apartado para el servicio de Dios desde el vientre de su madre hasta el día de su muerte. Entonces oró Manoah al Señor diciendo: padre mío, yo te ruego que aquel varón celestial que enviaste regrese por favor y nos diga qué debemos hacer. El Señor escuchó el ruego de Manoah y el Señor envió un ángel nuevamente a la mujer con un ser celestial. Y estando ahí en el campo, corrió la mujer hasta donde estaba su marido y le dijo: oye, nuevamente está ahí aquel personaje del otro día. Y Manoah y su mujer llegaron corriendo hasta aquel varón y le dijo: oye, ¿eres tú aquel varón que habló con mi mujer? Y el varón le respondió: sí, yo soy. Pero también se nos dijo lo que quedó escrito para la posteridad, sí, en el Evangelio de Tomás, capítulo 59, que a la letra dice: y dijo Jesús: levanten sus ojos al cielo y miren mientras vivan al Dios vivo, no sea que mueran e intenten verlo sin ya conseguirlo. Por eso es que es importante, queridísimos, que cada uno de nosotros velemos a toda costa hacer contacto con ellos, ya que este, además de que sí es posible lograrlo, es importante entender que los tiempos finales que se avecinan, como se puede ver al día de hoy, cada vez están ellos más cerca. Y si no hemos sido lo suficientemente capaces de entender esto, entonces tendremos que asumir la responsabilidad de esta dejadez, de nuestras burlas, de decirles marcianos, de decirles enanos verdes, de decirles alguien, que si nosotros tuviéramos un poquito más de inteligencia, sabremos que la palabra alien, su sinónimo es payaso. Sí. Les decimos payasos, Mayri. Les decimos enanos verdes y no sabemos, no nos damos cuenta que ellos son gigantes ante nosotros. Y el cumplimiento de lo que se sustenta en Eclesiastés, capítulo 5, versículo 6, a la letra nos dice: no vayas a decir que no lo sabías, que lo ignorabas, porque harás que Dios en ese momento se enfurezca a causa de tu dicho y en ese momento te destruya. Adelante, Mayri.
2: Valderrabano, otro de los sucesos en los que se menciona ovnis en la Biblia, sucede cuando en el Nuevo Testamento Jesús se transfigura. Sus ropas se volvieron de un blanco deslumbrante que no había cal en la tierra que lo pudiera blanquear más.
3: Así es.
2: Ahí aparecieron Moisés y Elías y se pusieron a hablar con Jesús. Pero ¿cómo podía estar ahí Moisés, que tenía siglos de muerto?
3: Bueno, es importantísimo darnos cuenta, querida Mayri, que los dos personajes que no pasan por la muerte, como es el profeta Elías y Moisés, ellos dos están presentes con el maestro. Pero permítame, hay algo más importante.
2: Sí.
3: Transfiguración. Transfiguración significa cambiar de forma.
2: Sí.
3: Cuidado, cambiar de forma. Y hay un momento en donde el mismo Pedro dice, nunca olviden que el maestro, estando en el Monte de los Olivos, dice, cambió su forma a una forma horrenda. Horrenda quiere decir espantosa. Esto significa, querida Mayri, que ellos son mutantes.
2: Correcto. Valderrabano, quizás fue el mismo ovni de la transfiguración de Jesús los que llevó a Moisés y a Elías a ese lugar.
3: Bueno, recordemos que dos renglones abajo, Mayri, dice que ellos tuvieron el encuentro con el maestro para informarle cómo iba a ser su salida de este mundo. Entonces, Mayri, el maestro llevaba su vida como mensajero, como mesías que él conocía, que esa era su misión. Cuando llega Moisés y Elías y le dicen cómo iba a ser su salida de este mundo, recordemos que después de la transfiguración, él corre al huerto de Getsemaní, le dice, padre, pásale a otro este cáliz. Tú no me habías dicho que yo iba a ser asesinado. Pero, pues padre, no se haga mi voluntad, sino la tuya.
2: Sí.
3: Ahí nos damos cuenta, Mayri, querido auditorio, que el mismísimo maestro nunca supo que iba a ser asesinado hasta ese momento. Por tanto, este cuento que hicimos de que él vino a dar su sangre por nosotros es falso. Dice así, en Lucas capítulo 9, versículo 22, 26, 28 al 31 y 51, dice, dijo Jesús, es muy provechoso que el Cristo sufra muchas cosas y sea indiferente para todos los sabios, para los reyes y para los sacerdotes y para los escritores, así como también es importante que él sea asesinado y resucite al tercer día. Mas sí les digo, todo aquel que se avergüence de mi origen, ¿cuál es el origen de él? Es origen es celestial, es extraterreno, Mayri. Todo aquel que se avergüence de mi origen y de todo lo que les he dicho, de este se avergonzará el Cristo cuando regrese en su carro y en el carro de su padre con todos sus santos y en sus ángeles. Dice, y mientras el maestro oraba, de pronto la forma de su rostro le empezó a cambiar. Su ropa empezó a ser resplandeciente y de pronto en ese momento aparecieron dos hombres hablando con él. Eran Moisés y Elías, a quienes también se les veía un distinto resplandor. Y trataban con él cómo debía ser su salida de este mundo, de este planeta, quiere decir, la cual había de cumplirse en Jerusalén. Y sucedió que, tan pronto como se cumplió el tiempo en el que Jesús había de salir de este mundo, para ser recibido arriba, él mantuvo su determinación de ir a Jerusalén. Adelante, Mayri.
2: Valdebarrano, solamente me resta decir que siempre cuando lo tenemos con nosotros en Misterios Ocultos, pues nos ayuda a reflexionar acerca de cómo hemos estado viviendo la vida y cómo podemos cambiarla de una forma positiva.
3: Creo, querida Mayri, que sí requerimos de un cambio urgente. Ustedes en los Estados Unidos tienen la información clarísima de que se están moviendo ya hacia el oriente, tropas, etcétera, etcétera. Entonces, hermanos queridos, creo que ha llegado el momento, Mayri, de retroceder un poco en el tiempo, hacer lo que se nos invitó, por el que las religiones dicen que es su Dios, lo que nos dijo el maestro, ¿sí? Y poner cartas en el asunto para que, Mayri, le demos una oportunidad más a nuestros hijos.
2: Así es, Valderrabano. Muchísimas gracias por estar con nosotros esta noche, como lo hace cada lunes, Jorge Valderrabano, doctor en Ciencias Bíblicas y Filosofía de la Religión, que encuentran bajo www.
3: Muchas gracias, Mayri. www.ultimaadvertencia.com.
2: Descarga de libros y todas las transmisiones que hace domingo a domingo, Jorge Valderrabano. Desde Puebla, México, esta noche con nosotros aquí en Misterios Ocultos. Gracias, Valdebarrano.
3: No, Mari, para servirles a todos ustedes.
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2: Amigos de Misterios Ocultos, tenemos vía telefónica al chamán jaguar negro desde el Ecuador. El tema esta noche con él, la desprogramación biológica. Maestro, le doy la bienvenida a nuestro programa. Buenas noches.
5: Buenas noches, muchas gracias por la invitación y gustosos aquí de, desde el Ecuador de poder comunicarnos con ustedes. Gracias por la invitación.
2: El maestro chamán negro jaguar negro del Ecuador es maestro de plantas ancestrales y además pues tiene el don de la clarividencia. Hoy vamos a hablar con él de esto que es la desprogramación biológica. ¿De qué se trata, maestro?
5: Bueno, en primer lugar hay que delinear esta ciencia y saber discernirla, ¿no? Hay varios términos como la decodificación biológica, que es también un término más conocido. La codificación biológica se dice que es el origen de un síntoma, una enfermedad, a un impacto emocional o a un conflicto que la persona no ha sabido gestionar de forma correcta, donde no se cura la necesidad. En ese momento es donde aparece una enfermedad. Entonces son emociones que se manifiestan. Esto sería en cuanto a la codificación biológica. Este es un término acuñado por Hammer, un médico científico alemán. Él habla en la quinta esencia o ley de la quinta esencia, hace relación al programa especial de la naturaleza desarrollado a lo largo de la evolución. Entonces esto como un objeto definido para permitir obtener que los organismos puedan lidiar con una situación particular de emergencia. Es decir que en base al trauma que tiene el paciente y una manifestación del consciente, del subconsciente, y versus los tratamientos como la quimioterapia o los tratamientos científicos, digamos así, los medicamentos que alivian este dolor, como la morfina, muchas veces pueden ser peligrosos.
2: Sí.
5: Hacen una relación a una sociedad estandarizada, ¿no? Entonces, de eso se trata la codificación biológica. Sin embargo, la desprogramación biológica, que es lo que nosotros estamos trabajando, es un camino hacia la comprensión de que una enfermedad y de los mecanismos que permite sanar la conciencia son una manera adecuada para sanar el cuerpo. Una forma
2: para llegar a la raíz, ¿no? Sí.
5: una forma de acompañamiento que permite conocer el mecanismo que habíamos explicado antes de la codificación de esta enfermedad, ya sea física, emocional o orgánica, ya sea psicológica o de comportamiento, pero que esta información la traemos a la conciencia, ¿no? Para hacer un trabajo directo entre el
2: resolver. Digamos, una persona llega con una situación de cáncer. Entonces, a través de estas terapias o a través de precisamente el proceso, se logra encontrar la raíz de la situación, del por qué se está viviendo esta situación o esta enfermedad. Se tiene que desprogramar, romper, desbaratar, aniquilar alguna situación, puede ser incluso ancestral, maestro.
5: Bueno, nosotros hemos identificado que la programación empieza básicamente desde el útero de la madre, ¿no? Las emociones o la energía que generan nuestros padres, ellos son nuestros primeros programadores. Esta información biológica original trae a la conciencia información y esto se está manifestando directamente en el cuerpo del bebé. Es decir, que nuestros padres son nuestros primeros programadores, porque son los primeros que nos manifiestan esta información. Y luego pues vienen factores sociales como la sociedad en sí, las instituciones como la iglesia, la religión, la economía, la ciencia, la política, la educación, que es una programación estandarizada, ¿no? Porque nosotros recibimos esa información directa como que es algo que tenemos que aceptarlo y adoptarlo. Entonces no permite a la persona manifestarse o pensar por sí misma.
2: Exacto.
5: La desprogramación biológica te trae un conocimiento propio de tu conciencia, ¿no? Para que sea más fácil y más rápido tratar de acallar la información que existe en el sistema.
2: Entonces, maestro, digamos, en la desprogramación biológica entramos a nuestro interior, a nuestro ser, y podemos entonces tomar una mejor decisión y tal vez liberarnos de ciertas cosas que nos atan.
5: Para que se pueda entender de mejor manera, yo voy a citar un ejemplo. Nosotros sabemos que las neuronas hablan y que podemos escuchar sus conversaciones. Según un científico, el profesor Brian Ford, un biólogo, escritor y presidente de la Sociedad de Cambridge, para la aplicación de la investigación, esto es un hecho. Incluso podemos escuchar a las células hablando entre sí. Es decir, que la naturaleza es un fractal, un objeto geométrico cuya estructura básica fragmentada, lo aparentemente irregular, se repite en diferentes escalas. Esto nos permite usar estos patrones para entender otros patrones, observar lo que está ocurriendo en nuestro planeta ahora mismo a nivel social y cómo a partir de eso nos podemos mirar dentro del capullo de nosotros mismos, como el capullo de una oruga que está creciendo.
2: Sí.
5: Esa transformación puede que a veces sea dramática, porque no hay mejor ejemplo en la naturaleza para reflejar esto que la metamorfosis justamente de la oruga, en una mariposa. Una ascensión que tiene cambios increíbles en su funcionalidad, pues tenemos varias características, habilidades, etcétera, etcétera. Esto nos permite transformarnos de un gusano que muchas veces puede ser voraz o desagradable, que se arrastra como una criatura poco delicada, a convertirse en un ser hermoso de colores y que además vuela. Los biólogos dicen que en el interior del tejido de una oruga hay células llamadas células imaginativas, que resuenan en una frecuencia distinta. Entonces, de hecho, son tan distintas que las otras células del cuerpo de la oruga en el sistema inmunológico e inmunitario del gusano piensan que son los enemigos e intentan destruirlas. pero las nuevas células imaginativas siguen apareciendo, multiplicándose de forma imparable, hasta el punto de que el sistema inmunitario, el sistema inmunológico de la oruga no puede destruirla. Lo suficientemente rápido se vuelve más fuerte, conectándose entre ellas para de esta forma crear una masa crítica, donde reconocemos la misión de llevar a cabo este increíble nacimiento de la mariposa.
2: Qué hermosa explicación. Más claro que eso, familia, creo que no podría ser explicado. Si ustedes están viviendo una situación difícil, una enfermedad drástica o dolorosa, sería muy importante lograr esta desprogramación biológica, porque es muy probable que allí esté la solución a alguna situación difícil o adversa que estén viviendo. Cuando una persona atraviesa esta desprogramación o la lleva a cabo, puede ver los resultados, digamos, relativamente rápido, maestro.
5: Bueno, sí, para esto es importante hablar de las técnicas. Las técnicas, una de las técnicas que empleamos puede ser la respiración, por ejemplo, ¿no? La respiración mística, el vipassana, lo llaman en muchas culturas. Un control adecuado de la respiración es una de las estrategias más sencillas para hacer frente a situaciones de estrés. Muchos de nosotros respiramos mal en momentos de estrés y tensión, una característica de nuestra reacción de lucha o huida es la respiración rápida o entrecortada, la falta de aire, el ahogo, la garganta, el tórax. Nosotros nos referimos a esto como los chakras. Estamos hablando del chakra de la garganta. La relajación consciente, los ejercicios de respiración son instrumentos excelentes para la contención de estas reacciones fisiológicas que se desencadenan por estrés, por ejemplo.
2: Exacto. ¿No? Bueno, hermosa la plática. Espero les haya servido a muchos de ustedes, y que si alguien tiene dudas o preguntas o quedó algo por ahí que no entraron un poco tarde a la conversación, que en esta ocasión estamos teniendo con el chamán jaguar negro desde el Ecuador, pues que sientan la libertad y la confianza de poderlo buscar en redes sociales o incluso vía telefónica, porque sé que también está dando un curso en línea precisamente de la desprogramación biológica. ¿Nos puede compartir, maestro, por favor, su información en el Ecuador para aquellos radioescuchas que quieran contactarlo, por favor?
5: Sí, nosotros estamos abriendo una escuela online, ¿no? La Escuela de la Sabiduría, y lo hacemos de esta forma debido a la situación que está atravesando el mundo, la demanda que las personas puedan tener en estos momentos por la necesidad de contención que el camino espiritual nos brinda como una alternativa para encontrar un camino, ¿no?, hacia nuestra paz interior. Los contactos que nosotros tenemos, el contacto personal es en el WhatsApp, es al +593 98 23 76 598, +593 98 23 76 598, o a la página de Jaguar Negro, Familia Arcoíris de Jaguar Negro en Facebook, o a la página personal, Sangutsuk Yagua, como ustedes pongan Yagua y ahí va a aparecer. Seguramente es la página de contacto.
2: Le agradezco muchísimo por habernos acompañado en esta ocasión en Misterios Ocultos. Será hasta la próxima, maestro. Gracias.
5: Gracias a ustedes. Muchas bendiciones y paz para sus corazones.
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4: Amigos de Misterios Ocultos, existen ceremonias de todo tipo. Hoy vamos a tener el gusto de compartir con ustedes a través de la chamán de Guatemala, Akput, Sabrina Ingrid, las ceremonias chamánicas mayas. Le voy a dar la bienvenida a nuestra programación. Sabrina, buenas noches.
5: Buenas noches.
4: Un gusto tenerte en el programa y cuéntame, por favor, ¿qué tipo de ceremonias chamánicas existen? Chamánicas mayas, ¿de qué se tratan estas ceremonias?
5: Sí, estas ceremonias se tratan desde para la salud, para la prosperidad, para el amor, para darle luz a los ancestros, para tener comunicación con ellos, para muchas cosas.
4: Sí. ¿Las ceremonias chamánicas se realizan en algún lugar en específico? ¿Tiene que ser, no sé, en un templo o puede ser en tu propia recámara? ¿Cómo se hacen estas ceremonias, Ingrid?
5: Sí, estas ceremonias se hacen al aire libre, porque como es juego, fuego. Entonces, se pone la ofrenda ahí a los ancestros y entonces las hierbas, inciensos, flores, frutas, depende. Ahí sí depende la clase de ceremonia que se va a llevar a cabo, es así lo que se le pone.
4: ¿Y con qué propósito se hacen estas ceremonias, Ingrid?
5: Fíjate que se hace con el propósito, pues si una persona está enferma, para que recupere su salud. Si una persona quiere prosperidad, ahí que se le abran los caminos para activar la energía. A veces hay gente que está bien bloqueada, se hacen limpias espirituales también con la ceremonia de fuego. Entonces esta ceremonia se activa en los cuatro puntos cardinales, se pide el permiso del Padre Sol, de los elementos, lo que es el aire, la tierra, el agua y pues el Espíritu Santo.
4: Amén, amén, con el Espíritu Santo. Ingrid, ¿se hacen algunos rezos, algunos cantos?
5: Yo uso oraciones mayas, de nuestros ancestros mayas. Me ha tocado ahí trabajar con Caibil Balam, Kukulkan, que le dicen, o también lo conocen porque es Salcuat. Yo trabajo con la energía de ellos, de él y de más ancestros, de la sabiduría ancestral.
4: ¿Hay presencia de ellos cuando lo has hecho? ¿Lo sientes?
5: Sí, a mí sí, porque también yo trabajo la energía de los animales. Entonces a mí se me presenta.

0: el lobo, la águila, lo que son las salamandras, que es una, ellos dan sanación, ellas dan sanación. Entonces a mí se me presenta el leopardo, o sea, muchos animales, el búho, en el fuego, la energía de ellos se presenta. Hasta la serpiente, pues, pero por, tú sabes, algunas creencias, pues, piensan que la serpiente es mala. Al contrario, la serpiente es sanación, es salud.
1: ¿Te da miedo cuando están ellos presentes?
0: No, no, no, no, me siento feliz porque sé que están ahí para ayudar a sanar y todo.
1: ¿Ninguno de estos animales te ha hablado o te hablan telepáticamente, Ingrid?
0: Solamente son mensajes. Eso, ellos se presentan en el momento, si yo estoy trabajando un caso, es para venirme a dar con mi intuición y los mensajes a mi corazón, para que yo los canalice y yo lleve de esa manera la ceremonia, porque hago hasta de sanación del niño interior. He sanado los que son los linajes ancestrales de las mujeres de parto, linajes ancestrales de nuestros ancestros, de nuestros abuelos o papá, así. Entonces, todo depende de lo que voy a mover, así es como a mí me llegan los mensajes.
1: O sea que tenemos que entender, amigos, que muchas veces traemos karmas, pesos, situaciones de antepasados que podrían detenernos a avanzar en la vida. Y cuando se hacen estos linajes o estas purificaciones, digamos, entonces se rompe con cualquier situación que en el pasado esté provocando que nosotros no podamos o ser prósperos o ser felices o vivir en plenitud, Ingrid.
0: Así es. Correcto, porque venimos con cadenas. La mayor parte de nuestra vida solo estamos viviendo un 5%, el 95% es de todos los ancestros. Desde cuando no nos queremos nosotros. Por eso cuando así casos de amor y todo, yo me pongo a trabajar el amor propio de las personas, porque ahí yo me doy cuenta que ellos pues vienen trayendo cadenas de abandono del árbol. Abandono, humillaciones, inseguridades, muchas cosas.
1: Claro. Ingrid, cuando tienes la presencia del lobo, del búho, ¿hay alguno que represente la muerte? Que tú veas que algo malo viene para esa persona, tal vez incluso una persona enferma, que tú sepas, esta persona se va a ir porque se me presentó este animal.
0: Pues en el fuego lo que se me ha parecido hasta el momento, cuando yo, se va a morir alguien, son calaveras y es triste porque pues verdad, está uno ahí pidiendo por la sanación, se te aparece todo eso, ya recibes el mensaje. Entonces ahí solamente lo que se va a trabajar es para que la persona no sufra, ¿ves? Y si se va a quedar, que se quede, y si se va a ir, pues que se vaya de la mejor manera, más tranquila, y ahí es donde se trabaja cortar cosas pendientes que ellos tal vez estén sufriendo. Eso es bien triste. Hace poco me pasó un caso de esos y fue fuerte para mí. Me sentí impotente porque fue alguien de mi familia que se murió. Entonces dije yo, estuve a punto de parar todo. Dije, ¿cómo es posible? No puedo salvarte. ¿Cómo es posible? Ayudo a tanta gente. Y pues, wow, así más, sin embargo, lo acepté. Sí, fuertísimo, fuertísimo. Me llegaron así clarito ese mensaje que ya se iba y... Tú sabes, era mi familia. Yo no, claro, lo quería soltar. Sí.
1: Pero lo que es, ¿verdad? Y eso es cuando ya de veras nos damos cuenta que ante el Creador y ante lo que tiene que suceder, no hay manera de retroceder. Lo único que se puede hacer en este caso es apoyar y ayudar a esa persona a que su ida sea menos dura y que la familia pues también lo asimile mejor, sí, Ingrid.
0: Sí, sí. Y que él trascienda la luz, pues, ¿verdad? Y también se le pide la ayuda ya a nuestros ancestros, para que, tú sabes, ya los que están en la luz le ayuden en su camino, lo ayudan, pues, a mostrar ese camino. Entiendo. Que muy triste, pues, ¿verdad? Todos lo tenemos que llevar a cierto momento.
1: Claro. Miren, hoy estamos hablando con Ingrid. Ella es chamán, es de Guatemala. Nos está platicando acerca de lo que vienen siendo estas ceremonias chamánicas mayas, de los tipos de animales que ella ha visto, que se le vienen, que se le presentan durante estas ceremonias. Y de veras que ha sido una plática muy, muy interesante. Las personas que necesiten una ceremonia de este tipo, de una guía, trabajar su niño interior o esos linajes que los obstruyen de avanzar en la vida, pueden comunicarse contigo, Ingrid.
0: Sí, claro.
1: Sí. ¿Dónde lo deben de hacer, Ingrid?
0: Al número 323-927-4336 y la página Energía en Movimiento Ancestral Maya o AJPU Sabrina Ingrid.
1: Perfecto. Te doy las gracias como siempre, Ingrid. Ha sido un gusto tenerte con nosotros y pues gracias por existir y ayudar a tanta gente que en realidad lo necesita.
0: Muchísimas gracias a ustedes.
1: Gracias.
2: 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En las leyendas de Centroamérica existe una figura pequeña, traviesa y misteriosa, el Zipitillo. La tradición lo describe como un niño de vientre abultado, sombrero enorme y pies volteados hacia atrás. Dicen que su origen proviene del folclor salvadoreño y que es hijo de la Ciguanaba, otra figura mítica de la región. Se cuenta que vive en los bosques y caminos solitarios, riendo entre la maleza y jugando bromas a los viajeros. Sus huellas invertidas confunden a quienes intentan seguirlo, desapareciendo sin dejar rastro. Algunos dicen que protege la naturaleza y castiga a quienes dañan el bosque. Otros lo ven como un espíritu travieso que simboliza la infancia eterna y la conexión con la tierra. ¿Un simple cuento para asustar niños? ¿O un guardián ancestral de los montes? 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

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Avanzamos en esta bellísima noche de martes. Híjoles, este carrusel de temperaturas como que levantó mucho el polvo, como decimos coloquialmente, porque como que las alergias nos están llegando. Así que cuídense mucho, por favor, no se enfermen, ¿sale? Seguimos con más música. Buenas noches, soy Octavio Duarte. No se

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es el lucero esta noche aquí en Éxito 107.1. ¿Y cuántos luceros, estrellas, planetas, galaxias podemos observar solamente levantando la vista? Y más aún, a estas alturas del día, ¿cierto? Donde todo parece calma. Sin embargo, aún hay lucecitas despiertas, manejando, trabajando, en casa. Hay tanto que hacer y ver en esta vida. Hay que disfrutarla. ¿Sale? Buenas noches.

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1: En Instagram me encuentra como Genio Lucas, en Twitter arroba Genio Show y en Facebook Show del Genio Lucas para compartir mensajes positivos, historias bonitas, eventos donde estaremos presentes y todo lo que ha pasado. Estamos, sí señor, en las redes sociales. Oiga, un saludo para la gente que llega a ocupar un puesto en un trabajo. Por fin, después de tanto rogar, tanto implorar y esperar, te dieron ese trabajo. Al principio, uy, te despedazas, te esmeras y das lo mejor de ti. Pasa un año, dos años, tres años y agarras sangrita, como dicen por ahí. Y ya después el patrón no te puede decir nada porque te sientes ofendido u ofendida. Qué mal que esa gente que pidió una oportunidad desaproveche la oportunidad que tiene frente a sus ojos de poder progresar. Y se van volviendo conformistas, poco a poco ocupando un puesto o un trabajo que alguien podría aportar más o sacar más provecho.
2: En los Estados Unidos, es tradición que la mayoría de las casas tengan un bello jardín en la parte de enfrente. Y para su mantenimiento, existen diversos jardineros independientes que mantienen estos jardines. Cierto día, un ejecutivo de marketing de una gran empresa contrató a uno de estos jardineros. Cuando llegó a su casa, el ejecutivo vio que había contratado a un muchacho de apenas 16 años de edad, lo cual lo había sorprendido. Cuando aquel muchacho acabó el mantenimiento, le pidió al ejecutivo permiso para usar su teléfono. El ejecutivo, encantado con la educación del muchacho, accedió a aquel pedido. Y movido por la curiosidad, no pudo dejar de escuchar la conversación. Aquel muchacho había llamado a una señora y le preguntó: ¿qué tal, señora? ¿Necesita un jardinero? No, ya tengo uno, respondió la señora. Bueno, pero además de podar, también tiro la basura. Eso también lo hace mi jardinero, joven. Limpio y lubrico todas las herramientas después del servicio, dijo el muchacho. Eso también lo hace mi jardinero, respondió la señora. Bueno, además programo el mantenimiento lo más rápido posible. Mi jardinero también me atiende con rapidez. Señora, mi precio es de los mejores. No, gracias. El precio de mi jardinero también es muy bueno. Cuando aquel muchacho colgó el teléfono, el ejecutivo le preguntó: ¿perdiste un cliente, verdad, muchacho? No, señor. Yo soy el jardinero de esa señora. Estaba solamente revisando que ella esté satisfecha con mis servicios. A veces nos quejamos de que la vida es muy difícil para vivirla. Pero no es la vida tan complicada ni difícil. Es la actitud que tomemos al enfrentarla lo que la hace difícil. Que tu trabajo sea reconocido, todo depende de ti.
1: Espero que usted sea de esos empleados buenísimos.

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1: Lo primero que hace uno al levantarse es ir al baño para evacuar lo que se acumuló durante el transcurso de la noche. Y muchos tenemos la bendición de levantarnos y hacer sin ningún problema. Pero hay personas que tienen estreñimiento o en su caso piedras en los riñones. Los cálculos renales son depósitos duros y semejantes a piedras que se pueden desarrollar en cualquier lugar del tracto urinario. Están compuestas de sustancias orgánicas y minerales y varían en tamaño, desde el equivalente a un grano de arena hasta el de una pelota de golf. Se desarrollan cuando la sal y los minerales contenidos en la orina se acumulan y de esa manera, bueno, pues provocan que a la hora de orinar sea un verdadero tormento, señor Andy Valdés.
2: Sí, Alex, vaya que es muy doloroso sufrir de esos problemas. Don Julio Alemán sufría de eso y vaya que decía que le dolía mucho, jefe.
1: Bueno, así es que si usted va al baño sin ningún problema, siéntase bendecido, por favor, porque hay gente que se avienta 2-3 días sin poder ir al baño. Y eso se habla de un estreñimiento muy severo. Es importante que busquemos soluciones naturales antes de darle más pastillas al cuerpo, porque a veces, entre tanto medicamento, arreglamos una cosa, pero descomponemos otra, ¿no, Andy?
2: Correctamente, Alex. Además, pues es ahora sí que está uno puji puji y nada.
1: Un saludo para la gente que llega al trabajo y logra que toda la gente trabaje en equipo, pero nunca falta el cizañoso que le guste hacer cosas por su propia cuenta para quedar bien.
3: Se cuenta que en la carpintería hubo una vez una extraña asamblea. Fue una reunión de herramientas para arreglar sus diferencias. El martillo ejerció la presidencia, pero la asamblea le notificó que tenía que renunciar. La causa, que hacía demasiado ruido y además se pasaba todo el tiempo golpeando. El martillo aceptó su culpa, pero pidió que también fuera expulsado el tornillo. Dijo que había que darle muchas vueltas para que sirviera de algo. Ante el ataque, el tornillo aceptó también, pero a su vez pidió la expulsión de la lija. Hizo ver que era muy áspera en su trato y siempre tenía fricciones con los demás. Y la lija estuvo de acuerdo, a condición de que fuera expulsado el metro, que siempre se la pasaba midiendo a los demás, como si él fuera el único perfecto. En ese momento, entró el carpintero, se puso el delantal e inició su trabajo. Utilizó el martillo, la lija, el metro y el tornillo. Finalmente, aquella tosca madera se convirtió en un lindo juego de ajedrez. Cuando la carpintería quedó nuevamente sola, la asamblea reanudó la deliberación. Fue entonces cuando tomó la palabra el serrucho y dijo: «Señores, ha quedado demostrado que tenemos defectos, pero el carpintero trabaja con nuestras grandes cualidades. Eso es lo que nos hace valiosos. Así es que no pensemos ya en nuestros puntos malos y enfoquémonos en la utilidad de nuestros puntos buenos». La asamblea encontró entonces que el martillo era fuerte, el tornillo unía y daba fuerza, la lija era especial para afinar y limar asperezas, y observaron que el metro era preciso y exacto. Se sintieron entonces un equipo capaz de producir y hacer cosas de calidad. Se sintieron orgullosos de sus fortalezas, pero sobre todo, de trabajar juntos. Ocurre lo mismo con los seres humanos. Observen y lo comprobarán. Cuando en una empresa el personal busca a menudo defectos en los demás, la situación se vuelve tensa y negativa. En cambio, al tratar con sinceridad de percibir los puntos fuertes de todos los que nos rodean, es cuando florecen los mejores logros humanos. Es fácil encontrar defectos. Cualquier tonto puede hacerlo. Pero encontrar cualidades, eso es para los espíritus superiores que son capaces de inspirar a todos los éxitos humanos. Acuérdese, la unión hace la fuerza.
1: Sí, señor, y está comprobado. Trabajar en equipo divide el trabajo y multiplica los buenos resultados.
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5: 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Iván aquí con el reporte del tráfico. Se reporta falta de estacionamiento por la fiesta de 15 de Cami.
6: Noticias de último minuto. Afirman que hay espacios al frente de la casa de Iván.
5: Noticia de último minuto. Iván está cobrando por el estacionamiento.
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1: La persona que dedica su tiempo a superarse no tiene tiempo de andar criticando a los demás. Use bien su tiempo, oiga.
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1: Qué padre que está con nosotros en esta preciosa mañana, señor Andy Valdés. ¿Cómo lo trata la vida?
3: Pues muy bien, Alex, bendito a Dios, pues amanecimos, que es lo mejor, lo más importante, pues ahora darle con todas las ganas este día.
1: Katrina, ¿usted sin ver puede tocarse la punta de su nariz?
4: Ay, pues supuesto que sí.
1: Y eso podemos hacer cualquiera de nosotros, cierre usted los ojos y tóquese la punta de la nariz con el dedo índice, a ver, hágalo. ¿Verdad que se tocó fácilmente la nariz? Es algo muy fácil gracias al sentido de la propiocepción. Sirve para hacer cosas sin necesidad de verlas. Y esto lo supo con su amigo de las mañanas,
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1: ¡Show! Digo, perdón, qué intenso.
4: Oh my God.
1: Los Beatles fueron el primer grupo en tocar en un estadio. Esto fue en 1965 y fue ante 55,000 personas en el Shea Stadium de Nueva York. Y es que pues ya no había lugar donde pudieran meterlos, que la gente cupiera. Y dijeron, pues vámonos a un estadio, y ahí va toda la gente al estadio.
3: Imagínate, ¿quién iba a pensar que un grupo, después de empezar en una taberna, iban a terminar tocando en estadios, en palacios, en todos estos lados?
1: Sí, así es que si usted tiene un sueño, no pare hasta conseguirlo. El que persevera tarde o temprano, alcanza. El inventor norteamericano He-Man Lippman fue quien le puso la goma de borrar a los lápices. Esto sucedió el 30 de marzo de 1932. Fíjate.
3: Wow, súper importante. Y luego con la misma goma tratabas de borrar la pluma, ¿no, Alex?
1: Exacto. El accesorio de la muñeca Barbie más buscado por las niñas en el mundo es el pequeño excusado rosa con el sonido de agua al jalar la cadena. Y eso, bueno, pues allá en los 80 era una maravilla. Hoy día ya no hay nada. Ya hay robots, ya hay cosas que se mueven fácil y sin ningún problema, ¿no, Andy?
3: Sí, no, ahora las Barbies son, pero bueno, de carne y hueso.
1: Lo máximo que queríamos tener en los 80s era la famosa avalancha que regalaban en el programa de Chabelo, el niño que nunca se hizo viejo.
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1: Ella es guapísima y de mucho dinero, la Diva de México. Hoy nomás, Diva. Es el nietecito de Cornelio. ¿Se acuerdan que Cornelio se hizo famoso por la nube que andaba?
2: Sí, cómo no, me caí de la nube que andaba.
1: Pues una nube lanza Cornelio de Reina. Y espérense que les traigo otra sorpresa.
2: ¿Cuál es, Diva de México?
1: Primero esta.

0: ¿se acuerdan de Idos de la Mente? Con Cornelio Reina, que hasta la grabó a dueto con Chelo.
1: Ah, claro, claro.

0: es el nietecito de Cornelio que la grabó y esta es la versión original con Güelito, que Dios lo tenga en un coro de ángeles, y con la señora Chelo.
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0: bonitas canciones.
1: Estaban bonitas, Diva de México. No, y qué bueno que ese muchacho la rescate, ¿no, Diva?
0: A mí me gusta que la rescate. Mire, y en la batería tiene la foto de su abuelito Cornelio. De abuelito, ahí está abuelo.
1: Es que uno no muere cuando lo olvidan, sino cuando lo entierran, Diva de México. Ahí están los relámpagos, atrás dice relámpagos también, Diva.
0: Relámpagos, claro. Si Dios fuera ilegal, es el título de esta canción de Los Rehenes, de Javier Torres. Escuche esta letra.

0: bonita esa canción. Sí. La regrabaron los Rehenes, sí. Diva. Esta canción ya la habían lanzado en los 90.
1: En los 90. Acuérdese, Alex, que están grabando todos sus éxitos con este sonido que, de verdad, el genio lo sabe y los programadores. Hay canciones que por más que tú le pongas, las pones al aire y se escuchan comprimidas o se escuchan... Sí. Perdón por la expresión, pero muy viejitas. Por eso, Javier Torres hizo de regrabar algunas que les he estado presentando todas las mañanas como...

0: bonita canción, señoras y señores, de mi cuate Javier Torres, voz oficial de los rehenes, porque hay otros rehenes, hablábamos el otro día, Diva.
1: Sí, pero estos son los buenos.
0: Son los buenos, los originales, los auténticos.
1: Cuando ve el bigotito de Javier Torres, usted diga así.
0: Y que mueva la cabeza así como títere, Diva de México.
1: Así.
2: Y si no se llamara Jesús.
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1: Hay gente que tiene más necesidades que usted. Y si de repente esa gente le pide de su ayuda, y si está a su alcance poderlo hacer, hágamelo. Muchas veces no sabemos de qué manera la vida nos podría cobrar o pagar esos favores.
2: Un ratón mirando por un agujero en la pared ve a un granjero y su esposa abriendo un gran paquete. Sintió emoción pensando qué era lo que contenía ese paquete. ¡Caray! ¿Qué tipo de comida puede haber allí? En ese momento, queda aterrorizado cuando descubre que era una ratonera. Fue corriendo al patio de la granja a advertirles a todos los animales.
3: ¡Hay una ratonera en la casa! ¡Los dueños han comprado una ratonera!
2: La gallina, que estaba cacaraqueando y escrabando, levantó la cabeza y le dijo:
4: Discúlpeme, señor ratón.
3: Yo entiendo que es un gran problema para usted, mas no me perjudica en nada. No me incomoda que haya una ratonera.
2: El ratón se fue corriendo hacia donde estaba el borrego y le dice:
3: ¡Hay una ratonera en la casa! ¡Una ratonera, señor borrego!
4: Discúlpeme, señor ratón, mas no hay nada que yo pueda hacer. Solamente pedir por usted. Quédese tranquilo, que será recordado siempre en mis oraciones.
2: El ratón se dirigió entonces hacia la vaca y le dijo:
3: Hay una ratonera en la casa, señora vaca.
4: ¿Pero acaso estoy yo en peligro?
3: Pienso que no. Es más, estoy segura que no.
2: Entonces, el ratón volvió a la casa preocupado y abatido para encarar la ratonera del granjero. Aquella noche se escuchó un gran barullo, como el de una ratonera atrapando a su víctima. La mujer del granjero corrió para ver lo que había atrapado su ratonera. En la oscuridad, ella no vio que la ratonera había atrapado la cola de una cobra venenosa. Aquella cobra mordió a la mujer. Al ver la gravedad del asunto, el granjero llevó inmediatamente a su mujer al hospital. Ella volvió a la casa, pero con fiebre. Todo el mundo sabe que para alimentar a alguien con fiebre, nada mejor que una sopa de gallina. En ese momento, el granjero agarró la hacha y fue a buscar el ingrediente principal: la gallina. Como la enfermedad de la mujer continuaba, los amigos y vecinos fueron a visitarla. Para alimentarlos, el granjero tuvo que matar al borrego. Mas la mujer no mejoró y terminó muriendo. En ese momento, el granjero entonces vendió la vaca al matadero para cubrir los gastos del funeral. Todos los animales a los que había acudido aquel ratón habían perdido la vida, menos él. Moraleja: la próxima vez que escuches que alguien tiene un problema y creas que no es tuyo, piénsalo dos veces. El que no vive para servir, no sirve para vivir.
1: Exactamente. Y no dejes de mirar a Dios cuando estás en la felicidad, porque Él nunca se olvida de ti en la dificultad. ¿Qué tal? ¿Cómo estamos? Les saluda
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0: de despertar contigo.
1: Pues fíjese que yo sé lo que es estar en el lado del padre y el lado del hijo, porque yo fui un consumo de drogas por muchos años. Yo supe lo que mi mamá sufrió y nosotros estábamos solos, yo y mi mamá.
0: 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Rosmarie Pecas con la chispa de buen humor.
2: Que no me digan en la esquina, el venao, el venao. Que no me digan en la esquina, el venao, el venao. Póngame algo así como que vuelo, como que estoy en eco.
3: No, te escuchas bien,
2: como
3: Pecas.
2: Como que soy un ser extraño.
3: Es que lo eres, Pecas, corazón.
4: Exacto, es que eres un ser extraño, por eso nomás, por eso.
2: Yo otro día le dije a mi mamá.
3: ¿Qué le
2: mamá,
3: dijiste?
2: Mamá, ¿por qué todos me dicen el peludo?
3: ¿Y qué te dijo mamá?
2: No les hagas caso y peínate la cara, hijo. Está como el vecino.
3: ¿Qué pasó con tu vecino?
2: El otro día, ¿qué cree?
3: ¿Qué creo?
2: Llegó a su casa y que encuentra a su mujer en brazos de otro hombre.
3: ¡Válgame Dios, Pecas!
2: Que se sale corriendo con una taza de café que le dio su esposa.
3: Ajá.
2: Le dijo, ten gordo, no te enojes, tómate este café. Al tercer día regresó a su casa y encontró a su mujer con otro hombre.
3: ¡Guau, Pecas!
2: Y al salir...

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1: 57 de la felicidad está Burundi, que es el último. Chirris, ¿alguna canción que quieras dedicarle esta mañana a tus paisanos?
2: Ah, la que sea, nomás una reflexión ahí para los camioneros y un saludo bien especial para todos los que andamos arriba de las 18 morenas al piso, señor.
1: Eso, Chirris, qué padre que estás con nosotros en esta preciosa mañana. Una persona al despertar olvida cerca del 90% de lo que ha soñado. Y mientras más tratamos de recordar qué soñé, más pronto borramos el cassette. Al Capone tenía negocios sucios, pero también fue el primero en abrir comedores que daban 3 comidas diarias y gratuitas a cualquier persona sin trabajo. Los que sí trabajaban también comían con ellos a precios muy económicos. O sea que Al Capone, así como dicen algunos que el Chapo Guzmán hacía cosas buenas para sus paisanos, Al Capone también lo hacía. Buenos días, aquí estamos como siempre a sus órdenes, en vivo y a todo color. Yo soy...

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1: Este programa no es totalmente religioso ni trabajo para una estación religiosa, pero siempre es bueno recordar de que Dios está presente en nuestras vidas y basta con orar para que Él se haga presente, señor Andy Valdés.
2: Correctamente, Alex, porque Dios con nosotros, ¿quién contra nosotros?
1: ¿Y usted sabe por qué fue inventada la misa o en qué nos beneficia la misa?
2: No, Alex, ¿por qué?
1: ¿Tú vas a misa, Katrina?
3: Ah, no, sí, claro que sí, yo voy todos los domingos a misa. Mi mamá nos inculcó que siempre teníamos que ir a misa y pues mira, sigo la tradición.
1: Bueno, esa es una bonita tradición que nunca debería de perderse. La Santa Misa es la continuación del

0: Calvario o el sacrificio de Jesús en la cruz. Cada celebración de la Santa Misa es tan valiosa como el sacrificio de la vida, pasión y muerte de nuestro Señor Jesús. La misa es la más poderosa reparación por nuestros pecados. A la hora de morir, las misas que se han escuchado serán de un gran consuelo. Cada misa otorga sabiduría y gracia para implorar perdón a Dios. En cada misa usted disminuye o reduce el castigo temporal debido a los pecados cometidos. Una misa escuchada devotamente en vida vale más que muchas aplicadas por usted después de la muerte. Cada misa gana para usted más gloria en el cielo. En cada misa usted se arrodilla en medio de una multitud de ángeles que están presentes con reverencia en este adorable sacrificio. Por la misa usted es bendecido por todas sus posesiones y obras aquí en la tierra. En la eternidad nos daremos cuenta que fue ciertamente muy valioso haber ido a misa. Devoción, fe, y era todo lo que necesitábamos. Hay que rogar por los sacerdotes para que ellos puedan ofrecer la misa con amor y santa reverencia. Entonces, ¿tiene sentido o no ir a misa, señor Andy Valdés?
1: Claro que tiene, y mucho sentido, Alex.
0: Bueno, entonces espero que cuando menos, así como Katrina, vayamos los domingos a dar gracias por los favores recibidos en la semana que está por concluir. A propósito de mensajes buenos, ¿qué es el amor, oiga?
2: Muchas personas abusan de tus buenos sentimientos, de tus buenos deseos y tus buenas intenciones. Amas sin esperar nada a cambio. De repente esa persona se da cuenta que te puede manipular. Y ahí es donde dices, amar o depender. El merecimiento no siempre es egolatría, sino dignidad. Cuando damos lo mejor de nosotros mismos a otra persona, cuando decidimos compartir la vida, cuando abrimos nuestro corazón de par en par y desnudamos el alma hasta el último rincón, cuando perdemos la vergüenza, cuando los secretos dejan de serlo, al menos merecemos comprensión y respeto. Que se menosprecie, ignore o desconozca fríamente el amor que regalamos a manos llenas es desconsideración o, en el mejor de los casos, ligereza. Cuando amamos a alguien que, además de no correspondernos, desprecia nuestro amor y nos hiere, estamos en el lugar equivocado. Esa persona no se hace merecedora del afecto que le prodigamos. La cosa es clara. Si no me siento bien recibido en algún lugar, empaco y me voy. Nadie se quedaría tratando de agradar y disculpándose por no ser como les gustaría que fuera. No hay vuelta de hoja. En cualquier relación de pareja que tengas, no te merece quien no te ame, y menos aún quien te lastime. Y si alguien te hiere reiteradamente sin mala intención, puede que te merezca, pero no te conviene. Y de ti depende qué es lo que quieres en esta vida. ¿Amar o depender?
0: ¿Qué tal? Como siempre, aquí estamos a sus órdenes. 1-877-El Genio. El Genio.

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1: Para una madre no existen hijos preferidos. Todos son iguales porque cada hijo es una bendición de Dios. El amor de una madre es ciego, mudo y sordo. Ama sin condición y con el corazón. Y a muchas de estas madres, ¿cómo les pagamos? Con reproches, con el olvido y tantas cosas negativas más. Mi madre tenía un solo ojo y yo la odiaba por eso, porque me daba mucha vergüenza. Ella trabajaba de cocinera en la escuela para mantener a la familia. Un día estaba yo en mi salón de clases y la vi entrar para hablar con el maestro y preguntar cómo iban mis estudios. Al verla, me dio mucha vergüenza. ¿Cómo podía hacerme esto mi madre? La ignoré y la miré con mucho odio. Al otro día mis amigos se burlaban de mí. ¡Tu madre solo tiene un ojo! Entonces quise morirme y que mi madre desapareciera de mi vida para siempre. Al regresar a casa le dije, ¿por qué no te mueres? Todo el mundo se burla de mí por tu culpa. Ella no me respondió y yo no sentí remordimiento alguno porque estaba muy enojado. No me importaron sus sentimientos. Quise irme de ese lugar. Con el paso del tiempo me gané una beca y me fui a estudiar a otro país. Me fue tan bien que me compré una casa, me casé y tuve tres hijos. Vivía muy contento con mi familia. Pero un día vino mi madre a visitarme. Había pasado tanto tiempo que no conocía a sus nietos. Al abrir la puerta, mis hijos comenzaron a reírse. En ese momento le recriminé. ¿Por qué viniste? ¿No ves que asustas a mis hijos? Vete ahora mismo. Ella me contestó. Lo siento, creo que me equivoqué de dirección. Y se fue. Pasó el tiempo y un día recibí una invitación de la escuela para una reunión familiar. Le mentí a mi esposa. Le dije que iba a salir a un viaje del trabajo. Al llegar, me informaron sus amigos de la escuela que mi madre se murió. No derramé ni una sola lágrima. Al verme así, los amigos de mi madre me entregaron una carta en la que decía: querido hijo, me dio gusto el saber que ibas a venir. Antes que nada, perdóname por haber asustado a tus hijos. No era esa mi intención. Siento pena por haberte causado tantas vergüenzas durante tu vida. Pero déjame te cuento algo. Cuando eras un niñito, perdiste un ojo. Y como toda madre, no podía permitir que crecieras con un solo ojo. Por eso te di el mío. Y estuve contenta de saber que mi hijo podría ver el mundo con mis ojos. Gracias por haber venido. Te quiere tu madre. Quien quiera a su madre no puede ser malo en esta vida. Ama a tus padres. Trátalos con cariño. Nunca conocerás todo su valor hasta que todo lo que quede de ellos sea su silla vacía.

0: como por todos es sabido, yo no conozco a Katrina en persona. Siempre se nos ha escondido. Y sabe tampoco qué sé de él, su nombre verdadero. ¿Será que quizás se llama Tarzán? ¿Se llama Terminator? ¿Pocahontas? ¿Se llama Astro Boy de Dios? ¿Charlie DiCaprio? ¿O a lo mejor se llama... ¿qué otro nombre extraño hemos visto? ¿May Inusa? ¿Made Inusa? ¿O quizás se llama... ¿What is that? Esos nombres que le acabo de decir que suenan como a chiste, existen. Así es que hoy, señor Andy Valdés, vamos a saber cuál es el nombre verdadero de la chica sexy.
1: Claro que sí.
0: A ver, muchachos, sigue hablando para ver, a través de tu voz vamos a descubrir tu nombre.
1: Ah, bueno, claro que sí, miren. A ver, adivinen, adivinador, que si lo adivinan serán buenos animadores.
0: Me gusta como para que se llame Ciro. ¿A usted, señor Andy Valdés?
1: A ver, Andy.
2: A mí el sin huellas.
0: El sin huellas. Le digo, cuando la gente se quiere poner seria no entiende uno, pero bueno, tenemos de hacer. Le estoy preguntando un nombre real, señor Andy Valdés. ¿Está usted como la gente en Argentina que tiene nombres como Maradona? Una niña le pusieron Maradona en honor al pibe Diego Maradona.
2: Pues ya ves que también está ese nombre que pusieron de Kelvin en México.
0: En México también existe un bebé llamado Yahoo. En Perú hay una Marx Lenin y una chica llamada Maid Inusa. Otro nombre curioso en el área de México, por ejemplo, está US Navy, por la Marina de los Estados Unidos. ¡Hey, US Navy! ¡Tráete las tortillas, US Navy!
2: Yes, sir.
0: Bueno, entonces a lo mejor... A ver, ese nombre me gusta también para que se llame Andrés, ¿eh?
1: ¿Andrés?
0: Hey, podrías llamarte Andrés. ¿Cuál es tu nombre verdadero? ¡Hoy lo sabremos! En Uruguay hay un hombre... que se suicidó a los 71 años porque se llamaba Hitler Aguirre Fuentes.
1: Hitler.
0: Un hombre que su hijo heredó y que comparte con al menos otras personas en el país sudamericano. Hitler.
1: Oh, my wow.
0: En México, la originalidad de los padres ha dejado maravillas como Lady Di, Pocahontas, Macio Sare.
1: Macio
0: Sare, un extraño enemigo, profanar con su planta tu suelo. Le digo nombres curiosos. Nos vamos a ir de este segmento y no sabremos el nombre verdadero de esta criatura. Dinos ya tu nombre. ¿Cómo te llamas? Paremos la música y escuchemos el nombre verdadero.
1: Mi nombre es... What is that?
0: What is that?
1: Ese es mi nombre.
0: Bueno, yo la tengo registrada como Katrina Celas...
1: Celas Aguado. Ese es mi nombre, Katrina.
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11: Muchas personas dejaron pasar todo el año 2026 y en este mes de octubre yo quiero regalarle a usted una lectura de cartas del tarot para mirar cómo va a cerrar este año, qué le depara el 2027, por qué no encuentra trabajo, por qué no encuentra el amor, por qué no encuentra la suerte. Usted esta Navidad va a estar solo, va a estar triste. No luche a ciegas, mi querido hermano, mi querida hermana. Usted me escucha día tras día, noche tras noche. 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
1: Un aplauso y reconocimiento a aquellas mamás que tienen que trabajar en casa y fuera de casa para ayudar a papá a sacar para la renta, para los alimentos y para las cosas que necesita la familia. A esas manos trabajadoras es las que saludamos el día de hoy. El otro día me quedé mirando fijo las manos de mi madre. Ella estaba tendida sobre la cama. Estaba descansando y no se dio cuenta cuando entré a su cuarto. La miré de pies a cabeza, pero sus manos me llamaron mucho la atención. Las manos de mi madre están arrugadas. Sus venas se ven abultadas y gruesas líneas de piel las cubren. Como cordoncillos dispersos se cruzan entre sí. De primera intención, sus manos me parecieron feas, pero me puse a meditar en lo que esas manos significaban para mí. Y al mirarlas de nuevo, las vi hermosas, dignas, fuertes, como envueltas en una luz diamantina. Y me dije entonces, esas manos fueron tiernas y débiles un día. Luego fueron creciendo y cobrando fuerzas, y se hicieron bonitas. Pero el peso de los años y el sello del trabajo las envejecieron y arrugaron. Ahora son manos de una mujer madura, una mujer noble que se ha ido doblegando ante los ímpetus de la vida. Yo amo esas manos. Ellas se abrieron para cargarme cuando apenas yo era un bultito de carne y huesos. Siempre estuvieron ahí para guiar mis pasos trémulos en mi niñez, los pasos inciertos en mi juventud y aún no siempre firmes en mi madurez. Esas manos prepararon con amor sin igual los alimentos que me dieron vida. Más de una vez apretaron la vara para castigarme por alguna falta cometida. Fueron manos constructoras que tenían el encanto de transmitir amistad e inyectar estímulo. Por los dedos de esas manos se derrama la luz de un corazón amante. Fueron como hilos dorados que se tejieron a mi alrededor para darme protección. En el hogar, esas manos se mantuvieron ocupadas haciendo mil cosas, siempre abiertas para hacer el bien. Y ahora son manos temblorosas, arrugadas y sin mucha fuerza. Pero no han dejado de ser una inspiración para mí, porque ellas todavía se estiran para abrir la puerta al hijo que vuelve a la casa, para sostener la taza de café que me obsequia durante mis visitas, o para saludar a cuantos se acercan a ella. Antes de salir del cuarto, yo me incliné y besé las manos de mi madre. ¿Y usted se ha detenido a contemplar las manos de su madre? Ámela, déle el amor que necesita ahora que la tiene. Recuerde que el pasado está muerto, el presente es ahora, y el futuro no existe. Nosotros como hijos, valoremos a nuestra madre, no solo en su día, sino todos los días de su vida. Y a nuestras madres, gracias por existir.
2: Que vivan las mamás valientes, las mamás trabajadoras, las madres solteras que ahí están echándole todas las ganas del mundo. ¿Qué tal? Les saluda.

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4: Ella es guapísima y de mucho dinero, la Diva de México.
1: Hoy vengo bien así, con mariachi.
4: Eso, Diva.
1: Con tequila. Para cantar con Germán Montero y el mariachi Nuevo Amanecer. Deja que salga la luna.
4: Ya dejó la cumbia, ahora va con el mariachi.
1: A ver cuál le pega.

0: Noche Trágica. Ah, qué buena canción, Diva.
1: Y si están en vivo, porque si, los instrumentos traen micrófono.
0: Y todo. Oiga, Diva, y si canta bien este cuate. Ojalá y le pegue. Y yo creo que algún día irá a estar al lado de Josie Quinn y el Medina y...
1: Ay, no, mejor que esté solito.
0: ¡Diva! ¡Uy, qué intenso!
1: 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Él en chiquillo, en terreno baldío, en las canchas de la telesecundaria, en la Ciudad de México, anda en los barrios y ahí filmó. ¡Qué ganas de estar!

0: está bien aburrida esa canción.
1: ¡Diva! Es Camila Fernández, hija de Alejandro Fernández.
0: Le he escuchado otras más bonitas.
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0: vivir. Remy Valenzuela dice que todas las...

0: arriba, tirando las flores.
1: Avienta la mesa con todo.
0: Ve el video para que sepa de qué estamos hablando, en lo más nuevo de Remy Valenzuela.
1: Todas las flores.
0: Así de plano, todas, Diva.
1: Todas. Al rato regreso, ya me voy.
0: No se enoje, Diva de México. Señoras y señores, es miércoles, así trabaja la Diva de México.
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0: Ah, la chica sexy. ¿Por qué la chica sexy, Dana?
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0: Oiga, señor Aníbal Valdés, si usted pudiera abrir una página en OnlyFans, donde pues mucha gente ya se ha metido a enseñar las pieles, lo exótico y lo brillante de su persona, ¿qué es lo que usted mostraría?
1: Pues...
0: piénsele, piénsele.
1: Yo creo mis músculos. ¿Qué pasó?
0: No, no, nada, nada, está bien, está bien. Yo enseñaría lo hermoso de mis ojos. Porque los ojos son la ventana del alma.
1: Ay,
0: las payasadas con las que sale uno, ¿verdad? Tú, Katrina, ¿qué es lo que enseñarías si pudieras abrir tu página de OnlyFans?
2: ¿Qué enseñaría? Enseñaría mis pompas.
0: Bueno, pues es lo que enseñan la mayoría de las muchachas hoy día para llamar la atención. No necesitan, pues ya lo traen de fábrica, ¿no? Bueno, hoy no. Ya muchas no lo traen de fábrica. Las preparan, ¿no? Se van con el cirujano. Las quiero estilo Lin May.
1: Sí, sí.
0: O Iris Chacón, ¿no? ¿Se acuerda de Iris Chacón?
1: Uy, no, claro que me acuerdo.
0: Búsquenlas, búsquenlas en las redes sociales nomás para que se den un quemón de lo que estamos hablando. Bueno, le preguntaba yo eso a Andy Valdés y a la Catrina porque una mujer muestra las axilas sin depilar en OnlyFans y gana hasta $20,000 al mes.
2: ¡Ay, no puede ser!
0: Los estudiados dicen las axilas con vellos.
2: ¡Ay, no! ¡No!
0: Los que nada más terminamos la primaria es... los sobacos con pelos. Oye, pero la pregunta es, ¿quién quiere ver eso? ¿En serio? Sí, sí hay. Bueno, es que hay cara demente que paga hasta $2,000 por ver los pies de una mujer.
1: Sí, no, lo pasa, creo que se les hace sexy lo de los sobacos.
0: Bueno, en los chinos, en el pasado, para los chinos, lo más hermoso de una mujer no eran las caderas ni las boobies, sino los pies.
1: ¿Los pies?
0: Sí, por eso es que pues, son tan exóticos de que lo él ve tus pies, hermosos. Imagínate tú con tus juanetotes, Catrina, pues no. Y tus patotas, del 12 o del 13, pues no.
1: No, pues oye, con razón casi todos los chinos pintan uñas.
0: Sí, si te fijas, es cierto eso, ¿eh? A lo mejor ese señor ahí después, pues me está viendo los pies, pero a la edad de estar bien emocionado. Oh, piececito bonito. Exacto, señoras y señores, difícil de creer, pero eso es cierto.
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0: Oye, qué bonito hablas, Julián. Digo, a mí no me gustan los hombres, pero hablas bien centrado, bien tranquilo, bien seguro. Y a propósito de esas cosas, hubo un rumor de que tenías gustos diferentes. Aclárale a la gente, Julián.
5: ¿Crees que eres gay?
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0: Señor Marco Antonio Solís, ya se fue Joan, ya se fue Juan Gabriel. Hay que cuidarlo a usted como nuestro más grande tesoro.
7: No, no me comparo la verdad con ellos. Tuve el honor de ser, pues sí, de compartir con ellos, pero no. 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

0: El león no puede estar despierto más de 5 horas. El sueño lo vence y se vuelve demasiado torpe. La decisión de terminar un partido por medio de una serie de penaltis fue tomada en España en 1962. En el Mundial de México 1970 se definieron los partidos de la final de esa manera. En Salt Lake City, Utah, hay un monumento en honor a las gaviotas, ya que salvaron de morir de hambre a los colonizadores al comerse a los grillos que asolaban sus cosechas. En el año 1500 a.C., una cabeza afeitada era la última moda en belleza femenina, o sea, que a los hombres les gustaban las pelonas. La paleta de hielo fue descubierta en 1905 por Frank Epperson, el cual tenía 11 años de edad, cuando en San Francisco el frío congeló su licuado que tenía en un recipiente, y para comérselo le clavó un palo de madera, el cual resultó en un ingenioso invento. Curioso, pero cierto.
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2: A 13 días de la desaparición de 7 habitantes del ejido Balcón en la Sierra de Guerrero, aún no hay ninguna pista, ninguna información de su paradero.
3: Así es, Félix, por lo que miles de habitantes marcharon para exigir el regreso de estos desaparecidos. Y además, pidiendo

0: que el gobierno refuerce la seguridad de esa zona.
1: Mi esposo no era un hombre malo, mi esposo estaba en la milpa sembrando. ¿Y por qué razón se lo levantaron así hasta mi nieto? Yo exijo que lo quiero vivo, no lo quiero muerto. Vivo se lo llevaron y vivo me lo van a entregar. Vamos a hacer hasta lo más posible para que mi esposo llegue. Porque no se vale, señores.
0: Más de 3,000 habitantes marcharon a pie, en caballo y cuatrimoto. Entre los 7 desaparecidos hay un anciano de 74 años y un joven de 17 años.
2: Este movimiento son parte aguas para que de aquí en adelante el gobierno ponga atención y haga su trabajo.
0: Las víctimas fueron levantadas por la familia michoacana, esto sin ninguna explicación. Por lo que el hijo del anciano desaparecido pide con paz y tranquilidad que el gobierno los ayude.
2: Queremos que los liberen, queremos que los liberen y que nos los entreguen vivos. No queremos que nos entreguen muertos. Nosotros somos gentes pacíficas, todos estamos aquí, somos pacíficos y no nos merecemos esto. Hoy me toca a mí, mañana nos puede tocar a todos. Si el gobierno no hace nada, ¿a qué nos esperamos?
3: El chico no es malo, no hace...

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4: Qué bonito que tu papá y tu mamá te protegen, te cuidan, que están al pendiente de tus necesidades. Pero qué triste cuando tu propio padre intenta abusar de ti o hace negocio contigo ofreciéndote al mejor postor. De eso habla la reflexión de Omar Fierros.
5: Yo quiero una canción triste, que no sea de amor, que no hable de mujeres infieles y de hombres mujeriegos. Quiero una canción que hable de los padres, de aquellos hombres que abandonan a sus hijos, de los que vivirán con diferentes hombres, que serán golpeados, que los hacen sentir de lo peor, y todo por no ser de su sangre. Quisiera que la letra también diga el dolor que se siente cuando escuchas a tus amigos hablando de los buenos ratos que con sus padres disfrutan, el llanto que por dentro brota cuando te preguntan ¿qué hace tu papá? Por todos lados escuchas que tu papá es tu mejor amigo. Para un niño como yo, tus mejores amigos siempre serán la tristeza, depresión y soledad. Quiero que en la escuela no me pregunten por qué tengo tanto coraje. ¿Cómo quisiera escuchar que la directora llamó a papá por haberme portado mal? Y que al llegar a la casa me estuviera esperando para regañarme con su voz fuerte y clara, para que después me abrazara y me dijera: hijo, lo hago porque te quiero. ¿Cómo quisiera que la canción llegara al mundo entero y que la gente se entere que mi padre fue un cobarde y todo un caballero para conquistar a mi madre? O quizás fue uno de los tantos que les gusta narcotizar o que tomen a la fuerza lo que quieren. Una canción donde diga la verdad, donde mencionen a los padres sucios que violan a sus propias hijas y algunos de ellos las venden a sus amigos y desconocidos como si fueran prostitutas. Algún día la gente la escuchará y se darán cuenta que existimos y que somos niños con muchas penas en el corazón, niños que en lugar de querer y amar aprendemos a odiar y aborrecer, que en lugar de salir a jugar buscamos la manera de escaparnos para que no vuelvan a abusar. Una canción triste, una canción que sea interpretada por un artista importante, que pueda expresar mis sentimientos y que el mundo le ponga atención, porque a mí nadie me escucha. Una canción triste, ¿será mucho pedir?
4: Dios te dio hijos vacíos, y cuando llegues ante Él, ¿qué cuentas le vas a entregar? ¿Qué tal? Buenos días, te saluda tu amigo de las mañanas, yo soy

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1: Genio, un enorme oso de 500 libras fue captado en video saliendo del sótano de una vivienda en Altadena. Un residente de la cuadra intentó espantar al oso poniéndole música a todo lo que da en un Bluetooth speaker. Pero no peló gallo, es más, se puso hasta a bailar. Una vez que le llamó a las autoridades, el oso se fue, pero dejó a todos los vecinos de la cuadra con el Jesús en la boca. Por último, chiquillos, 3 personas resultaron heridas en el monte. Esto luego de que un loco se estrellara por la puerta de enfrente de una tienda de Food for Less. Como era de esperarse, el vato no andaba en sus 5 sentidos. Y el testigo Don Juan Rosales vio todo el mitote.
2: Miré que se bajó un... alguien, no mire la cara. Vinieron ambulancias y qué sé yo. Y al chofer le estaban haciendo el test como de droga, de borracho. Y yo pensé, dije, lo van a dejar ir si no, y no es justo. Entonces yo le hablé con un policía, le dije, ¿sabes qué? Este cuate, antes de entrar ahí, andaba de una vuelta fuerte hasta lo que le rechinaron. Fuerte hasta lo que le rechinaron. Y se fue directamente.
3: Tal parece que estamos hablando en 2 idiomas distintos.
1: Hello guys, esto es lo que está pasando en My Beautiful Los Angeles.
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5: 7 de octubre del año 2026. ¿Está celebrando alguna fecha importante en su vida? Por favor, queremos celebrarlo con usted, señor, señora. Donde quiera que nos haga el favor de acompañarnos, repórtese 1-877-354-3646 o mándeme un correo de voz a través de mi WhatsApp 1-323-775-6694. Ojalá y pueda ponernos a trabajar atendiéndole pues con su petición, ya sea una canción, un saludo, un cumpleaños, un aniversario o alguna fecha triste, quizás en un día como hoy, bueno, pues terminó una relación bonita, falleció un ser querido, quiere un mensaje, con todo el gusto del mundo le complacemos. ¿Acepta la invitación? Ojalá y sí, se quede con nosotros toda la mañana y nos se recomiende con amigos, familiares o amistades. O como dice un mensaje que tenemos de un radioescucha, ya está el enemigo que nos escucha, oiga, se lo va a agradecer y se va a volver su amigo a decir, ay, ¿por qué la regué con este cuate, hombre, tan buena gente que es? Aquí estamos a sus órdenes. Buenos días. 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
0: Mentiras que te mantienen adicto al alcohol o a las drogas. Siempre dices, es que me ayuda. No te ayuda, te destruye. A veces te dices con el uso de las drogas o el alcohol, me lo merezco, pues ya trabajé mucho, ya logré mucho. No es premio, es escape. Ah, yo lo dejo cuando quiera. Entonces, ¿por qué sigues dando vueltas en el mismo círculo? No, pues sí, lo que hago no es tan grave. Si no lo fuera, no lo justificarías ni lo esconderías. No soy el único que lo hace, mucha gente lo hace. Intentas convencerte de que está bien cuando tú sabes que no está bien. Cada mentira refuerza el circuito. La verdad es el primer paso para romperlo. Para dejar la adicción de una vez por todas, necesitas de verdad quererlo y muchas, muchas fuerzas de voluntad, porque si no, cuando salgas de ellas, podría ser demasiado tarde.
2: Mamá, perdóname. Te prometí mil veces dejar las drogas y no lo hice. Y nunca me di cuenta del daño que te causaba. Madre, mi cuerpo lleva conmigo la señal de tantas veces que me drogué. Lo sé. Has notado que el brillo de mis ojos se ha vuelto rojo, que mi peso ha bajado y a mis amigos he cambiado. Madre, la otra vez te robé y sin embargo me diste de comer. La otra vez te grité y sin embargo tú callaste. La otra vez te ofendí y sin embargo me perdonaste. La otra vez te negué y sin embargo me defendiste. La otra vez te maltraté y sin embargo me acariciaste. Mamá, hoy solo quiero decirte que estés conmigo para que cuando resbale me tomes de nuevo entre tus brazos y me levantes sin importar cuántas veces caiga. Y para entonces, deje de mentirme a mí mismo para poderte decir, mamá, ya no tengo vicios. Han pasado varios años y hoy puedo decírtelo con orgullo. Ya no tengo vicios, mamá. Pero hoy ya no estás conmigo. Y de nuevo solo quería decirte que gracias, mamá, por levantarme y esperarme allí muy fiel cuando despertaba de mis viajes infernales en la cama de un hospital por sobredosis. Gracias, mamá, por enseñarme valores, aunque un día te robé. Gracias, mamá, por tus sabios consejos, aunque un día te grité. Gracias, madre, por enseñarme el perdón, aunque un día te ofendí. Gracias, mamá, por defenderme, aunque un día te negué. Gracias, madre, por acariciarme, aunque un día te maltraté. Hoy, traigo estas flores amarillas que tanto te gustaban y que nunca tuve tiempo de regalarte, porque siempre estuve en el viaje de las drogas. Perdóname, mamá. Una madre nunca te juzgará, solo te entenderá.
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4: Necesita hablar con alguien.
5: Usted me ha ayudado mucho a salir de mi depresión y...

0: Estamos en la Semana Mundial del Espacio. Se celebra del 4 al 10 de octubre. Y la comadre de la parodia de Gastón Mascareñas, a quien quiere mandar al espacio, es a su pareja. ¿Será porque él se siente estrella o porque lo querrán mandar al espacio? Usando la canción Espacio Federal de Jesse and Joy, señoras y señores, aquí está Gastón Mascareñas.
1: Muy buenos días, genio y amigos. Una cosa es darle a tu pareja su espacio y otra que ella te diga,

0: hizo Richard Branson. ¿Para qué te mando a la China si te puedo mandar al espacio?
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2: De repente nos echamos unos taquitos o alguna comida que nos cae pesadita y nos da el corre de que te alcanza. ¿Qué hacer con ese tipo de situaciones?
3: Ahora para ustedes, maneras geniales para vivir mejor.
4: ¡Ay, el estómago!
2: ¿Qué hacer cuando usted tiene diarrea? Para algunos la diarrea es leve y desaparecerá al cabo de unos días. Para otros puede durar mucho más tiempo. Puede hacer que uno se sienta débil y que pierda demasiado líquido, o sea, quedar deshidratado. También puede llevar a la pérdida malsana de peso.
5: Debimos preocuparnos por los efectos secundarios. ¡Aquí lo dice! ¡Diarrea!
4: No creo que tenga diarrea.
2: Una gastroenteritis viral es una causa común de diarrea. Los tratamientos médicos como antibióticos y algunos tratamientos para el cáncer pueden provocar la diarrea.
3: ¿Cómo aliviar esta molestia?
2: Estas medidas pueden ayudar a que usted se sienta mejor si tiene diarrea. Tome de 8 a 10 vasos líquidos claros por día. Eso quiere decir agua. Es la mejor recomendación. Consuma comidas pequeñas a lo largo del día, en lugar de 3 comidas grandes. Coma algunos alimentos salados, tales como galletas saladas, sopa y bebidas rehidratantes. Coma algunos alimentos ricos en potasio, como plátanos, papas y jugo de fruta.
6: La causa principal de la diarrea generalmente son causas autolimitadas. Las causas principales entonces son bacterias por descomposición de alimentos o por contaminación de estos alimentos, virales por los mismos virus que se producen normalmente de la gripa o del dengue o otro tipo de virus.
3: Cosas que se deben evitar cuando sufra de diarrea.
2: Usted debe evitar algunos tipos específicos de alimentos, sobre todo alimentos fritos y alimentos grasosos. Evite las frutas y verduras que puedan causar gases, como el brócoli, los pimentones, frijoles, ciruelas, garbanzos, hortalizas de hoja verde y el maíz. Evite la cafeína, el alcohol y las bebidas carbonatadas.
3: ¿Cuándo llamar al médico cuando se sufre de diarrea?
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1: Qué bonito dueto, don Armando Manzanero acompañando al grupo Bronco de Monterrey, Nuevo León, México para el mundo. Dicen que la vida, el falso se lleva bien con todo el mundo. El verdadero y honesto, no. ¿Por qué será, oiga?
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3: Y ándale. Híjole, qué programa me gusta, ¿sabe, mi Alex? Y por eso la gente lo escucha. Y por eso cuando alguien les pregunte qué programa escuchan, digan el de Alex, el genio Lucas, temprano en la mañana. ¿Sale? Y ándale. Eches este trompo a Luña. Donald Trump asegura que Irán podría destruir Los Ángeles y San Diego. Y el gobernador de California le manda decir, está loco. El comentario de Donald Trump viene por las críticas al enorme precio que cuesta mantener la guerra con Irán. Y Donald Trump dice que es un precio pequeño para la seguridad del Estado. Ay, Ave María Purísima. Y ándale, en Jalisco con X, en el estado de Nayarit, localizan un campo de exterminio por incineración similar al del rancho Izaguirre de Teuchitlán, Jalisco. Sí, hasta el momento no se sabe el número de muertos relacionados con estos crímenes. Hay dos fosas con una cantidad incontable de cadáveres, de restos de cadáveres, mejor dicho. Y como en Jalisco las autoridades calladitas, de los estados también calladitas. Y ándale, en Guasave, Sinaloa, en un recorrido de vigilancia del ejército mexicano, cuando los soldados vieron una enorme bodega con las puertas abiertas, yo creo que algo les había pasado a estos chavales, ¿no? Y ahí estaba el tamal, 5 camionetas, monstruos, ¿sí? Los soldados no lo podían creer, había cargadores, había automóviles de lujo, pero los soldados no detuvieron a nadie. Como que les dan el pitazo antes o los van viendo y van avisando, ¿no? Y ándale, Donald Trump anunció que las encuestas que muestran resultados desfavorables para los republicanos son totalmente falsas. Y también muy molesto advirtió que un regreso de los demócratas al control del Congreso podría abrir las puertas a un intento de destitución a su cargo, ¿no, hombre? Y hasta quizá otras cosas, ¿no? Hasta la cárcel. En su anterior mandato tuvo 2 procesos, pero le hicieron lo que el aire a Juárez. Nada. Para el programa de mi amigo Alex, el genio Lucas, temprano en la mañana. ¡Y ándale!
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0: All the Boy de la música tejana, señoras y señores, Bobby Pulido. Y una de las clásicas del tejano. Saludos, amigos que nos escuchan en Arizona, Texas, Albuquerque, Nuevo México. Aquí estamos a sus órdenes y tenemos nueva jugada, México. ¡Ay, el Tri! ¡Ay, el Tri! ¡El triste realidad! ¡Caray, cuatro partidos de Rafita Márquez y no más nada!
1: Mi queridísimo Eugenio Lucas, ¿cómo estás, compañero? Llegamos desde Nueva Jugada para traerte toda la información deportiva y el chismecito sabroso del mundo de los deportes. ¿Y qué crees? México ya conoce al equipo que enfrentará en los cuartos de final de la Liga de Naciones de la CONCACAF y será nada más y nada menos que Jamaica.

0: Sí, es un partido muy importante, pues será el primer compromiso oficial de Rafa Márquez al frente de la selección mexicana. Estos fueron de mole, estos fueron de chocolate, no pasa absolutamente nada. Ahora, ojo, la serie será ida y vuelta durante la fecha FIFA de noviembre. El partido previsto para Estados Unidos será en Kingston, mientras que en México se recibirá a los jamaicanos en Monterrey, Nuevo León, señor. Pero bueno, Jamaica llega a esta instancia como uno de los equipos clasificados en la fase de grupos y ahora tendrá que enfrentarse al vigente campeón de la competencia. Los otros cruces quedaron: Panamá contra Curazao, Canadá contra Guatemala y Estados Unidos contra Haití. ¿Cómo la ves, mi querido genio? Regreso contigo.
1: No, pues muy complicado el partido para el Tri contra Jamaica. En Monterrey y en Kingston, Jamaica. Ahora sí esperemos que gane ya, o cuando menos que metan gol, Chihuahua. Nos falta un Chicharito, que fue el último goleador del Tri, de la selección mexicana. No puedo decir el Tri porque Alex Lora luego se enoja, ¿no, Andy Valdés?
2: Sí, no, ya ves que ya lo registró Alex.
1: Sí, no, sí les dijo, ¿qué les pasa? Y no les digo lo que dijo después, porque pues es radio familiar, señor Andy Valdés.
2: Sí, no, por favor, no, genio.
1: Mándale un cuchi-cuchi para que se aliviane Alex Lora, criatura.
3: Ah, claro que sí, con mucho gusto. Cuchi, cuchi, cuchi, cuchi, cuchi, cuchi, cuchi, y más cuchi.
1: Mamá, prende la radio, me estás mandando un cuchi-cuchi.
3: Préndela ya.
1: Esa es la radio en la que trabajamos para todos ustedes. Buenos días.
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7: ¡Hola, muchachos!
1: Se llama usted de Rosario. ¡Felicidades! Hoy es el día de su santo, porque hoy festejamos a Nuestra Señora del Rosario. Marcelo, Marcela, Justino, Justina, Sergio. Muchas felicidades hoy en el día de su santo. ¡Qué famoso, famosa está de fiesta, señor Andy Valdés!
2: Mi querido genio Lucas, ¿cómo estás? Y familia, los saludo con todo el gusto del mundo en este ombliguito de semana, miércoles 7 de octubre del 2026, en el Día Mundial de los Calvos. Saludos a todos ellos. Iniciamos con el cumpleaños de Tom York, músico británico de la banda Radiohead. Ya está llegando a los 58 años de edad. ¿Qué creen? Ya está cumpliendo 56 años. El actor español radicado en México y además galán de telenovelas, Lizardo Emilio Guarino Rieira, ya está cumpliendo 56 años. ¿Y qué creen? La guapa Giovanna Andrade, saludos a todos nuestros amigos de Ecuador, la presentadora de televisión y actriz ecuatoriana, está cumpliendo 41 años. Ya llegamos a México, CDMX, sí, en el Distrito Federal, ya está cumpliendo la leyenda viva de la comedia mexicana, el señor Sergio Corona, gran actor y comediante mexicano y bailarín, está cumpliendo 98 años de edad. En un día como hoy estuviese cumpliendo 72 años, el actor y director de cine mexicano Arturo García Tenorio. En un día como hoy, ¿qué creen? Hace 41 años, falleció en el año de 1985, don Silvestre Vargas, músico y violinista mexicano, creador del mariachi Vargas de Tecalitlán. En la historia, en 1887, en un día como hoy, comenzaba en París, Francia, la construcción de la Torre Eiffel, actual símbolo de Francia y de su capital, que serviría como presentación de la Exposición Universal de París del año 1889, cuando terminaban la construcción. Es lo que pasaba en un día hoy, que su miércoles, ombligo de semana, sea...

0: se hacía mucho del rogar, ¿Sara o Benny?
1: Yo soy Sara, sí.
2: Ese es el problema.
0: A ver, Benny, no escuché, ¿qué dijo usted?
2: Le digo que de repente se está ocupada en su trabajo, pues ahora le tocó trabajar a la pobre por ahí.
0: Ah, Benny no entendió, Sarita. Está bien, también anda bien ocupado trabajando. Pero bueno, el punto principal de esta llamada para Sara Betancourt en Denver, Colorado, es que su esposo Benny López no se le olvidó decirle que hoy es su cumpleaños y cada día es la mujer más importante en su vida. Mi mejor amiga. Aparte de ser la mujer que amo, eres mi mejor amiga. La que escucha mi rutina diaria hasta quedarse dormida. Aconsejas todos mis problemas y te preocupas por mi salud. Dios me dio dones hermosos, pero amarte es mi virtud. Cuando me siento triste, tú devuelves mi sonrisa. En ti he encontrado todo. Eres mi aire, eres la brisa. En tus ojos me reflejo, igual que el mar refleja el cielo. Tu voz es mi melodía y tus brazos mi consuelo. No sé cómo agradecerte que seas parte de mi vida. Más allá de amarte tanto, eres y serás siempre mi mejor amiga. Ahí está su regalo de cumpleaños, Sarita. Buenos días.
1: Muchas gracias. Pues decirle a mi esposo que yo también lo quiero mucho, lo amo, lo respeto y siempre voy a estar ahí para él también. Que Dios lo bendiga y muchas gracias. Gracias por todo.
0: ¿Cuántos años juntos ya, Sara?
1: 40 años.
0: Parece que apenas se conocieron ayer. Todavía huelen a miel ustedes.
1: Sí, ya. Nuestros hijos ya se casaron.
0: Complacido, gracias, Benny. Gracias. ¿Algo más para tu esposita?
2: No, pues muchas gracias, señor. Que la pase bien y pues que disfrute su día. Aunque como te dije, está trabajando, pero bueno. Ya vamos a ver en la tarde a ver qué hacemos por ahí, una comidita, algo.
0: Aquí les dejo una de las canciones más hermosas que podría existir en el mundo del amor y de la amistad. Se llama Me Gustas, dedicada para este matrimonio precioso. Que sigan felices por los siglos de los siglos.
2: Amén.
0: Amor.

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0: Olga Caballero cumpleaños en Arizona. Sus hermanos le desean felicidades. Le vamos a llamar. Por favor, ¿podrían llamarle a mi hija que hoy cumple años? ¿Cómo no? Mi nombre es Jacqueline. Quiero que por favor le llamen a mi cumpleañero o cumpleañera con todo el gusto del mundo, oiga. Para eso estamos. Doctora Giselle Hernández, ¿que dormir bien nos da más energía?
1: Así es, genio. Cuando descansamos en la noche, estamos más enfocados, no nos afecta el humor, estamos más alegres y avanzamos más rápido en todo lo que tenemos que hacer en el día.
0: Muy bien. ¿Y qué recomienda para poder dormir mejor?
1: Bien fácil. La alimentación. Ojo, consumamos melatonina natural a través de las cerezas. Compren el jugo de cereza sin azúcar, coman pistaches y nueces. El triptófano a través de la carne de pavo y las semillas. Y por supuesto, no les pueden faltar sus vitaminas como el magnesio, la tiamina y la vitamina D3.
0: Muy bien, pues ahí está la sugerencia de la doctora Giselle Hernández para dormir bien. Ahí están las recomendaciones y qué importante es dormir bien. Doctora, ¿cuál es el tiempo recomendado?
1: Para dormir bien, lo ideal, genio, es que descansemos 8 horas. La realidad es que los seres humanos ahorita están durmiendo un promedio de 5 a 6 horas. Están reduciendo mucho el sueño, lo cual hace que el sistema nervioso se acelere. Entonces, si entre semana lo mínimo que yo les recomendaría es que durmieran 6-7 horas y que el fin de semana recuperen las horas que no durmieron. Eso ayudaría muchísimo, genio. Pero bueno, ideal, 8.
0: Todo mundo lo sabe, pero pues a todo mundo se le olvida qué tan importante es darle ese descanso al cuerpo. Y qué bueno que lo recuerda, doctora. Si alguien quiere hablar con usted, ¿cómo le contactan?
1: Claro que sí, con muchísimo gusto. A nuestras oficinas, al teléfono 310-923-2720.
0: Gracias, doctora, que tenga un bonito día. Y bueno, ya que hablamos que el dormir bien te cae, pues, de maravilla tu cuerpo, estas son cosas que también pueden dañar tu salud. Aguantarte un estornudo, cubrirse la nariz y la boca puede aumentar la presión interna y provocar la rotura de vasos sanguíneos en el cerebro o la garganta. Tomar agua demasiado rápido. Se produce una intoxicación hídrica. ¿Qué quiere decir eso? El cerebro se inflama y la persona puede desmayarse y morir. ¿Tan drástico, oiga? Levantarse demasiado rápido después de cierta edad, hacerlo es una caída drástica de la presión arterial que puede provocar desmayo y por ende darse una caída de traumatismo mortal. Retener la orina durante demasiado tiempo. La vejiga podría llegar a romperse aunque no lo crea o provocar una infección generalizada, la famosa sepsis. El consumo de bebidas energéticas o el alcohol. Enmascarar las señales del cuerpo es una arritmia cardíaca repentina cuando usted consume bebidas energéticas. Dormir boca abajo estando bajo los efectos del alcohol, o sea, borracho o borracha, ya que la persona vomita mientras duerme y aspira su propio vómito y puede venir lo peor. Tragar alimentos sin masticar. La asfixia bloquea el oxígeno y el daño cerebral comienza en tan solo 4 minutos cuando algo se le atora en la garganta por andar comiendo rápido o no masticar lo suficiente la comida. Para más datos curiosos, quédese con nosotros.

0: Ese error es cosa de ayer.
1: A ver si contesta el cumpleañero. Jacqueline, ¿son de La Mira, Michoacán, ustedes?
2: Sí.
1: Ah, ¿ya cuánto tiempo en Estados Unidos?
2: 35.
1: Muy bien, ¿y el cumpleañero cómo dices que se llama?
2: Luis.
1: Luis, ¿él es mayor o menor que tú?
3: Menor. I'm sorry, this person is not available.
1: No, está bien dormido todavía, like... Luisito, niña.
2: Ay, ay, ay. Ni gracias, modo. Muchas gracias.
1: No, hombre, de nada. Mira, en el podcast pueden volver a escuchar el saludo si no sale completito en su correo de voz. Hola, Luis, buenos días, feliz cumpleaños. Tu hermanita Jacqueline te manda este mensaje de amor y te desea muchas felicidades hoy en tu día.
4: Querido hermano, si me pusiera a contarte todo lo que significas para mí, no acabaría todo el día. ¿Sabes? Eres muy especial. Hemos crecido juntos y aunque no somos perfectos, somos del mismo amor y de la misma armonía. Te deseo que cada día de tu vida se llene de mucha paz, mucho amor, mucha fe y buenas amistades, pero sobre todo, de infinitas bendiciones. Te quiero mucho, querido hermano.
1: Lástima, Jacqueline, que no nos contestó el cumpleañero, pero bueno, ahí le dejamos un saludo, ¿eh, niña?
2: Muchas gracias, muchas gracias.
1: No, hombre, gracias a ti, preciosa. El verdadero carácter se refleja en cómo tratas a quienes no pueden darte nada a cambio. Porque si nada más tratas bien a los que puedes sacarle algún beneficio o que son poderosos, eso no tiene ningún mérito. Y como diría el señor de la radio, o como dice, o como está diciendo, ¡no se vale!
5: Mister Noticia, el señor Jaime Piña.
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1: Mister Noticia.
6: No se vale. Fíjate, va circulando ahí por las calles. Volteas, ves, los precios de la gasolina siguen más arriba, así, ya sabes. Y tu vida sigue, y vas escuchando a Alex, el genio Lucas, y vas feliz. De repente toca una canción que te hace recordar a alguien muy especial. ¡Uy, qué padre! Bueno, no se vale. Las promesas no llegan. El descontento sigue aumentando. Y uno de los principales elementos coadyuvantes a esta incomodidad es el precio de la gasolina o del diésel, que está acabando con las ilusiones de un cambio y la percepción de que a Trump y a la Casa Blanca pues no les importa, o bien que han perdido el rumbo de lo que verdaderamente son las urgencias del pueblo. Al pueblo americano, la verdad, no le importa la guerra con Irak, y al contrario, ya puesta las cosas sobre la mesa, esto cada día está más vacío a la hora de la comida, sí, ha puesto las mesas más vacías de alimentos, ya no están como antes, y las promesas de que voy a ganar, bajar esto, voy a bajar lo otro, voy a bajar aquello, no llegan. Se la lleva el viento, puro teatro. Al señor le encanta el teatro, pero el pueblo no quiere teatro, quiere comida y prosperidad en sus mesas y en sus casas. Y no dársela, ¿sabe qué? En un país tan poderoso como Estados Unidos, no se vale.
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0: que se quiere y lo que se quiso, definitivamente no se puede olvidar tan fácil. Es que no puedo olvidarla, Marco Antonio, el Buki Solís. ¿Cuál es su teléfono, Abraham Contreras?
1: Buenos días, Alex.
0: Buenos días. ¿Cuál es su teléfono, señor?
1: El mío.
0: Pues sí. Le estoy preguntando cuál es su teléfono, Abraham Contreras.
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0: Tener hijos no garantiza compañía en la vejez. Muchos padres envejecen en silencio.
3: Porque hay veces que ya sabes que se pues acaba todo. Entonces yo tengo que correr donde el señor que tiene tienda. Entonces, por ejemplo, yo saco la comida. Cuando acuerdo, por ejemplo, ya está unos $30, $35 y así. Y tengo que pagarles pronto.
0: En el ocaso de mi vida, me he dado cuenta que qué pronto se me hizo tarde. He sido un niño de 10 años, con un padre y una madre, hermanos y hermanas que me amaban. Tenía una bonita familia. De pronto me vi hecho un joven de 16 años, con las alas a los pies, listo para volar. Fui un esposo de 20 años, con el corazón que se me salía por el pecho. A los 25 años, tuve junto a mí a una esposa que necesitaba de mí para seguir adelante. Y tuve una casa, y era realmente feliz. Pasado el tiempo, me vi hecho un hombre de 30 años. Mis hijos crecieron rápido, unidos entre ellos, con una relación que debería durar. A los 40 años, mis jóvenes hijos crecieron y siguieron sus caminos, pero mi mujer seguía junto a mí, para ver que todo fuera bien. A los 50 años, una vez más, los niños jugaban sentados en mis piernas. Después, me llegaron los días oscuros. Mi mujer se murió. A partir de ahí miraba el futuro y sentía escalofríos de terror. ¿Qué haría sin mi esposa? ¿Qué sería de mí sin mi esposa? De repente, crecieron mis hijos y también sus hijos. Y hoy pienso en los años transcurridos y el amor que conocí. Ahora soy un hombre viejo y la naturaleza se ha vuelto cruel conmigo. Se burla de mí. Todos me miran como si fuera un imbécil. Mi cuerpo no resiste mucho. La gracia y la fuerza desaparecen. Ahora con tristeza recuerdo las alegrías, pero también me llega el dolor. Pienso en los años que siempre son muy pocos y que pasaron muy rápido.
4: Los hijos de uno no aparecen porque así es, ¿verdad? Pero otra persona que es humana toma en cuenta todas las cosas y vienen a visitarlos.
0: No abandonemos a nuestros ancianos. No los dejemos en la soledad que a menudo la vejez obliga a sufrir. Recordemos que son personas con una vivencia, una sabiduría y siempre tienen una historia que contar.
5: Quisiera que esta Navidad me vinieran todos mis hijos a rodear, porque tengo dos hijas que no nos vienen a ver, tienen más de un año.

0: más te entiende.
1: Psicológica, verbalmente, golpes y ya no aguanto.
2: Quiero a todos mis hijos, aunque no me hable el muchacho, yo mis oraciones, yo le sigo pidiendo a Dios que Dios me lo cuide y me lo bendiga.
3: Me duele todo porque se unió, como le dijera a la familia, mis hermanas saben allá en Michoacán lo que pasó.
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0: en Salt Lake City, Utah, nos hacen el favor de escucharnos. ¿Sí? Y se lo agradecemos, sobre todo a la cumpleañera Aida Guerrero. ¿Cómo estás, Aida?
1: Ay, muy bien, gracias.
0: ¿Que hoy es tu cumpleaños, Aida?
1: Sí.
0: Por ahí
1: sí.
0: Me contó un pajarito de Washington, ¿lo conoces?
1: Oh, sí, es mi hermana Alma.
0: Alma Guerrero te dice hoy en tu cumpleaños.
2: Todos en este mundo tenemos un ángel terrenal que nos acompaña en nuestro camino. Ángeles que sin tener alas saben lo que son. Ángeles que te cuidan y te protegen. Ángeles que te aconsejan, te guían, te ayudan y te apoyan. Y cuando ese ángel es tu hermana, eres doblemente bendecida. Tú no eres una hermana normal, eres una hermana sobrenatural. ¿Por qué? Porque sin pedir ayuda, ahí estás siempre para mí y todos tus hermanos. Por ser tan generosa, compasiva y justa, gracias por ser una buena hermana.
0: Qué bonito que los hermanos lo quieran a uno, ¿verdad, Aida?
1: Ay, sí, muchas gracias.
0: ¿Qué le quieres decir, Alma?
1: Ay, pues que la quiero mucho y que, pues muchas gracias por acordarse de su hermana.
0: ¿Ya te sacó las de cocodrilo, niña?
1: Ya, la verdad que sí.
0: ¿Cuántos hermanos son ustedes, oye?
1: Pues éramos 7, pero el más chiquito falleció.
0: Ah, caray.
1: Hace 6 años que él falleció.
0: ¿El más chiquillo?
1: El más chiquito, sí.
0: Es nomás, qué cosas de la vida, ¿verdad?
1: Ay, pues sí, pero ¿qué le vamos a hacer?
0: Sí, hombre, bueno, a ver si contestó. Almita, hola, Alma. No, Almita de estar trabajando o bien dormida, sí, a lo mejor.
1: Yo creo.
0: Bueno.
1: Pero muchas gracias.
0: ¿De dónde son ustedes, oye?
1: Somos de México, del estado de Michoacán.
0: Ah, ¿de qué parte de Michoacán?
1: Se llama San Gregorio, cerca de lo que es Zaguayo, Jiquilpan, por ahí.
0: Un día salí de San Gregorio.

0: Michoacán, pero San Gregorio, Michoacán, nunca salió de mí.
1: No, ni saldrá.
0: Hoy, hoy. Todavía hay urracas en San Gregorio, Michoacán.
1: Sí, todavía hay unas que otras ahí.
0: ¿Verdad? Mándale un cuchicucha a la cumpleañera, ándale.
2: Cuchi.
0: No se deja ir a Guerrero. Usted supere ese cuchi cuchi. A ver, que se escuche bonito, niña.
1: Ay, no, pues cuál cuchi cuchi cuchi. Muchas gracias.
0: Hasta luego. Buenos días, oiga.
1: Buenos días. Muchas gracias. Bye.
0: San Gregorio, Michoacán. Sí, señor. Échate un grito alterado, viejón. Fíjate que el otro día me encontré en el aeropuerto, allá en Guadalajara, Jalisco, a la familia de Tlachichila, Tierra Colorada, Zacatecas, la familia Muñoz.
2: ¡Ay, mira! ¡Wow!
0: Y la jefa de la familia sacó unos panes que dice, mire, genio, cómaselos, son panes horneados en leña. Dije, no, pues yo tengo que probar esos panes de Tlachichila, Zacatecas.
2: ¡Ay, a poco! ¿Y cómo estaban?
0: ¡Ay, bien sabrosos! Digo, bien sabrosos, amigo, bien sabrosos.
2: ¡Ay, Dios santo! ¡Wow! ¡Sí, están riquísimos!
0: Saludos a Ana Vázquez y Antonio Vázquez de La Laja, Jalisco, que también los saludé y me da mucho gusto que escuchen el show más familiar de la radio en español. ¡De algo! ¡Ay, qué bonito, qué feo! ¡De pero di algo!
2: ¡Ay, no, pues estoy esperando a que termine! Yo estoy bien educada, tú sabes que no me gusta interrumpir.
0: Y verás qué educada eres, ¿verdad, criatura del señor?
2: Muy educada, exactamente, como yo, ninguna por ahí.
0: Oiga, ¿qué le parece si hablamos de trabajos que se han ido terminando con el paso del tiempo? Y usted va a decir, oye, ¿de veras ese trabajo existía allá donde yo vivía? Por ejemplo, el trabajo real que ya no existe es el de lechero. Había señores que llevaban la leche hasta la entrada de la casa antes de que se hicieran populares los refrigeradores domésticos. Bueno, decían, ¡ay, eres hijo del lechero! Había un señor que leía las noticias, pero en persona, no en la radio. Y lo hacía en voz alta en las fábricas para que los trabajadores pudieran soportar el turno. ¡Mira lo que dijo el señor! Ahora lo dicen en la radio. A ver, ¿qué dice usted, señor?
2: Mira, estamos teniendo mucha calor acá en California. Ay, Dios santo, nos estamos ardiendo. Esas son las noticias de hoy en día.
0: Ay, ese señor habla muy tosco, no sé cómo. Esta es la radio en la que trabajamos para todos ustedes. Buenos días.
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0: Hay un saludo para la gente de la Ciudad de México. Buenos días. Venga, el Cuchi Cuchi Chilango.
2: Cochi.
0: Fíjese que en el pasado había alguien que trabajaba colocando los pinos del boliche, ¿sí? Una vez que llegaba la bola al boliche y tiraba algunos, corría alguien a acomodarlos una vez más para que el juego continuara. El colocador de pinos, pues, también desapareció su trabajo. El despertador humano. Había un señor que recibía un pago por despertar a los trabajadores antes de que los relojes despertadores fueran baratos o fáciles de conseguir. Recolector de sanguijuelas. Se iban a los pantanos para recolectar sanguijuelas para los doctores. El farolero encendía las farolas de la calle antes de que hubiera luz en los pueblos. Cortador y vendedor de hielo. Eso me tocó a mí, cortar hielo. Ay, chic, chic, chic. ¿Cuánto va a querer, jefe? Pues dame 5 pesos nomás, chamaco. Y ahí le cortaba. No. Por eso estoy usando la música sonidera, porque es un saludo para toda la gente de la Ciudad de México, donde yo vendía hielo allá por los 80s.
2: Dios santo, y todavía te acuerdas, increíble.
0: Llegaba yo, ¡Hijo de... ¡Vas a ver! Llegaba yo con mi diablito ahí y las tenazas y el picayelo. ¿Qué? ¿Quién se quiere pasar de sabroso? Decía yo.
2: ¡Oh, my God! Oh, ¡bien pues, tragado!
0: Abuelita, soy tu nieto.
2: ¡Qué tosco!
0: Entonces decía yo, ¿cuánto va a querer, jefa? Oh, llegaba yo a la tienda ahí. Cuando había una muchacha bien guapa, pues me ponía yo mis playeras así donde se me viera el músculo para que se impregne.
2: ¡Ah!
0: Y me dijo Andrés que era como tú comprenderás. Ay, mijo, mejor bájate las manguitas, parece que vienes de pie, parado de manos.
2: Ay, no, pero tú soñado.
0: Qué bueno, pues sí, en aquellos entonces vendía hielo. Todavía se vende hielo, pero son pocos los negocios que sobreviven de eso, ¿eh? Porque los refris acabaron con nuestro negocio, manito.
2: Ay, sí, claro que sí. Ay, no, qué bárbaro.
0: Bueno, y continuando, señoras y señores, con el movimiento sonidero, vámonos con esta sabrosa cumbia de los teles. Los teles.

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0: Lo más cruel de envejecer no son las canas, no son las arrugas. Es descubrir que dejaste de ser necesario para las personas que fueron toda tu vida. Un día no podían dar un paso sin ti, y hoy pasan días, semanas, y el teléfono sigue en silencio. Hay padres que dicen, no se preocupen por mí, pero lo que realmente quieren decir es, los extraño. Desgraciadamente hay dolores que la vejez no provoca, los provoca el olvido. Porque envejecer duele menos cuando todavía ocupas un lugar en el corazón de quienes un día ocuparon el tuyo. Te estás volviendo viejo, me dijeron. ¿Has dejado de ser tú? ¿Ya te estás volviendo amargado y solitario? No, no me estoy volviendo viejo. Más bien me estoy volviendo sabio. He dejado de ser lo que a los demás les agrada, para convertirme en lo que a mí me agrada. He dejado de buscar la aceptación de los demás para aceptarme a mí mismo. No me estoy volviendo viejo, me estoy volviendo selectivo de lugares, de personas, costumbres e ideologías. Hoy he decidido dejar ir dolores innecesarios, personas tóxicas, y no es por amargura, es simplemente por salud. Dejé las noches de fiesta por insomnios de aprendizaje. Dejé de vivir historias y comencé a escribirlas. Hice a un lado los estereotipos impuestos. Cambié las copas de vino por tazas de café. Me olvidé de idealizar la vida y comencé a vivirla. Ahora estoy reescribiendo el cuento que alguna vez me contaron. Redescubriendo mundos, rescatando aquellos viejos libros que a medias páginas había olvidado. Me estoy volviendo más prudente. He dejado los arrebatos que nada enseñan. Estoy aprendiendo a hablar de cosas que en realidad importan. Estoy aprendiendo a cultivar conocimientos. Estoy sembrando ideales y forjando mi destino. No, no es que me esté volviendo viejo por dormir temprano los sábados. Es que también los domingos hay que despertar temprano, disfrutar el café sin prisa y disfrutar del amanecer. No es por vejez por lo que se camina lento. Es para observar la torpeza de los que a prisa andan y tropiezan con el descontento. No es por vejez por lo que a veces se guarda silencio. Es simplemente porque no a toda palabra hay que hacerle caso. No, no me estoy poniendo viejo. Estoy comenzando a vivir lo que realmente me interesa. Y no, no me estoy volviendo viejo. Me estoy volviendo sabio.
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2: Por desgracia, nada más estamos de paso en esta vida y pues hay que irnos tranquilos. Así como mi madre me pidió perdón muchas veces por tantas cosas que me hizo, pues yo personalmente la perdoné y no soy quien para perdonar, ¿verdad? Porque un hijo no tiene que perdonar a su madre, al contrario.
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0: Un día salí de Tlaxcala, pero Tlaxcala nunca salió de mí.
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1: Viva, aumentenme el sueldo, no sea usted malita.
2: Con mucho gusto, Polita, con mucho gusto, pero déjame platicar de lo que está pasando, Eugenio, con el señor Memo Schutz. Este hombre que da deportes en tu DN, pues yo creo que tiene la realidad alterada, porque ya se dio cuenta de una realidad. Él hace como que, ay, aquí estoy muy contento, el comentarista, y la gente le está tupiendo. Eres un misógino, eres un flojo con la otra palabra. Entonces, le dicen cosas, maltratas a las mujeres, tarde o temprano todo va a salir a la luz. Entonces, él estaba haciendo un en vivo o de estos videos y anda, vete que se lo tupen, pero sabroso, querido público. Ahí ya se dio cuenta que entrar a este reality o te puede catapultar a la fama o tú, como le decían, eres un mueble troncoso, eres un mueble. Y que lo querían fuera antes que Yair, que la empresa de Televisa fue la que lo mantuvo adentro, porque realmente él no tiene ninguna tropa acá afuera, que eres el, pues le dice cosas feas en su propia cuenta. Y como se los dije, tiene la realidad alterada. Desde que entró su mujer, Alex, a la casa, que fue a visitarlo, pues yo vi unas cosas medias raras.
3: Antes todo mundo quería entrar a la casa de los famosos, pero como usted lo dijo, Diva, en uno de sus segmentos, es un arma de doble filo, ¿eh? Y mire nomás cómo le está yendo a este cuate.
2: Pobrecito, de verdad, pobrecito, no hubiera entrado. Así le fue a la que era Bárbara, la que salía de sirvienta en el programa de Derbez, una argentina así muy mona, Bárbara Torres. A ella cómo se la tupieron.
3: Le fue muy mal a
2: Bárbara.
3: La famosa Elsa, de la familia Peluche.
2: Entonces, ella, lamentablemente, puedes entrar, sí, pero también, ¿cómo vas a salir? Pues Nicola Porcella muestra su nariz, se la hicieron en Monterrey, Nuevo León. El 2024, ella se había operado su nariz y ahora se hizo un retoque. Pues sí, te quedó muy bien, nada más paradita, pero muy bien. A ver, de, ¿cómo se llamaba el? Es Peter Pan, ¿verdad? De la naricita. Peter Pan y tú están muy bien. Tú bien. Yo no sé por qué la gente en redes pregunta, ¿con bigote o sin bigote? ¿Con saco o sin saco? Ponte lo que te dé tu reverenda gana. ¿Me veo bien con estos o con estos? A nosotros no nos importa.
3: Pues sí, es difícil. Es verdad, llevar a México.
2: Al único que le va a importar es a usted. Póngase lo que le dé la gana. No anden preguntando, amigos, en redes, ¿me pondré con bigote o sin bigote? ¿Con pelo largo o pelo corto?
3: Es gente que necesita amor y atención, ¿no, Diva?
2: Atención,
3: de México.
2: Amor a lo mejor le dan hasta para llevar, pero atención.
3: ¿Diva de México? Sí. ¿A poco dan amor para llevar?
2: Claro, en topper. Entonces, aquí, en topper, en un topperware. Entonces, aquí, Alex y amigos, es eso, falta, necesidad de atención. Esa gente necesita que voltees a verla. Está como los que están, vas a un restaurante y están ahí hablando quedito, y entra la que se ríe, pero como si tuviera cuatro bocinas de las que ponían allá en tu colonia pobre, sí, el día de las posadas.
3: Ah, sí,
2: risa, ¿no? Y risa. Y luego habla en voz muy alta o está haciendo una llamada telefónica y pone el altavoz. Eso es de nacos, chicos, no lo hagan.
3: Sí.
2: No lo hagan, te lo prometo. Nosotros no tenemos que enterarnos si ya le pagaron la tanda, si no fue, si el papá de tu hijo depositó o no depositó. A la gente del restaurante no le importa. Y todo esto lo cuento no porque me lo invento. Yo lo he vivido, lo he escuchado.
3: En el avión me tocó escuchar a un señor que llevaba el altavoz y dijo, ay, no. Primo, ¿ya te fuiste?
4: Ya, prima. Si quieres verme, me vas a tener que ir a ver allá a Los Ángeles, California.
2: ridículo.
3: Pues, la pobre señora ni papeles ha de haber tenido y aquel... ¿Qué sería? ¿Quedar bien? ¿Qué? ¿Decir que tiene papeles o qué, Diva de México?
2: Pues necesidad de atención, Alex. ¿Será? Es lo que necesita. Claro, claro, es necesidad de atención. Está como el que dijo usted que entró una vez allá a México a una tienda hablando inglés. ¿Quién era?
3: Ya descansa en paz, Diva de México.
2: ¿Qué tiene? Pero estamos hablando de su vida, no de su muerte.
3: Es cierto. Es que estaban don Mayel y Jaime. Dijo, hey, Jaime, you know where is the ese vino que tomamos allá del expensive, del caro, you know. Y entonces uno de los muchachos de la tienda le dijo al otro, hey, allá están tus paisanos, no sé qué quieren, ve a preguntarles.
2: ¿Tú crees?
3: Yo, hay muchas cosas que yo evito hacer porque yo vi hacer las reacciones de la gente viva de México.
2: Sí. O sea, sí, saliste... como lo que sacan aquí, que yo salí de mi pueblo, pero el pueblo nunca salió de mí. El pueblo no sale de uno. Entiéndanlo. Y luego regresan al pueblo. Como si estuvieran masticando algo. Ridículas. Ya me voy. Porque no, si no voy a dar nombres de otros.
3: Ah, bueno. Nosotros. Ok, y usted siga diciéndome de qué pueblo es para que nos echemos al grito sí, ametralladora. Sí, sí. Bien
2: que
3: sabroso.
2: No se le olvide de dónde viene uno. Que luego. maybe a song. Y le hacen la boca así de bagre.
3: La Diva de México, guapísima y de mucho dinero.

0: Oiga, pues le mando saludos en el día de su cumpleaños a Olga Caballero en Arizona. Le he marcado 4 veces y no nos contesta mi estimado Javier y Lupe Tinoco. Pues aquí le dejo en su correo de voz un mensaje especialmente para esta hermana cumpleañera a nombre de la familia Tinoco. ¿Cómo dice?
1: Todos en este mundo tenemos un ángel terrenal que nos acompaña en nuestro camino. Ángeles que sin tener alas saben lo que son. Ángeles que te cuidan y te protegen. Ángeles que te aconsejan, te guían, te ayudan y te apoyan. Y cuando ese ángel es tu hermana, eres doblemente bendecida. Tú no eres una hermana normal, eres una hermana sobrenatural. ¿Por qué? Porque sin pedir ayuda, ahí estás siempre para mí y todos tus hermanos. Por ser tan generosa, compasiva y justa, gracias por ser una buena hermana.
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0: Es triste la situación que se vive en algunos lugares de México donde hay gente que sigue siendo secuestrada, convirtiendo esto en una situación muy complicada y triste para muchas familias. Al grano con Félix Gallardo, una producción de Omar Fierros.
3: A 13 días de la desaparición de 7 habitantes del ejido Balcón en la Sierra de Guerrero, aún no hay ninguna pista, ninguna información de su paradero.
4: Así es, Félix, por lo que miles de habitantes marcharon para exigir el regreso de estos desaparecidos y además pidiendo que el gobierno refuerce la seguridad de esa zona.
5: Mi esposo no era un hombre malo, mi esposo estaba en la milpa sembrando. ¿Y por qué razón se lo levantaron así hasta mi nieto? Yo les digo que lo quiero vivo, no lo quiero muerto. Vivo se lo llevaron y vivo me lo van a entregar. Vamos a hacer hasta lo más posible para que mi esposo llegue. Porque no se vale, señores.
4: Más de 3,000 habitantes marcharon a pie, en caballo y cuatrimoto. Entre los 7 desaparecidos hay un anciano de 74 años y un joven de 17 años.
6: Este movimiento es un parteaguas para que de aquí en adelante el gobierno ponga atención y haga su trabajo.
4: Las víctimas fueron levantadas por la familia michoacana, esto sin ninguna explicación. Por lo que el hijo del anciano desaparecido pide con paz y tranquilidad que el gobierno los ayude.
6: Queremos que nos liberen, queremos que los liberen y que nos los entreguen vivos. No queremos que nos entreguen muertos. Nosotros somos gentes pacíficas, todos estamos aquí, somos pacíficos y no nos merecemos esto. Hoy me toca a mí, mañana nos puede tocar a todos. Si el gobierno no hace nada, ¿a qué nos esperamos?
7: Es muy ameno, muy buena programación.
8: Es un programa súper ameno.

0: No sé por qué me da la sensación de que eras tu fan de Valentín Elizalde, de las que decía, ¡ay, Valentín, hazme un hijo! ¿No, Michelle?
1: No, para nada. Además, estaba muy chiquita cuando él estaba en todo su apogeo. Pero fíjate, nada más de escucharlo se me antojó una cerveza bien helada, querido Alex. Oye,
0: mande.
1: Fíjate que además orgullo sonorense también, ¿no? De Navojoa, de esta zona del sur del estado, una zona muy pobre del estado de Sonora, y de donde sale Fernando Valenzuela, donde salen muchos artistas, y así es la vida de muchos artistas de Sonora. Querido Alex, dime, perdón.
0: No, hombre, el hambre es canija, pero más el que la aguanta. Oye, Michelle, ¿y nunca se dio con los culpables? O sea, que en México te pueden matar y...
1: ¿No?
0: Dios guarde la hora.
1: Sí, ¿no? Sí, así es. Fíjate que yo conozco a quien lo descubrió. Tengo muy buena amistad. Diego Cota es el dueño de unas marisquerías muy importantes de Sonora y que ahí se desentó el país, es empresario. Él lo descubrió, lo apoyó y a él le tocó ir a reconocer el cuerpo cuando fue baleado, cuando se lo llevaron las autoridades, y nos cuenta toda la historia y es impresionante porque me dice que luego de años de que asesinaron a Valentín Elizalde, pues no hay una respuesta absoluta de la autoridad respecto a quién lo mandó a asesinar, pero se lo atribuyen a un grupo delincuencial, obviamente a un cártel, pero nunca definieron si se trató, como dicen las leyendas actualmente, por una mujer o fue un cobro de piso, que eso también es muy común. Si no nos das una lana, aquí no puedes cantar, no puedes tocar. Y a veces hay compromisos muy grandes, ventas de boletos, porque justo en la cúspide de su carrera, sea como sea, ese joven que no dejó de ser el vaquero de Sonora y cómo hablaba y cómo se expresaba, pues le tocó, y le tocó como a Chalino Sánchez, le tocó. Es decir, la misma historia se repitió con Valentín Elizalde y Diego, quien lo financiaba, le pagaba dinero, incluso a representantes para que lo dejaran subir a un escenario, y pagaba y a veces no lo dejaban, y dice que a veces a uno le tuvo que dar, ándale, por favor, nada más, escúchalo una vez, y ese dinero invertido, fue bien invertido, y a partir de ahí fue conocido Valentín Elizalde, invitado a eventos y salió. Es una historia, la verdad, muy impresionante, de mucho trabajo, de apoyo de personas que lo estimaban y que creían en su talento, muy típico del norte, y pues a Diego le tocó ir por su cuerpo, porque sus familiares no pudieron ni traérselo a Sonora en una avioneta. La verdad es una historia muy macabra, muy fuerte, de un éxito y de las cortadas, ¿no, querido Alex? Porque de nuevo, el crimen organizado metido hasta en esto, metido hasta en la forma en la que cantas, metido hasta en los lugares donde quieres ejercer tu profesión. Y eso es que estamos hablando 20 años, querido Alex, imagínate ahora, y justo ese es mi tema. Fíjate, si hay personas, nos dicen todos los días que gozamos de la libertad de expresión en nuestro país. Ok, le pasó a un sacerdote en Puebla, voy a omitir su nombre porque hay una investigación. En medio de una misa se le ocurre decir que pareciera que no hay quien nos proteja y por eso hay que cuidarnos de las alas de Dios. Criticó tanto al gobierno de México y al gobierno de su estado, sobre todo, que eso ocasionó la furia de un influencer que ofreció 40,000 pesos para quien quiera echárselo, para quien quiera matarlo. Imagínate que alguien se sienta con la libertad de decir, yo les pago 40,000 pesos a quien se lo eche. Y luego de la transmisión creímos, no, la verdad, se la voló, se va a arrepentir. No, se vuelve a conectar más tarde y en un live, en un en vivo, vuelve a ofrecer y reiterar la cantidad de dinero. Esto ocurrió ayer. Hoy escuchaba en entrevista al fiscal del estado de Puebla decir que van a aprenderlo, que lo van a arrestar. Pero es increíble que si no es porque lo entrevistan y lo presionan, no tenemos información de que vayan a ejercer acción penal. Pero ¿en qué momento, en qué país, por expresarte así, ni siquiera político, ni siquiera morenista, seguramente es chairo, no sé, pero ofrece dinero para que te maten? Un loco, querido Alex, pues son dos versiones de un México que no ha cambiado. Te las acabo de plantear hace 20 años y la de ahora. No poder cantar en un lugar para ejercer tu trabajo porque tienes que pagar al crimen organizado, y ahora no puedes ni decir que hay algo que debe cambiar porque también va tu cabeza de por medio. Y lo quiero dejar para reflexión y le damos seguimiento a este caso.
0: Gracias. Michelle Rivera en vivo, desde Hermosillo, Sonora, México.
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0: Hoy más que nunca hay que hacerse ciudadano porque hay que votar. Es uno de los privilegios que da la ciudadanía. Hoy hablemos con la abogada Leti Valencia de cómo lograr la residencia y que se convierta en un gran paso en este país. La ciudadanía es la meta final que trae tranquilidad absoluta y poder a la familia, abogada.
7: Hola, genio. Sí, totalmente. Yo siempre digo que si ya califican para la ciudadanía, es importantísimo aplicar para ella porque tiene muchos beneficios como poder votar y también pedir a más personas en su familia.
0: Vamos a hablar hoy de Parole in Place. ¿Qué es exactamente el programa Parole in Place y a quién beneficia dentro de la comunidad, abogada?
7: Claro, el Parole in Place es un beneficio específicamente para personas que tienen un familiar inmediato en una rama de las Fuerzas Armadas, por ejemplo, el Army, el Navy, incluso hasta la Reserva. Este beneficio no solamente te da la protección contra la deportación, pero lo más importante es que te ayuda a tener una entrada legal, aunque hayas entrado de manera ilegal a los Estados Unidos, para que puedas calificar para el ajuste de estatus, que es el proceso de pedir la residencia adentro del país sin tener que hacer el proceso consular.
0: ¿Qué familiares específicos de miembros de las Fuerzas Armadas o veteranos pueden calificar para ese beneficio, abogada?
7: Son los familiares inmediatos, por ejemplo, los cónyuges, los hijos o los padres que están activamente en una rama de las Fuerzas Armadas, pero también los veteranos pueden calificar. Si, por ejemplo, su esposo estaba en una rama de las Fuerzas Armadas o actualmente uno de sus hijos está participando, ya sea en la reserva o tal vez en el National Guard, pueden solicitar este beneficio para sus familiares inmediatos para que puedan tener esa entrada legal a los Estados Unidos y puedan pedir su residencia más fácilmente.
0: 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Oiga, abogada, ¿cómo ayuda el PIP militar que un familiar que entró sin visa arregle sin tener que salir del país?
7: Claro, bueno, recuerden que cualquier persona que entra de manera ilegal a los Estados Unidos, ya sea con un coyote, por el cerro o por el río o tal vez en la cajuela de un carro, no tiene entrada legal, entonces no van a calificar para pedir aquí su residencia, pues el Parole in Place ayuda con eso. Si te aprueban el Parole in Place, entonces el gobierno te está perdonando esa entrada ilegal para que no tengas que salir a hacer el proceso consular. Puedes pedir tu residencia aquí adentro y eso típicamente significa que no tienes que pedir un perdón, no tienes que salir del país y puedes conseguir tu residencia más fácilmente y también mucho más rápido.
0: Cuando el gobierno aprueba el Parole in Place militar, ¿qué beneficios inmediatos recibe la persona, abogada?
7: Cuando ya tienes el Parole in Place aprobado, eso te da la protección contra la deportación y te lo otorgan por un año. Pero el beneficio más grande es que te dan la I-94. Es el mismo documento que hubieras recibido en la frontera si hubieras entrado de manera ilegal. Ya teniendo la I-94, entonces ya puedes solicitar la residencia. Si ya tienes un familiar inmediato, también que pueda hacer la petición familiar, ya sea un cónyuge ciudadano o tal vez un hijo ciudadano mayor de 21 años.
0: 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Por último, ¿cuáles son los documentos y pruebas más importantes que se deben presentar ante esta solicitud del PIP militar, abogada?
7: Bueno, por eso es tan importante tener un abogado, porque cada caso es totalmente diferente y los documentos y las pruebas que tienes que mandar va a ser basado en tus circunstancias específicamente, pero tienes que demostrar que eres una persona de buen carácter moral, que no ha tenido arrestos o condenas criminales, que tienes esa relación con un familiar inmediato como tu hijo o tu cónyuge, y también demostrar que tienes lazos fuertes en los Estados Unidos, por ejemplo, que has pagado tus taxes, aquí tienes tu casa, tu trabajo y tu familia. entre más evidencias puedas mandar para demostrar que mereces este parole in place y que eres una persona de buen carácter moral, lo más probable es que te lo pueden aprobar para que luego puedas solicitar tu ajuste de estatus.
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1: Hay gente que ve un ratón salir del garaje o de cualquier parte de la casa y huye. ¡Ay, ay, ay! ¡Una rata, viejo! ¡Una rata! Ahora imagínese si lo que al abrir el garaje o ve salir del sótano un oso, ¿qué haría?
2: Genio, un enorme oso de 500 libras fue captado en video saliendo del sótano de una vivienda en Altadena. Un residente de la cuadra intentó espantar al oso poniéndole música a todo lo que da en un Bluetooth speaker, pero no peló gallo, es más, se puso hasta a bailar. Una vez que le llamó a las autoridades, el oso se fue, pero dejó a todos los vecinos de la cuadra con el Jesús en la boca. Por último, chiquillos, tres personas resultaron heridas en el monte. Esto luego de que un loco se estrellara por la puerta de enfrente de una tienda de Food for Less. Como era de esperarse, el vato no andaba en sus cinco sentidos. Y el testigo Don Juan Rosales vio todo el mitote.
3: Miré que se bajó un... alguien, no mire la cara. Vino la ambulancia, sí, qué sé yo. Y al chofer le estaban haciendo el test como de droga o de borracho. Y yo pensé, dije, lo van a dejar ir si no, y no es justo. Entonces yo le hablé con un policía, dije, ¿sabes qué? Este cuate, antes de entrar ahí, andaba de una vuelta fuerte hasta las ruedas rechinaron.
2: ¿Qué?
3: Fuerte hasta las ruedas rechinaron. Y se fue directamente.
4: Tal parece que estamos hablando en dos idiomas distintos.
2: Hello guys, esto es lo que está pasando en My Beautiful.

0: ¿Ya conoce Disneyland? 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
0: 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Y esta es la radio en la que trabajamos para todos ustedes en esta preciosa mañana de miércoles 7 de octubre, día en el de todas las y todos los rosarios.
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3: 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Voy a faltar al taller. 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Yo le regalo un clavel.
1: Ding dong.
0: Y fue el amor. Sabes cómo te quiero. Si algún día me faltas. ¿Te gusta el cine?
2: Sí.
0: ¿Y la música?
2: Uh-huh. Vivaldi, Bach.
4: Eso.
0: Sí, claro.
4: Qué bonito.
0: A mí la verdad, ¿sabes quién me gusta? Leo Dan.
2: ¿Leo Dan?
0: Sí.
2: Uy, a mí también. Sí, sí.
0: Ding dong, ding dong.
4: Muy buen amigo de este programa, a quien recordamos con mucho cariño, al señor Leo Dan, y lo mencionó Leonardo Fabio. Hay fiesta en Las Vegas y usted está cordialmente invitado e invitada, señor, señora, amigos de Las Vegas. 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Ándele, lleven a la patrona a celebrar su cumpleaños. Lupita Valencia de Zamora, Michoacán, trabajando en Camarillo, cumpleaños hoy. Y sus compañeros de trabajo le dicen: Lupita, que cumpla muchos años más.
5: Silencio, por favor, que hoy es un día muy especial.
6: Porque es tu cumpleaños y te queremos homenajear.
7: En tu cumpleaños, deseo que recibas estos regalos especiales. Felicidad en lo profundo de tu ser. Serenidad con cada amanecer. Éxito en todo lo que hagas. Sinceridad de amigos que te quieran. Amor que sea eterno. Recuerdos entrañables de momentos del ayer. Un presente esplendoroso repleto de bendiciones. Un sendero que conduzca a un hermoso mañana. anhelos que se conviertan en realidad y el reconocimiento de todas las cosas maravillosas que hay en ti. Que tengas un cumpleaños muy feliz.
4: Ahí está el saludo entonces para la cumpleañera, la señora Lupita Valencia de Zamora, Michoacán. ¿Cómo estás, amigo Miguel, en El Paso, Texas? ¿Cómo te va, paisano?
8: Bien, amigo, te mando un abrazo de acá, desde El Paso, Texas. No es muy alegre mi llamada, amigo.
4: ¿Qué ya pasó?
8: Ya se me fue mi chaparro. Ya se me fue Miguel Ayala. Le llegó la leucemia muy fuerte. Le regresó, amigo. Y quería pedirte un favor. Y si tienes tiempo, cuando tú puedas, amigo, llamarle a mi comadre Susy Hernández, porque no lo deja ir todavía. Le duele mucho. Hace el viernes lo cremaron, o el sábado lo cremaron. Y pues fue una de las personas que, como tú, amigo, nunca me dejaron solo. Siempre me echaron la mano. Y canté en su funeral, amigo, y fue muy difícil para mí cantarle. Y realmente, pues, me gustaría si me podrías hacer ese favor, amigo.
4: Susy no lo deja ir porque para nada es fácil ignorar el dolor o la situación que se vive en estos momentos. Cuando muere una persona que amas, duele el alma, ¿eh? Y dicen que hasta duele respirar. Hay gente que llega y te consuela diciéndote, va a pasar, pero no es cierto. No pasa, ni nada vuelve a ser igual. Susy, Dios le acompañe en su dolor.
7: Había una mujer que lloraba la muerte de su único hijo. En su dolor, fue a visitar a un hombre santo y le preguntó, Señor, ¿qué oración o qué brujería tengo que hacer para que me devuelvas a mi hijo? Aquel santo, en lugar de enojarse o razonar con ella, le dijo, busca una semilla de mostaza en una casa que nunca haya conocido la tristeza y la vamos a usar para arrojar fuera la tristeza de tu vida. Aquella mujer se puso en camino en búsqueda de la semilla mágica. A la primera puerta que llamó era la de una gran mansión. Cuando la puerta se abrió, preguntó, buenas tardes, estoy buscando una casa que nunca haya conocido la tristeza. ¿Es este el lugar? Es que es muy importante para mí. Los dueños del lugar le respondieron que era la casa equivocada y describieron las tragedias por las que estaban pasando. La mujer se dijo, ¿quién mejor que yo para ayudar y consolar a esta pobre familia? Al fin y al cabo, yo conozco bien a la tristeza. Aquella mujer se quedó con ellos un tiempo, pero más tarde siguió buscando la casa que no había conocido la tristeza. Pero a todas las casas que llegaba, escuchaba las mismas historias de tristeza y desgracia. Aquella mujer se dedicó tanto a consolar a los demás que sin darse cuenta, se liberó de su propio dolor. Con el tiempo, llegó a comprender que la búsqueda de la semilla mágica de mostaza había arrojado el sufrimiento fuera de su vida. Si estás pasando por una tristeza o un dolor, nuestras tristezas y penalidades muchas veces nos resultan más amargas cuando nos sentimos solos. En cambio, cuando hay una mano amiga que se extiende para ayudarnos, o cuando hay unos oídos que están dispuestos a escucharnos, las cosas son muy diferentes. Busquemos todos ayudar a los demás, sobre todo conociendo sus necesidades, porque hay muchos enfermos del cuerpo y también del alma.
4: Y eso es lo que está haciendo Miguel con este mensaje, Susy. ¿Qué más podemos decirle a una madre que ha perdido a un hijo? Más que Jesús, cuida a todos los que están de duelo y dale consuelo a su tristeza. Dios le bendiga, Susy.
9: Muchísimas gracias, Jesús.

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0: ¿Sí sabes cómo escuchar el podcast, Citlali?
1: Yo lo escucho todos los días.
0: Ah, muy bien, pues entonces, Citlali, prepárate para que le cantemos las mañanitas a Alexis Moctezuma. ¿Cómo estás, Alexis? Felicidades hoy en tus 15 años de vida.
2: Por ti, sería capaz de dar mi vida entera, porque lo eres todo para mí. Desde que naciste, una parte de mi corazón te pertenece, y solo puedo ser feliz cuando tú eres feliz. Que la paz es muy bonito. Querido hijo, en tu cumpleaños y siempre.
0: Quiero pedirte una disculpa grande, grande, grande, porque te prometí llamarte a las 8:10 para que tu muchachito escuchara su saludo, pero pues teníamos otra llamada muy, muy triste, donde al contrario, pues hablábamos de la muerte de un hijo, y tú sabes lo que es querer un hijo, tener un hijo, Citlali.
1: Sí, la escuché y entendí todo, sí. Muchísimas gracias.
0: ¿Qué le quieres decir a Alexis hoy en su cumpleaños?
1: Pues hoy quiero decirle que estoy orgullosa de él, que es un excelente hijo, que espero en Dios que siga por el buen camino y que sea la mejor persona que puede ser en algún futuro.
0: Acuérdate que los hijos no siguen nuestras palabras, sino nuestros ejemplos, o sea, los hechos.
1: Sí.
0: ¿Verdad? Dios nos da hijos vacíos y todo lo que pongamos en ellos, ese será nuestro trabajo. Puedo percibir que hay una buena madre, que hay una buena mujer dando un buen ejemplo. Saludos también para ti, Citlali, complacida con tu mensaje, ¿eh?
1: Muchísimas gracias, genio.
0: Excelente día, corazón.
1: Adiós.
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4: Viva, yo quisiera conocer París. ¿Cuándo me vas a llevar a conocer París?
5: Mira, no es como te lo pintan. Es como los ángeles que dicen, ¡ay, qué bonito! No nada más es el Paseo de las Estrellas, hola.
0: Es cierto.
5: París no nada más es la Torre Eiffel. Métete al YouTube, te voy a mandar un enlace y así ya lo conoces.
0: Ah, Diva, ella quiere ir ahí a comprobar lo que usted está diciendo, Diva de México.
5: Puedes ir en la inteligencia artificial, mira, te paras y le dices, póngame atrás la Torre Eiffel. Y ya. Ahí te estás como en París.
0: Ah.
5: Y ya. Así le hacen ahora,
0: bueno,
5: muchos.
0: Pues pueden ir a Las Vegas, y en Las Vegas, en un solo lugar, pueden encontrar Nueva York, pueden encontrar París, pueden encontrar Venecia.
5: Mira, en los 80s, ir a Las Vegas, y en los 90s, era un glamour. Era glamour ir a Las Vegas. Tú decías, sí, anda en Las Vegas. Ahora dicen, ah, fue a tomar, anda nomás de borracha. Así dicen, Alex.
0: Es cierto.
5: Es la verdad.
0: Es cierto, a las peleas de box, las señoras iban con abrigo y claro, allí de alta elegancia.
5: Y ahora te las encuentras en chanclas.
0: Bien
5: en
0: pisteadas.
5: En crocs, caminando estos zapatos que parecen de pata de elefante. Nada más me quedo yo como la Miranda Presley así, viéndolas de arriba abajo. ¡Jesucristo!
0: Bueno, es que usted es guapísima y de mucho dinero.
5: Es
0: y
5: que
0: siempre...
5: la educación no, Alex. No es porque seas guapísima y de mucho dinero. No se trata de dinero, Alex. Se trata de educación. El buenos días, el buenas noches, el con permiso, el ¿cómo están? No te quita nada. Entran como burros sin mecate.
0: Es cierto.
5: Ni saludan.
0: No tiene nada que ver la pobreza con la limpieza. Hay gente que es muy pobre, pero muy ordenada y muy limpia. Y hay gente que es muy rica y tiene un cochinero en su casa.
5: Horrible.
0: Entonces no confundamos la pobreza con la riqueza.
5: Y la educación.
0: Y la limpieza y la educación. Muy bien dicho, Diva de
5: México. La verdad, yo te conozco gente muy, muy millonaria con unos modales tan... Y te conozco gente muy humilde, económicamente hablando. Qué educados, qué conversaciones. Y dices, mira, no tiene nada que ver. Así que chicas, sí, o chicos también, si van ustedes allá a Las Vegas o a cualquier sitio, mínimo, buenas noches, saluden con permiso. No anden haciendo el ridículo. Y si te pones borracha, quítale el celular a tu esposa si se pone borracha, que no haga en vivos en TikTok ni nada. Qué vergüenza a sus hijos el día de mañana, mira,
0: es
5: mamá.
0: Es cierto, es que eso queda. Lo que antes pasaba en Las Vegas, quedaba en Las Vegas.
5: Ahora,
0: pero
5: no,
0: ahora no, ya ahora todo el mundo no se entera de las cosas que andas haciendo y de lo que hiciste en tu juventud. Mira, ma, estabas enseñando todo el chicharrón. Así van a decir. ¿Así?
5: Es cierto, entonces,
0: honestamente,
5: como dicen, si no me acuerdo, no pasó, no, sí pasó, mira, aquí te grabé.
0: Ah, qué gacho, dijo Nacho. Vamos al Ya Basta el día de hoy, señoras y señores. Se pondrá candente porque...
6: ¿En una relación con una mamá soltera debes mantener a sus hijos, sí o no?
7: No, obvio no.
6: ¿No?
7: No, yo no tengo por qué mantener a tus hijos. Para eso tienen a su papá. La relación es tuya y mía, nada más.
8: Pues tienes que mantenerlos si quieres todo esto.
7: O sea, sí, me gustas, me encantas, pero somos tú y yo nada más. Te conocí con hijos, pero tienen a su papá. Yo no tengo por qué hacerme responsable de algo que yo no acepto. Eres tú nada más.
0: Ahí está mal ya la situación, ¿no, Diva de México?
5: Como les dije hace rato, tiene la realidad bien alterada. ¿Qué opina usted en hombre?
0: ¿Y qué opina usted en mujer?
5: No. A ver, aquí la cosa es la misma cantaleta. Si tú ya sabes cómo está la situación, ¿para qué te metes? Perdón.
0: ¿Eso es cierto? No, la señora no te engañó. Tú ya sabías que tenía hijos.
5: Que andaba.
0: Y dicen que si quieres la gallina, debes de querer los pollitos, pero no, es cierto, no. El papá también
5: ya
0: debe
5: sabías.
0: De. Si el papá no aparece, si el papá murió, si el papá fue deportado, a lo mejor tiene que. Oye, si nos escuchan del otro lado de la frontera, también pueden opinar, Diva de México.
5: Sí, Alex, y opinen, por favor. Pero aquí hay algo. Tú ya sabías que había una historia de la señora y que nunca, fíjate. El señor que tiene una relación y ese hombre trae hijos o ella trae hijos, los hijos siempre van a ser la prioridad y tú como mujer o como nueva pareja, no. Eso no lo han entendido.
0: No, bueno.
5: Los hijos son la prioridad. Ahorita usted se lo dijo
0: a la señora
5: que cumplió
0: claro.
5: años el niño y que dice, el hijo es el hijo. Así llegue fulano perengano a marearte y a besarte el cuello. Y ay, qué rico, señora, de las 4 décadas y pisadas de fuego al andar. Y que quién sabe qué. Y, qué rico, que se siente igual que cuando teníamos 15. Que... Sí, pero hay hijos, Alex.
0: Es cierto.
5: Y si hay hijos, me vale lo que pienses y te enojas. Ah, pero hay otras que les valen los hijos.
0: Es cierto, bueno,
5: agarran
0: de eso vamos a hablar en
5: penal.
0: La próxima hora vamos a hablar de eso, Diva de México. ¿De qué es el tema? La gente la agarramos descuidada
5: no,
0: y dice,
5: no.
0: ¿De qué van a hablar? Pues ahí les va.
6: ¿En una relación con una mamá soltera debes mantener a sus hijos, sí o no?
7: No, obvio no.
6: ¿No?
7: No.
5: Cooperar.
7: Yo no tengo por qué mantener a tus hijos. Para eso tienen a su papá. La relación es tuya y mía, nada más.
8: Pues tienes que mantenerlos si quieres todo esto.
7: O sea,
0: sí,
7: me gustas, me encantas, pero somos tú y yo nada más. Te conocí con hijos, pero tienen a su papá. Yo no tengo por qué hacerme responsable de algo que yo no acepto. Eres tú nada más.
5: Pero tú ya sabías. Ya sabías dónde le entrabas. Y, ojo, mantenerlos como obligación, no. Que colabore, que aquí está como
0: claro,
5: pero
0: claro.
5: Como una obligación, ¿no? Para eso está el papá, tiene razón.
0: Pero si ya trae hijos, mejor ni te metas, si no vas a cargar también con responsabilidades
5: sí
0: que otros no quisieron cargar.
5: Sí se puede, Alex, pero tampoco me los enjaretes como obligación y al pobre muchacho.

0: Un saludo para la gente que nos hace el favor de escucharnos en Denver, Colorado. Buenos días, genio. Este mensaje te lo mando en tu WhatsApp para que felicites a mi papá, que es gran fan de este programa, Julio Martínez. Señor Julio Martínez, le mando un saludo. No sé si sea su cumpleaños o solamente su hijo o hija le quiera mandar un saludo, porque pues no me pusieron nombre o cuál es la celebración. Ojalá le pongas una reflexión del hijo al padre como agradecimiento. Se llama Julio Martínez Ramos en Denver, Colorado.
1: Hoy es el mejor día para decirte gracias, papá, por cuidarme, por cantarme para que dejara de llorar, por jugar conmigo. Tus rodillas fueron mi caballito, mejor que el de madera. Corrimos por muchos campos y me enseñaste a respetar. Aguantaste mis enojos y travesuras. El beso al despertar y otro al dormir todavía no los puedo olvidar, porque lo siento en mi frente y mejillas. Gracias, papá, por ser mi héroe, por defenderme, por apoyarme. Te volviste mi amigo, mi cómplice, un ejemplo a seguir. Trabajador como ninguno, puntual, honesto, buen amigo. Te hice desvelar cuando era joven y llegaba tarde por las noches, y tú, preocupado, no podías dormir con mamá. Me perdonaste más veces que las que yo te dije te quiero. A cada paso que doy, logro entender que me haces falta para cometer menos errores, papá. Cada mañana le doy gracias a Dios por ti, padre. Eres una bendición. Gracias por todo, mi querido papá.
0: Ahí está su saludo con mucho cariño para su señor padre, amigo o amiga, que me mandó su mensaje vía WhatsApp. ¡Vámonos a Baldwin Park, California! Ahí está el buen amigo Jesús, que lleva más de 40 minutos en línea. Ha de tener algo muy, muy interesante por compartir con nosotros, Jesús.
2: Sí, buenos días, genio.
0: Buenos días, Jesús.
2: Quería comentar sobre la noticia que dio ayer Michelle Rivera.
0: Ajá.
2: Sobre lo de lo que hizo el gobernador de Querétaro.
0: Sí.
2: Ahí el contexto de ella no lo emplea todo, nomás da a la mitad. Ella nomás está a lo que la gente entiende, o lo que yo entendí como audiencia de ella, está diciendo que el gobierno federal se está oponiendo a que el gobernador ponga una academia para instruir policías. Pero no, ella no está diciendo que el gobernador está quebrando la ley al intentar invitar a dependencias extranjeras, en este caso de Estados Unidos. Eso no lo puede hacer él. Él está quebrando la ley. Él tiene que seguir un protocolo y tiene que pedir permiso para que puedan venir agencias extranjeras a instruir cualquier, a los soldados, a la policía, quien sea. Entonces, él lo hizo con intención de provocar todo este revoloteo que están haciendo. Pero no es que el gobierno esté en contra de ello, sino que él está quebrando la ley. Él tiene que seguir un protocolo.
0: Oiga, señor Jesús, ya que seguimos protocolos y nos apegamos a la ley, si alguien te está diciendo que es un criminal en tu país, ¿lo vas a proteger? Me refiero a Rocha Moya, que está comprobadísimo que tiene nexos con el crimen organizado. Y Estados Unidos le dijo a la presidenta, hay que eliminar a las personas que provocan problemas en tu gobierno. Mándalo para acá para que la gente entienda que hay que hacer las cosas bien y portarnos bien.
2: Ok, mira, ahí ya le cambiaste, pero te voy a contestar.
0: Ajá.
2: No tienen ninguna sola prueba. No hay ninguna prueba. Todos son puros dichos.
0: Señores de Sinaloa, bueno, pues ya escucharon. Jesús piensa que Rocha Moya es una persona inocente y honesta y casi está haciendo su trabajo bien. Y lo dejo, Jesús, y le respondo también a lo que dijo Michelle Rivera. Bueno, mejor dicho, yo no soy el indicado a responderle. Ella tiene su correo electrónico, su WhatsApp y sus redes sociales abiertas para que le dé su punto de vista. Ella da su opinión aquí y ya ustedes le responden a ella. Yo abro las líneas telefónicas porque Loret de Mola, el señor López Dóriga y toda la gente importante que les han informado por muchos años jamás podrá hablar con ellos. Gracias, Jesús. Bonito día. Ya viene Mister Noticia. Jaime Piña. En su gustada sección llamada ¡Tómala!
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0: ¡Mister Noticia!
5: ¡Tómala! ¡Ah, cómo me da da risa las formas de defender, pero bueno, cada quien su vida. Ahí tiene usted a Calderón, al Cedillo, al Salinas, que había pruebas en contra de que estaban ligados al narcotráfico y nunca les hicieron nada. Pero...
0: Y dijo el señor López Obrador, yo lo recuerdo muy bien, ojalá y encuentre esa grabación. Llegando yo al poder, voy a meter a la cárcel a todas las ratas que han saqueado este país. ¿Y qué hizo? Nada, ahí veo al señor este... ¿Cómo se llamó el último presidente del PRI? ¿O del PAN? ¿De dónde era este? El bien peinado, el guapetón, el que todas querían. Peña Nieto.
5: Pero era del PRI.
0: Calderón.
5: ¡Fox! Tiene toda la bola de ratas esas, pero...
0: Salinas de Gortari, o sea...
5: Ahí está toda la bola de camiones. Pero ¿para qué le digo? Y muchos periodistas tapándole las fechorías, mi querido Alex. La neta, hay que ser derechos y tener el criterio, los gestos suficientes para señalar las cosas. Y también López Obrador ha tenido mucha relación con el crimen, para que nos hacemos tontos, ¿ok? ¡Tómala! ¿Qué es lo que se sigue? Si los republicanos pierden el control de la Cámara de Representantes, Mike Johnson, el actual presidente, dice, hay muchas posibilidades de que esto suceda, y esto pondría una soga al cuello del jefe de la nación, y vendría un juicio político en su contra. ¡Ay! ¡Tómala! Bueno, esto sucedió. Entra a la cancha el crimen organizado el fin de semana y reunió figuras del balompié. El ganador del encuentro, el equipo, obtuvo $1,000,000. Sí, se le llamó el encuentro al encuentro del partido de la gran revancha. América Buenavista se enfrentó contra Chivas. Jugadores ligados ahí al narco, pero no los profesionales, sino gente que anda en los trabajos. De extorsión, homicidio, ahí en el Estado de México están lacras. El partido fue en el Coruco Díaz, en Zacatepec, y esto fue patrocinado por algunos empresarios del Estado de México y contó con la participación del árbitro profesional César Arturo Ramos Palazuelo. ¡Tómala! Chile 2, México 0. Rafa Márquez no ha podido conducir al Tri a su primera victoria y argumenta a su favor que le dio minutos a todos los jugadores y ese era el objetivo. Y ahora ya sé quién puede estar y quién no puede estar en el equipo. Y la afición, pues, les vale. Para el programa de mi amigo Alex, el Genio Lucas, el programa más escuchado porque tiene todo lo que usted quiere oír. ¡Tómala!
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5: Alá.
0: ¿Cómo dijo?
5: Así yo, caballeroso. Tómala y educado.
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1: Llegó
0: ¿Y por qué será El Mexicano Francés? Ahí le voy a preguntar a don Casimiro. Oiga, don Casimiro, ¿y por qué son El Mexicano Francés? A ver qué contesta. El que ya contestó es Gastón Mascareñas, que nos habla de que es la semana del espacio. Del espacio sideral, Gastón Mascareñas.
2: Muy buenos días, genio y amigos. Una cosa es darle a tu pareja su espacio y otra que ella te diga,

0: Sir Richard Branson. ¿Para qué te mando a la China si te puedo mandar al espacio?
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0: Ya llegó la sección deportiva de Álvaro el Brujo Morales, el Michelo que para todo revuelve la selección mexicana echándole la culpa a las Chivas. Como dicen que Michel Rivera le echa la culpa de todo a Morena. Bueno, vamos señoras y señores a escuchar la cuestión deportiva. 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
1: 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Álvaro, buenos días.
2: ¿Qué tal, amigos? Soy Álvaro Morales, de los jefes para toda la Unión Americana.
3: Súbale el volumen, a su radio, porque es fascinante ver cómo chillan los chillarmanos, cómo se retuercen del dolor. Es que no pueden juzgar a alguien por un partido. El ser humano puede juzgar a quien sea en cualquier periodo. En cualquier periodo, no digo periodo de tiempo porque eso es un pleonasmo, en cualquier periodo y en cualquier momento. Es que fue el Tala, el líder de blanqueadas de la Mundial. Sí, contra equipos, sinceramente, de un ranking muy bajito. Contra Sudáfrica, y el tipo estaba zurrado del miedo. Contra Chequia, que no existe en Europa. Contra la mejor versión o la mejor generación del fútbol ecuatoriano. Sí, la mejor versión del fútbol ecuatoriano. Perdón, fue un fraude, Pero contra Inglaterra, es que fue Edson Álvarez el que cometió el error. Sí, Edson Álvarez comete un error, se dice, no pasa nada. Pero todavía tenía la posibilidad de cometer o no el penal, el Tala Rangel. El Tala Rangel lo tengo documentado. No es de los mejores porteros. Me da risa cuando dicen, va a ser largo el proceso de 4 años con el Tala Rangel. No, el Tala Rangel se acabó ya. El Tala Rangel es uno de los peores porteros en la historia del fútbol mexicano. No tiene brazos, no sabe ir por arriba, no sabe jugar con pies. No es la primera vez que le suceden este tipo de cosas. No debería, Raúl no debería apodarse el Tala. Debería apodarse Rebotitos Rangel. Raúl el Rebotitos Rangel. No sabe salir con los pies, comete penales. Mira, miren los errores que le voy a decir. Una con CACAF contra el América, partido contra Atlas lo entrega con los pies, partido contra Bolivia entrega con los pies, Rebotitos contra el Puebla, y puedo seguir y seguir y seguir. Amistoso contra Corea del Sur, no el del Mundial, amistoso contra Corea del Sur. ¿Qué es lo que sucede? Se traga 2 goles. El tal, simple lo que pasa.
1: A ver, Álvaro, me están pasando lo del día de ayer. Vamos a lo de hoy. ¿Qué pasó? ¿Qué le pasa a tu selección mexicana, Álvaro el Brujo Morales? Primero, déjame digo en qué estación de radio estamos trabajando y regresamos, por favor. No te vayas, Álvaro el Brujo Morales, en vivo.
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1: Decía yo, la selección mexicana, pues es de México, ¿no? Se supone, pero se la pasa jugando en Estados Unidos, entonces ya se va a llamar la americana, ¿no? ¿Cómo le podrías tú, Álvaro el Brujo Morales?
3: No, hombre, pues mira, lo de ayer, yo lo he dicho, mientras haya jugadores de las Chivas Rayadas del Guadalajara en la selección mexicana, esto va a ser terrible, esto va a ser un peligro para el tricolor. Ayer arranca otra vez con el Piojo Alvarado, está la Hormiga González. Y a lo largo de la historia, los jugadores de las Chivas han sido un peligro. Y cuando mejor le ha ido a la selección es cuando ha tenido esa mezcla de jugadores de América, de Cruz Azul y de otros equipos.
1: ¿Quiere hablar con Álvaro? Llámenos ahorita, ¿eh?
3: Así que, hermano, Rafa tiene que aprender, mi querido genio, que no puede contar con los jugadores del rebaño sagrado. Son un peligro para el Tri. Para el Tri.
1: Oye, Álvaro, y si tú fueras el técnico ahorita, ¿a quién convocarías?
3: Mira, yo inmediatamente sacaría a el Tala Rangel, podría convocar a Rodolfo Cota, podría convocar a Malagón, que incluso ya está recuperándose para empezar por la portería, hubiera dejado a Óscar García, en fin.
1: Entonces, ¿tú crees que la base de la selección podría ser el América? ¿Y siempre el América?
2: pues mezcladito para darle chance a los otros, genio, ¿no? Y Cruz Azul, ahí está Charly Rodríguez. Yo no sé por qué no convocan a Charly Rodríguez. Es el líder de asistencias del torneo, Charly Rodríguez. Entonces,
1: ¿habrá convenios o no, qué?
2: No, no, pero pues habrá gustos. Pero Charly merece una oportunidad. Charly merece una oportunidad, genio. No sé por qué. No sé por qué con el Vasco lo tenían tan satanizado. Digo, tampoco estaban Quiñones, no estaba Raúl. A Raúl, mira, mientras Raúl te sirva, tienes que seguir convocándolo. Tienes que seguir convocándolo. Ayer le ponen una a la amiga González y no, pobre muchacho.
1: Bueno, pero por otra parte, a lo mejor tiene razón Rafa al llamar a los jóvenes, porque de aquí a 4 años ya va a ser otra historia con el, con este Charly o con los que mencionas del América, ¿no crees tú?
2: Bueno, yo creo que llámalos con, en los últimos 2 años, o sea, los que estén calientes, los que estén mejores, esos llámalos. Si no, hasta, mira, ahorita viene el Nations League, tienes que contar con Raúl Jiménez, y el próximo año viene Copa Oro, tienes que contar con Raúl Jiménez, pero tienen que estar.
1: Álvaro, te quieren saludar, Ángel de Sacramento. Buenos días, Ángel, le escucha Álvaro el Brujo Morales.
5: Brujo Morales, tú que eres bueno y criticas mucho a las Chivas, hermanas. ¿Sí te diste cuenta ayer que tuvo la culpa el defensa de la América?
1: ¿Se escuchaste, Álvaro?
2: Álvaro Fidalgo no es jugador de selección. Miren, Álvaro Fidalgo, si quieres se lo regalamos a las Chivas para que estén tranquilos. Total, ya no juega ni en Europa.
1: Vamos a Las Vegas, Ángel, le escucha Álvaro el Brujo Morales.
6: Alex, buenos días. Álvaro, antes de criticar, primero me gustaría saludarte.
2: Gracias.
6: Pero también que no porque tengas un micrófono digas palabras antisonantes o palabras despectivas hacia los demás. Nosotros no tenemos la culpa de la frustración de que Guatemala ni siquiera aparezca en el argot futbolístico.
2: Ni yo tengo la culpa, y me vale.
1: Vamos a con Roberto.
2: Perdón si te lastimé, que tus oídos están delicados.
1: Roberto de Santa María, buenos días, Roberto.
7: Hola, buenos días. Ese brujo debería de ser mini brujo, porque lo único que se dedica es a criticar a las Chivas. Que se sigan los demás jugadores del América también, que para nada sirven. Gracias, muy amable.
2: Para que mejoren.
1: O sea, los forzas a que mejoren con esas críticas. Y en la tele se pone más bravo el asunto todavía. Y en tu programa en radio, Álvaro.
2: Todavía. Se pone bravo el asunto, se pone. Pero mira, pero estoy en su mente, por eso me escriben y me quieren.
1: César, le escucha Álvaro el Brujo Morales, César.
8: Sí, buenos días.
1: Buenos días, César.
8: Nomás quería hacerle una crítica al Brujo Morales, que deje de hacer eso de decir que es el Mesías o hacer dar a entender que es el Mesías, que es lo que el Señor dice.
1: A ver, Álvaro.
2: Lo soy, y si no estás dispuesto a escuchar mi palabra, te vas a ir al infierno.
1: Gabriel, te escucha Álvaro el Brujo Morales. ¿Te pasas, Álvaro? Buenos días, Gabriel.
9: Hola, quería decir que ¿cómo le puedes dar otra oportunidad a Charly Rodríguez? Él ya ha tenido varias oportunidades y no rinde.
2: Pero no lo ponen en su buena posición, no lo supo manejar el Vasco. Es el líder de asistencias del torneo, es uno de los líderes de asistencias del torneo. Charly Rodríguez de Cruz Azul tendría que estar.
1: Bueno, ahí está la respuesta para Gabriel. Vamos a escuchar ahora la voz de Alberto. Hola, Alberto, te escucha Álvaro el Brujo Morales. Beto. Ah, perdón, ahí estás, Alberto, te escucha Álvaro.
10: Ok, no les hagas caso, son los ardidos. Vete, las Chivas tienen puros animales de nombre, ¿no? Pulgas, Chivas, es un narizón, no sé cómo se llama.
1: ¿A quién le vas, Alberto?
10: Según, ahorita ya son las... ¿eh?
1: ¿A quién le vas?
10: Son las... Ah, pues pregunté al brujo.
1: ¿Sí sabes? Le vas a la América, a con razón. Yo le respondo por ti, Álvaro. Le vas a la América, con razón. Enrique, buenos días, Enrique. Te escucha Álvaro, el brujo Morales.
11: Oh, nomás quería decirle que puro criticar a los jugadores y todo. No tiene educación ese señor.
3: Perdón si los lastimo. Perdón para tus piel tan sensible y delicada.
1: ¿Cómo te pueden escuchar y que dicen que contestes las llamadas cuando marcan a tu programa, Álvaro? ¿Qué les dices?
3: No, les digo de todo. Yo siempre me saco la verdad para hablarles con la verdad de frente y en la cara, mi hermano.
1: ¿Cómo te pueden escuchar y dónde te ven ahorita?
3: De lunes a viernes en Los Jefes para toda la Unión Americana, en las estaciones del grupo MLC Media Radio. Acabamos de llegar ya a Long Island, Nueva York, también en Albuquerque, Nuevo México, y estamos también en Green Bay, Wisconsin. Ya estamos ahí también.
1: Oye, pues muchas gracias por contestarnos. Sé que siempre estás muy ocupado y gracias por hacer espacio para contarnos lo que pasa en el fútbol mexicano.
3: Abrazo, mi genio. Abrazo.

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2: Diva. Tiene una llamada de Michael Jackson. Porque ese señor no era difunto ya.
3: ¿Pero cómo le entendiste que era Michael Jackson? Te están haciendo una broma. Es un alguien que lo está imitando, Pola.
4: Michael
0: Pobrecita.
4: Jackson.
0: Wow. ¿Cómo hablaba Michael Jackson también? Bastante. ¿Como Mickey Mouse, diva?
3: Bastante.
0: ¿Casi?
4: Michael.
3: Oye, ¿quién haría Mickey Mouse? Tantos locutores que le han haber hecho, ¿verdad?
0: Son varios, sí, porque... Bastantes. ¿Cuántos años lleva? ¿Desde el 55?
3: No, tantos.
0: Sí, en ese año fue inaugurado Disney, 1955, Diva.
3: ¿A poco? Yo pensé que antes.
0: No.
3: Yo pensé que antes, se me hace que era antes. Felicidades, guapísimos y de mucho dinero. Me da mucho gusto que usted nos acompañe en este programa donde usted es el protagonista. Hay una historia que hemos abordado aquí en este segmento varias veces y hoy estamos retomándola. De que si tú empiezas una relación con una señora o un señor que tiene hijos, tú como señor tienes la obligación, fíjate la palabra que le estoy diciendo, ¿tienes la obligación de mantener esos críos o no? O simplemente tú colaboras y si se ocupa, con mucho gusto, ¿qué necesitan tus hijos? Hay historias de gente que se ha ganado el cariño de los hijos de una manera maravillosa. Bien bonita, chicos, y como padrastro es genial, o como madrastra, pero no es obligación, a mi modo de ver, Alex,
0: sí,
3: no es obligación mantenerlos, no es obligación mantener a esos chamacos, porque ellos tienen un padre, pero es que el padre no tiene, entonces ¿a ti te agarró de cajero automático o qué?
0: Una relación de amor no es de obligación, es de amor, precisamente la palabra lo dice Diva de México. Y vamos a escuchar el por qué tomamos este, o retomamos una vez más este tema en Ya Basta. Pero antes le digo que Disney se abrió el 17 de julio de 1955.
3: Fíjate.
0: Y Mickey Mouse, tiene usted toda la razón, nació en 1928.
3: Más. Sí, porque yo sabía que ya Mickey Mouse ya tenía más.
0: Entonces,
3: años.
0: ¿Cuánto tiempo estuvo enlatado Mickey Mouse hasta que abrieron Disney?
3: No,
0: o sea, ¿cuántas
3: es que,
0: cosas?
3: Es que Mickey Mouse seguía surgiendo en las caricaturas. Lo que usted dice que se hizo ese año fue el parque de diversiones. Yo me refiero al personaje de Disney, que el monito y todo.
0: Sí, ya salía en caricaturas.
3: Ya salía desde los 20, claro, sí, porque era en blanco y negro.
0: Y se ha venido modificando con el paso de los años.
3: Sí.
0: Al Mickey Mouse, que era muy flaquito, al que vemos el día de hoy, que ahora sí ya come con manteca.
3: Come
0: por eso se puso así. Vamos a escuchar la historia en el Ya Basta y por favor queremos su opinión.
5: En una relación con una mamá soltera, ¿debes mantener a sus hijos, sí o no?
6: No, obvio no.
5: ¿No?
6: No. Yo no tengo por qué mantener a tus hijos. Para eso tienen a su papá. La relación es tuya y mía, nada más.
7: Pues tienes que mantenerlos si quieres todo esto.
6: O sea, sí, me gustas, me encantas, pero somos tú y yo nada más. Te conocí con hijos, pero tienen a su papá. Yo no tengo por qué hacerme responsable de lo que yo no acepto. Eres tú nada más.
0: Es una muy mala actuación esta que hicieron Diva de México.
3: Así
0: es para ganar seguidores en las redes sociales, pero creo que es un tema real, Diva de México. Mm-hmm. ¿Verdad? Hay muchos hombres que sí, tratan mal a los hijastros, no cooperan en la casa, y peor cuando nace hijo del mismo mamá, de la misma mamá y el mismo papá. Ahí los muchachitos comienzan a ver la gran diferencia que hay en esa relación, Diva de México.
3: ¿Pero quién tiene la culpa? La mamá, por permitírselo. Por la señora que no pone una ver. Aquí o todos coludos o todos rabones.
0: Claro.
3: Es la mamá.
0: Sí, porque también ha habido hombres que llevan a sus hijos al nuevo matrimonio y la madrastra es un ogro. Ahí está Blancanieves, Diva de México.
3: Qué miedo.
0: Pobre Blancanieves, ¿cómo le fue?
3: Bastante.
0: ¿O cuál era la Cenicienta? Era la de la madrastra y las hermanastras.
3: Y la otra que luego te salen brujas. Entonces tengan cuidado, no vaya a ser que lleves una bruja y a tus hijos delante de ti.
8: ¡Ay, qué quiere! Hasta cereal le dan con lechita caliente. Pero nomás te vas y el niño es maltratado psicológicamente.
0: Sí, vamos a escuchar al auditorio, al respetable. Márquenos. Al poderoso Diva de México.
8: Por favor.
0: ¿Tenemos llamada, Paula?
9: Sí, tenemos.
8: ¿Qué línea?
9: Paula, 4000.
0: Arturo en Tucson, Arizona.
8: Estaba.
0: ¿Sí está Socorro? Coco. De Palm Springs. Hola, Socorro, le escucha la Diva de México.
8: En vivo.
10: Hola, buenos días, chicos, ¿cómo están?
0: Pues muy aquí, bien, gracias.
8: Echando lumbre, Coquito, que anda, vete, ya. Que luego quiere que te mantengan al huerco.
0: Empale.
10: Ah, así debe de ser.
8: Ándale,
10: así sí. Así debe de ser. ¿Sí?
8: ¿A ti bueno, te los mantienen? Cuéntanos.
10: Ah, yo tengo una hija viva y cuando me junté con la pareja que vivo ahora, lo hablé desde que nos íbamos a juntar.
8: Sí.
10: Y sí lo ha hecho, lo ha cumplido, ya tiene 12 años que la mantiene.
8: A ver, pero yo quiero que le digas al público cómo lo planteaste. Porque, a ver, dijiste algo padrísimo. Lo hablé desde que nos íbamos a juntar. Le dijiste, a ver, yo tengo una hija y esto, todo, cuéntanos. Sí,
10: yo tengo una hija y no estoy agarrando child support. Si tú nos quieres tener contigo, pues la vaca va con todo y becerro.
8: Con todo y becerritos. Este, y luego,
10: y
8: el viejo, el papá de la niña, pasa, ¿dónde está? No, de aquí no sales.
10: Ay, ahí está. Tuvo un accidente, Diva. Tuvo un accidente muy fuerte que quedó incapacitado.
8: Ah, por eso.
10: Por esa razón fue que no le pedí manutención a él, porque pues no trabajan. Ya quedó, que quedó vivo.
8: Pero tú estabas con él cuando ese accidente.
10: Ah, no. No.
8: Ya no estabas con él.
10: No estaba yo con él. Oh. De hecho, nunca vivimos juntos, pero cuando tuvo a la niña, él empezó a darle y más bien por eso respeto también eso, porque sin yo meterle chosopor, sin nada de eso, él era muy responsable de darme para la niña sin que yo tuviera, no había corte de por medio ni nada.
8: Qué bonito, yo siempre lo he dicho, y si nos has escuchado, yo lo he dicho aquí. ¿Por qué no nos sentamos a platicar aquí en cortito? Socorro, lo he platicado muchas veces. ¿Por qué llegar hasta esos extremos?
10: Exacto, pero ¿sabe qué, Diva? También me tocó unas vecinitas que yo tenía.
8: Sí.
10: Dinos. Mirar cómo el padrastro era de mala gente con ellas.
8: ¿Qué les hacía?
10: O sea, íbamos a la tienda porque yo a veces íbamos todas. Y el señor le apartaba así las cosas, decía. Le decía a la señora, estas cosas son de tus hijas, tú págalas. Y se miraba bien feo.
8: ¡Qué
10: horror! Yo no quería eso para mi hija.
8: No, qué bueno. No, pero tú lo planteaste, Coco, desde el día uno. Tú le dijiste, esto es lo que hay. Esto es lo que la vaca con todo y becerrita. Sí. Él ya lo sabía. Ajá. Y no todos los hombres son buenos.
10: Y hasta la fecha, su domingo. Y hasta la fecha, su domingo no le falta.
8: ¡Bravo!
0: Así se habla, señoras y señores. Bueno, a Socorrito le tocó buen hombre, sin tener que forzarlo, porque eso nace del corazón, Diva de México. Pero queremos escuchar más historias. Vamos a las líneas telefónicas. ¿Hola? Tenemos llamada, Paula.
9: Sí,
0: ¿Hola?
9: Tenemos por las 3015.
8: Dale trabada.
0: Luis, está en New Jersey, Luis. Buenos días.
8: Buenos días.
11: Sí, ¿qué tal? Buenos días.
0: Buenos días, le escucha la Diva, Luis.
8: Y el genio, Lucas.
11: Hola, Diva, ¿qué tal? Buenos días.
8: Pues nada, ¿qué tal con esto? ¿Tú has sido padrastro? ¿Te han impuesto hijos a que mantengas hijos ajenos, entenados?
11: Bueno, sí, yo tengo uno, pero opinando de eso, depende a la mamá cómo los eduque.
8: Totalmente.
11: Si la mamá los educa, una educación, y uno se puede llevar... Es uno, el entrenado que tengo es hombre. Y se lleva de lo mejor conmigo. Pero nunca he discriminado a él con mis hijos. Siempre lo que yo compro para mis hijos, lo compro para él.
8: Ese es el punto, que no has hecho una diferencia.
0: Claro.
8: El otro que apartaba las cosas, esto lo pagas tú porque son tus hijas en el carrito. No.
0: Y yo creo que en ese caso, cuando la pareja ve que actúas de esa manera, hasta te atienden y te va mucho mejor por agradecimiento. Me imagino yo, Luis.
11: Sí, no, y él siempre se preocupa por mí, cualquier cosa, y yo digo que a veces es la educación que uno le dé a los hijos, ¿no?
8: A ver, Luis, pero desde el día uno, ¿tú lo planteaste o ella te lo plantea a ti? ¿Cómo es? Porque esto hay que, estos segmentos son para eso, para enseñar a otros cómo hacerle.
11: No, porque yo, no, yo cuando la conocí, ella me dijo, yo tengo un hijo, digo, okay, está bien. Y desde el primer día nos llevamos bien y ningún problema.
8: ¿Cuántos años tenía el niño cuando llegaste a la vida de ellos?
11: 10 años.
8: ¿Tus hijos sienten celos o él siente celos de tus hijos? O de, ¿cómo está ahí? Cuéntanos.
11: Bueno, cuando nació el primero, sí.
8: Ajá.
11: Pero después ya no. Ahora no, ahora se llevan de lo mejor.
8: Qué bueno. Gracias, Luis, por este testimonio.
0: Tenemos llamada, Pola.
12: Sí, Pola 9000.
0: Dale. Vamos con Gloria. Hola, Gloria, buenos días. Hoy se soltó la gente de Las Vegas. Ojalá y así estén presentes en las fiestas que tenemos para ustedes el viernes 23 de octubre, Gloria, ¿eh?
13: Ahí vamos a estar, señor genio. Lo
0: primero único Dios.
13: Es de que no venden los boletos y no hay boletos. ¿Cómo vamos a entrar
8: a conocer? A ver, ¿cómo?
0: Se van a repartir gratis. Hay que estar pendiente de la estación de radio y del programa de Rosmar para que les den indicaciones de cómo pueden ganar sus boletos. No se van a vender, se van a regalar, Gloria. Esa es la idea.
13: Pero no podemos entrar a la línea, señor, es bien difícil. Ahorita estoy brincando de emoción porque entré a la línea.
0: Por eso ya escuchó que el viernes 23 de 5 a 7 voy a estar dando los últimos boletos ahí en El Toro y la Capra.
13: Ah, vamos a ir a comer ahí y ahí lo vamos a conocer.
0: Y ahí, vamos a echar reflexiones y cotorreo. Va a ver, nos la vamos a pasar sabroso.
8: Allí en El Toro y la Cabra, los que quieran ir, los que no tengan ticket, ¿a qué hora, Alex?
0: De 5 a 7, Diva de México.
8: Para que estén ahí, bribones, ¿eh?
0: Y veamos de ir, Diva.
13: Ahí vamos a estar.
8: Le voy a mandar a doña Tere, que es una de las mujeres que ha trabajado conmigo durante años en la radio, y ya le dije que, pues está, que se iba a ir.
0: ¿Podemos hacer una llamada telefónica ese día con usted, Diva de México?
8: Claro, con mucho gusto. Con mucho gusto para saludarlos a todos. Yo ese día no voy a estar aquí en el país, pero con gusto me hablan. Y yo, como soy rica y tengo internet en todos lados, le contesto.
0: ¿Y qué hay, Gloria? Platíquenos, por favor.
8: Ay, qué bonita, Gloria.
13: Mire, yo me vine en el 99.
8: Sí.
13: De México. Dejé mi niña con mis padres. Cuando yo, a los años, conocí a un chavo. Yo le platiqué mi historia, yo tengo una niña, no soy la Virgen María, no riego flores.
8: No.
13: Si tú quieres a la vaca, vas a querer a la becerra.
8: Qué bueno que la amo, Clara.
13: Él me apoyó y me dijo, tráigasela. Por azares del destino, yo fui por ella, no me la pude traer, me vine sin ella, tenemos más hijos, ya con mi pareja, pero yo no he dejado ni pienso, y mientras Dios me dé vida, cuando yo pueda ayudar a mi criatura, porque él sabía que yo la tenía antes de él.
8: O sea, ¿ella nunca pudo venir a Estados Unidos?
13: Últimamente ha venido porque arregló visa.
8: Ajá.
13: Y sí ha venido. Ya conoce a su padre, conoce a sus dos hermanos y conoce a mi nueva pareja. Por 30 y tantos años.
8: Fíjate, pero qué angustia para usted, no quiero imaginar, Gloria. Ese dolor del corazón dividido. Fíjate lo que te estoy diciendo.
13: Sí.
8: Porque sientes, ¿no has sentido? Claro, yo sé que no es así, pero la mente es muy cruel. ¿No has sentido culpa? ¿Qué dices? Sí. Okay, a los que están aquí les compro zapatos, pero no sé si mi hija de allá tiene.
13: Pues sí y no, porque yo todo el tiempo que Dios me ha dado salud y licencia y tengo un pesito, cuando yo puedo y tengo, yo se lo mando.
8: ¡Qué bueno!
13: Mientras, cuando yo trabajaba, a mi hija no le faltaba nada.
8: Gloria a Dios y gloria, gloria. Muchas gracias por ese testimonio.
0: Muy amable por participar con nosotros, porque pues el programa lo hacen ustedes aquí. Los importantes son todos el ustedes público, que le dan vida a este segmento llamado el ¡Ya basta! Ya basta. ¡Tenemos llamada, Pola!
12: Sí, tenemos Pola 7001.
0: Vamos a Las Vegas, está Tere. Hola, Tere, buenos días.
8: Estaba Tere. Pensé que era Tere de Oxnard.
0: Oh, aquí se la paso. Usted la invocó, Diva. La invocó, Diva, de México.
8: Tere.
0: No tarde en aparecer, de seguro.
8: ¡Márcanos!
0: Yo la vida de rancho. Aquí hay un ya basta. Venga.
14: Buenos días, genio. Buenos días, Diva.
8: Hola.
14: Yo viví con una persona que tenía una hija y tenía un hijo, pero la hija pues ya había hecho su vida. Y sí, como dicen.
0: Ajá. ¿Qué pasó?
14: Si quieres la vaca, quieres al becerro, pero el problema es que el becerro era un niñito de 30 y tantos años.
8: ¡Ándale, ya peludo!
14: Que se fue a vivir con nosotros y era un bueno para nada.
8: Mazorcón.
14: Era un nini, ni trabajaba, ni estudiaba, ni nada.
8: Ah, no.
14: Todo el día se la pasaba en la cama. Me enfadé y le dije, ¿sabes qué? Yo no voy a aguantar a tu hijo toda la vida. Así que mejor búscate otro que se haga cargo de él. Porque, pues, oye, 30 y tantos años y no hace nada, no.
8: Es que, oye, eso es fuerte. Yo entiendo cuando son chavitos, adolescentes, pero ya un mazorcón de 30 y que hubo, no.
0: Sí, no, ahí sí está difícil.
8: Qué bueno que te fuiste.
0: Vamos a la siguiente llamada vía WhatsApp, área 760-972, está en el aire. Buenos días, participando con la Diva de
15: Buenos
0: México.
15: Días, buenos días, Lucas. Buenos días, Diva.
8: Hola, ¿cómo se llama usted?
15: Qué gusto saludarle, me llamo Ignacia Hernández de Nayarit.
8: Ay, Ignacia, arriba Nayarit, nos vamos a Tepic. ¿A dónde arriba. Nos vamos? A Santiago Escuintla.
15: Vámonos a Tuxpan, Nayarit.
8: Ay, en Tuxpan, fíjate que estuve en Tuxpan hace 2 años. Qué bonito es Tuxpan,
15: veras?
8: Nayarit.
15: Qué emocionante, gracias.
8: Sí. Un abrazo a todos por allá. Sí. Cuéntanos
15: muchísimas
8: cosas.
15: Muchísimas gracias. Mira, Diva, yo le doy gracias a Dios porque Dios puso en mi camino un hombre maravilloso. Yo era mamá soltera, mi hijo tenía 9 años, y quiero decirte que encontré el mejor padre para mi hijo.
8: Oh.
15: Jamás lo ha hecho a un lado, siempre él compraba para sus hijos, compraba para él, jamás he visto que me le dé un maltrato a mi hijo, y aparte de querer a mi esposo, yo le vivo muy agradecida y agradecida con Dios, ¿verdad? Por el hombre maravilloso que puso en mi vida.
8: ¿Cómo se llama ese señor?
15: Se llama Jesús Quintín Orellana.
8: Pues Dios te lo mandó. Luego ya cuando puedas lo llevamos a Compostela. Dile que yo invito.
15: Ah, dile. Sí, claro.
8: Gracias, Ignacia.
0: Gracias, preciosa. Vamos con Tere. Ahora sí, se conectó en Las Vegas. Hola, Tere, buenos días.
16: Buenos días, Alex. ¿Cómo están?
0: Muy bien, aquí. Gracias por volver a llamar, Tere. Le agradezco.
8: Adelante, caminante.
16: Sí,
8: ¿qué pasó?
16: Se me colgó, disculpen. Ah, no, mire, yo estoy bien orgullosa de mi esposo, porque cuando yo la conocí, yo tenía mi hija chiquita, tenía 7 meses. Entonces, él me dijo, mira, no, yo quiero una esposa, no quiero una novia, un amante, no quiero nada, quiero una esposa. Le dije, bueno, pero yo tengo un hijo, le dije, ¿qué hacemos? No, dice, tu hijo va a ser mi hijo. Y dijo, ¿y te quieres casar conmigo? Pues un día me llevó hasta la iglesia. Ah, y ahí nos dieron la fecha para la boda.
8: Ándale.
16: ¿Usted cree? Y cuando ya nos dieron 9 meses para que nos casáramos. Y en ese transcurso, pues hicimos los preparativos y todo.
8: Sí, sí.
16: Y él, ahí vamos a un lado, él cargaba a la niña. Y como mi niña, pues estaba, casi se parece a él. ¡Ay, señor, qué bonita su niña, qué bonita! Oh. Y no, bien orgulloso.
8: Fíjate.
16: Entonces, el día que nos casamos, él dijo, vamos a registrar este niño con mis apellidos. Y mi hija lleva sus apellidos y él apoya a mi hija al 100%. Ahorita mi hija tiene 2 niños. ¡Uy, él adora esos niños! Mis hijos a veces se molestan, pero les dicen, no, ella también es mi hija. Pero mis hijos no saben que él no es su papá de sangre. Pero como yo digo, pues no es papel que engendra, sino que educa, ¿me entiendes?
8: Sí, pero sí te entiendo, no estamos tontos. Pero aquí el tema es, guapa, ¿dónde está el pelado, el nefasto, el ángaro, el otro?
16: Mire, es infeliz.
8: ¡Qué malo!
16: Porque sí es infeliz. Porque quería que la abortara, quería que yo abortara a mi bebé cuando estaba embarazada. Y le dije, jamás. Entonces, él se metió en problemas con la policía lo agarró y como no tenía papeles, lo deportaron.
8: ¿Cómo se llama
16: ahorita,
8: y de dónde?
16: No sé.
8: ¿Qué malo?
16: Se llama Jesús.
0: Ahí tiene.
16: Y ella es de su tierra, Viva.
8: ¿De Matamoros?
16: Híjole. Es de su tierra. Uh-huh.
8: ¿Es de Matamoros? Ah, no, yo no soy de Monterrey.
16: Monterrey.
8: No, yo soy de Matamoros, Tamaulipas. Perdón. Que un beso a Monterrey, que amo, pero soy de Matamoros. Que anda Chuy en Monterrey allá.
0: Vamos al WhatsApp. Buenos Hola. Días. Le escuchamos. Adelante con su comentario, por favor.
17: Buenos días.
8: Bueno.
17: Buenos días, señor Lucas, y Diva de México. Pues miren, en este caso, por ejemplo, yo soy padrastro de 4 niños.
0: Ajá.
17: Entonces, cuando yo conocí a mi esposa, pues haz de cuenta que siempre tenía conflictos con los niños y yo no me metía. Pero llegó un momento en que mi esposa me dijo, oye, si vas a estar aquí, vas a ser padre, pues necesito que seas padre para todo. Anda. No nada más en cuestión de economía. Si vas a estar aquí, necesito que también me ayudes. ¿Por qué? Porque ella tiene un niño que es el más grande, que es muy, bueno, era muy violento en este caso. Oye. Por la influencia del papá. El papá siempre fue muy violento con ella y hasta también le arrimaba territa a la mamá. Llegó un momento que se separaron. Y de ahí en adelante fue que así pasó, me dijo, si vas a estar aquí, adelante. Entonces de ahí en adelante empezamos a echarle ganas tanto ella como yo. En cuestiones, por ejemplo, yo miraba cosas de indisciplina. Ella me dice, si tú ves que necesitas implementar un castigo, quitarles el teléfono, hazlo. Castigarle la televisión, adelante.
0: Pues ya con el permiso de la mamá la situación es diferente, ¿eh?
8: Pero el papá, ¿dónde fregados estaba?
0: ¿Dónde estaba, muchacho?
8: ¿No ¿Qué pasó ahí?
17: El papá pues tiene problemas de alcoholismo y ya dejó de trabajar. Entonces al último él también, hace tiempo hablé yo con él.
8: ¿Qué dijo?
17: Y me dijo, yo lo voy a ser sincero, me dice, yo siento que mis hijos están mejor que con usted que conmigo.
0: Ay, en la torre.
8: Qué fuerte que un padre diga eso, ¿eh? Sí,
0: muy, muy, muy triste y qué fuerte. Adrián, el chiste es caer gordo, Adrián.
8: ¿Eh?
17: Sí.
0: Cuídense mucho, Adrián.
8: ¿Por qué dicen que el chiste es caer gordo?
0: Porque él tiene eso en su identificación de WhatsApp. Buenos días, Sandra de Kiss California. Te escuchamos, Sandra.
18: Hola. Hola, buenos días.
0: Buenos días, Sandra.
18: Pues qué bonito tema que me tocó.
8: Sí.
18: Pero si el papá de mis hijos, a los más grandes, se quedó en México porque anduvo en malos pasos y yo pues me tuve que venir para acá, pues no podía seguir eso, ¿verdad?
8: No.
18: Pero aquí duré 3 años trabajando, 7 días a la semana en 2 sí. trabajos para sacar adelante a mis hijos. Ajá. A los 3 años conocí a mi esposo hace 25 años y pues resulta que duramos 8. Cuando conocí yo a mi suegra le dijo a mi esposo, nada, si tú ya te estás siendo responsable con ella y se van a ir a vivir juntos, esos niños van a ser tuyos. Tengo una suegra muy buena. Los vas a ver como si fueran tuyos. Y nunca se te vaya a ocurrir decirle, son tuyos, tú tienes que hacer eso o tú tienes que trabajar para ellos. Jamás. Uy. Entonces ahí todo empezó bonito. Empezó bonito. Entonces la relación ha sido tan bonita que tenemos 25 años. A los 8 años, no, duramos 8 años y no podíamos encargar un bebé él y yo. Y él siempre me decía, no te preocupes, Diosito ya nos dio 2 hijos grandes. No te preocupes. Y pues yo como esposa de él, pues también le decía, Diosito, pues que también es muy buen padre, se merece, conoce su sangre. Bueno, y dices que Diosito, los tiempos de Dios siempre son buenos.
8: Y te dio un hijo.
18: Mis hijos, sí, me mandó a los 8 años una hermosa mujercita. Oh. Después al año me mandó un varoncito. Mira. Así es de que, bendito sea Dios, nadie, ni la familia de mi esposo, ni mucho menos mi esposo, nunca ha hecho comparaciones con ninguno de los 4.
0: Eso también es un garbanzo de a libra, ¿eh? Muy encontrar bueno. a una buena pareja. Sí. Sandrita, qué padre que te fue bonito. 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
3: Un saludo para la gente de Querétaro, especialmente para la cumpleañera. ¿Cómo se llama tu hermanita, Olga?
4: Rosario.
3: A todas las chayitos, felicidades hoy en el Día de su Santo, especialmente a esa cumpleañera, Rosario, ¿qué?
4: Rosario Osornio.
3: Rosario Osornio.
5: Todos en este mundo tenemos un ángel terrenal que nos acompaña en nuestro camino. Ángeles que sin tener alas saben lo que son. Ángeles que te cuidan y te protegen. Ángeles que te aconsejan, te guían, te ayudan y te apoyan. Y cuando ese ángel es tu hermana, eres doblemente bendecida. Tú no eres una hermana normal, eres una hermana sobrenatural. ¿Por qué? Porque sin pedir ayuda, ahí estás siempre para mí y todos tus hermanos. Por ser tan generosa, compasiva y justa, gracias por ser una buena hermana.
3: Hola, cumpleañera, buenos días.
6: Buenos días.
3: ¿Cómo le cae su saludo?
6: Muy bien, gracias.
3: Qué bueno. ¿Qué más qué le quieres decir a tu hermanita por ese detalle?
6: Que estoy llorando.
3: Ay, mira, ya hiciste llorar a tu hermana. Qué mala eres, Olga, ¿eh?
7: Ay, genio, y a mí también. Hermana, te quiero mucho, que Diosito te bendiga.
3: Llevan muchos años sin verse, ¿verdad?
7: Sí, genio.
3: ¿Cuántos años tenías cuando te vienes al norte?
7: 16 años.
3: ¿Y ella?
7: 18.
3: Caray, bueno, pues el tiempo ha pasado y no se ve para cuándo el reencuentro. Pero lo que no se pierde es la conexión y la emoción de seguirse queriendo, aunque sea a la distancia. Ojalá y algún día, Rosario, Diosito conceda el deseo de volverte a abrazar con tu hermanita, ¿eh?
6: Gracias, ojalá que sí.
3: Cuídense mucho, niñas. Cuídense mucho.
6: Gracias, Alex. Hermana, te quiero mucho.
3: Ahí es el saludo con mucho cariño para todos ustedes que nos hacen el favor de invitarnos a su fiesta. Que tengan un excelente día miércoles.

0: Cuchi.
1: Ya nos vamos, oiga. Espero que su día haya sido agradable al comenzar escuchando este programa muy tempranito. Y ojalá el día de mañana podamos volver a contar con su presencia. Quédese con Rosmar Vega en algunas ciudades, en otras. Gente muy preparada para atenderle como...

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0: Matona, paisanos. Cuando tus padres están mayores, ¿deberían de irse al asilo de ancianos? ¿O tú debes de cuidarlos?
1: ¿Por qué la pregunta?

0: ustedes. Prepárense porque hoy estaremos diciéndote cómo te puedes ganar $500.
1: Otros 500, ¿eh?
0: No, me. $500 pueden ser tuyos y te voy a decir cómo te puedes ganar tú. Y la gente va a decidir si tú eres el ganador o no.
1: Pues ya dilo, ya están votando.
0: Bueno, es que pusimos ya algunos videos en las redes sociales del show de Piolín para que voten cuál es la historia. Y pero es que ya tengo que decirle a la gente cómo. No, espérate, más adelante, nomás no, para que se queden pues, así pegados los viejones.
1: Es lo mismo ayer.
0: Pues sí, pero la gente nueva reescucha aquí del show, no sabe qué hicimos ayer. Hello.
1: Pues diles.
0: Ay, qué genio.
2: No se peleen tan temprano, güey.
1: No quiere pagar los otros 500 por eso.
0: Es que se le va a olvidar a la gente. Paisanos, ok, le voy a platicar mi historia y ojalá que lloren conmigo, ¿ok?
1: Dale. Ahí va.
0: David Faitelson me apostó $500 el fin de semana donde México le ganó 2-0 a Estados Unidos.
1: ¿Qué?
0: En mi mente.
1: Oh.
0: En mi mente. Entonces...
1: Y fueron 3-0.
0: Fueron 3-0. 3-0 le ganó a Estados Unidos. Entonces, paisanos.
1: Perdiste.
0: Ajá. Entonces dije, ok, yo apuesto siempre y cuando sea para poder ayudarle a nuestra gente que nos escucha. Sí. Con alguna necesidad que tenga. Si no, no apuesto, ¿no?
1: Correcto.
0: Si no, no apuesto.
2: Ay, ella.
0: La neta. Entonces,
1: y perdiste y debes $500.
0: Así de buchona la de Jalisco.
1: Ahora apostó Piolín contra Chile. Ajá. Y Chile les metió 2 chiles a México. Y perdió otros $500, Piolín.
0: Otros $500 que van a ser para ti. Para ti que me escuchas. ¿Ok? También tienes que mandar un video.
2: O sea, $1,000 perdiste.
1: Sí.
0: Sí. Pero le voy a regalar 500 a una persona y otros 500 a otra persona, ¿no?
2: A una persona, 1,000.
0: No, pues para que haya más ganadores, ¿no, hija? Porque pues la gente tiene mucha necesidad, no manches también.
2: Vale madre, yo prefiero ganar $1,000.
0: Pues sí, no te importa la gente porque tú ya,
2: No estás... importa, pero yo, si va a ganar alguien, pues mejor que gane.
0: Estás bien acomodada mayor, tú, ya tienes marido que te mantenga, pero nosotros no.
1: En su mente.
0: Ajá.
2: Estoy manifestando.
0: Es su, inteligencia artificial. Entonces necesitamos que me mandes un video diciéndome por qué razón tú te mereces los $500. Me lo mandas por Instagram, @echoblin, mensaje directo, o por Facebook o TikTok. Y me dices, Piolín, yo estoy de acuerdo que lo publique en este video.
1: En las redes sociales.
0: En las redes sociales, me lo mandas eso por escrito.
1: Ya la gente está votando,
0: Y la gente ya está votando por algunas historias que estamos recibiendo. Entonces, ojalá que ya no juegue en México, si no voy a perder más dinero.
1: Cuando juegue contra El Salvador te vas a alivianar.
0: Yo sé que estamos en un proceso, Rafa Márquez, ¿verdad? Pero este proceso a mí me está dejando mancarrota, loco. Entonces es preferible que ya nos vayamos a la casa y que se queden con los balones los niños, ya. Pero no, marche, paisano, pero sí, yo confío que Rafa Márquez va a hacer un buen papel, paisano. Yo confío que la selección mexicana de fútbol. Pero ya también no voy a confiar en apostar, ya no voy a apostar.
1: Ya no.
0: Ahora, tú eres el culpable que yo apueste $500.
1: Yo
0: decía $100 nomás y tú, llame, voy a apostar $500.
1: ¿Sabes cuánto cuesta ir al supermercado cada fin de semana? $500, no vale $100.
2: No sabe porque él no va, güey, vale.
1: Ah, es cierto, perdón.
0: Ah, pues vete a pie porque sale más barato, loco. Qué huesos. Entonces.
1: Pero Rafa Márquez dice que ya se va a aliviar todo.
0: A ver, escuchemos.
3: Más que preocuparme, me ocupa, ¿no? Intentar ayudar a esta gente a. O sea, que tenga más ritmo de partido, que tengan más minutos. Sé que muchos de ellos no, como en este caso de Santi, no tienen muchos minutos en su equipo. Por eso también lo hemos querido ver, traer para darle minutos. Y obviamente necesitamos de ellos, necesitamos de gente que quizás está en Europa. Pero obviamente no cabe la menor duda de que buscaremos para el próximo partido tratar de tener lo mejor en ese momento.
0: Muy bien, estamos de acuerdo. Es que me cae gorda la gente que decía, ¡ay, nunca meten a los jóvenes en la selección mexicana de fútbol!
1: Y ahora los meten y no hacen nada.
0: Y ahora los meten y están enojados. No marchen, ¿no, paisanos?
1: Hasta Messi habló de la selección mexicana.
0: ¿Qué dijo?
1: Dice que hay mucha gente que quiere verlos abajo.
4: Van a venir momentos duros, seguro.
0: Sí.
4: Porque no es normal lo que se hizo todo este tiempo. Y en esos momentos duros tenemos que estar nosotros acompañando más que nunca. Para conseguir objetivos grandes hay que hacer grupo fuerte, hay que hacer grupo unido, porque hay gente que quiere ver mal a la selección. Entonces no hay que darle gusto.
0: Gracias, Messi, que hablas así de la selección mexicana de fútbol, por eso te amamos, Messi. Te amamos, Messi.
2: Gracias. ¿Era Messi de director técnico, güey?
1: Él hablaba la selección argentina.
0: Entonces, más adelante, paisanos, también tenemos un tema muy perrón donde una señora dice que su su papá, no, su esposo, que ya es viejito, lo va a llevar a un asilo de ancianos, que porque ya es un estorbo. Entonces la pregunta para ti es, cuando tus padres están mayor de edad...
2: Es tu esposa hablando.
0: Cuando tus padres o tu esposo o tu esposa ya es mayor de edad, ¿debería de estar en un asilo de ancianos o debes de cuidarlo tú?
1: Buena pregunta.
2: En el asilo, güey.
0: En el asilo de ancianos, ¿ok?
1: Muy buena bien. Pregunta, porque sí se hacen una carga.
0: Sí, ¿una carga?
1: Sí.
0: Wow, ok. Entonces,
2: cálmate, paisanos... Trump.
0: Más adelante vamos a ir...
2: Sí, güey.
0: Y también hoy tendremos, señores, un segmento que se llama Piolín Investiga.
2: Ay, ¿eso de qué significa? Ay,
1: sí, cierto.
0: Significa cuando un camarada quiere saber si realmente le ama a una mujer que le está mandando $500
1: a Honduras.
0: Cada semana a Honduras. Él tiene 47 años y ella tiene 25 años. No se conocen en persona, se ven en videollamada.
5: ¡No le cambies a tu...
0: ¡No te puedes perder el show!
5: ¡Que los queremos así de mal hechos!
0: Vamos a hacer la broma también, donde... ¿A quién más de broma, carnal?
2: ¡Ay, una señora!
0: ¿A quién? ¡Ah, sí, es cierto! Hay también una señora, paisanos, que le vamos a decir que su esposo tiene otra mujer acá con un hijo en Estados Unidos. Después de esto.
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0: ¿Te quieres ganar $500? ¡$500! Vamos a arreglar $500, paisanos. Además, oye, un cuate quiere decirle a su esposa, en la broma, que tiene un hijo con otra mujer cuando estuvo hace 10 años acá en Estados Unidos. ¡Viva! Después de la rolonón.

0: Llegó la broma, paisanos. Hay un camarada que mandó un mensaje por TikTok, arroba el Choplin, paisanos. ¿Quieres hacer una broma? Identifícate, mijón.
1: ¿Qué onda, Piolín? Soy Chelín desde Tecolutla, Veracruz, de México.
0: ¡Arriba, Tecolutla, Veracruz, México!
2: ¡Arriba!
0: La tierra más hermosa donde hay mariscos fresquejitos del puerto.
3: Estaba aquí en los United y se fue.
0: ¿Por qué te fuiste, carnal, si estabas aquí en Estados Unidos?
1: Estuvimos hace 20 años allá, escuchábamos en San José, California. Pues nos fuimos, pues de estar de mojado allá.
0: ¿Por qué me abandonaste? ¿Por qué?
1: ¿Qué crees? Hace años, había mucho trabajo. Ey. Gracias a Dios, pues se trabajó y se hizo algo y ya estamos acá en el pueblo.
0: ¿Y ahora en qué trabajas ahí en el pueblo?
1: Gracias a Dios tenemos un restaurante y un hotel.
0: ¡Pirro! ¡No marches, este carnal! Este sí fue a triunfar a México, paisanos. No como muchos de aquí. ¿Y el hotel tiene cuartos?
3: No.
1: No.
3: Venden llantas.
4: ¿Oh, sí? Lo ocupo.
0: ¿Y en el restaurante qué vendes, carnal?
3: Llantas y
1: vendemos carnes y mariscos.
0: No, qué chulada, carnal. Pero aquí le vamos a hacer broma, Pauchón. Pues comemos.
1: Vamos a marcarle a mi esposa.
0: Oh. ¿Te fuiste de aquí a Estados Unidos para casarte, viejón?
1: Pues tardé mucho, pero sí. Después de dos mujeres ya me casé.
0: ¿Cómo te llamas tú y cómo se llama tu mujer?
1: Yo me llamo José Luis, pero me conocen como Chelín.
0: Ok, oh. Chelín.
4: Ay, ella, Chelín.
0: Ay, la llanta Chelín.
1: Y mi esposa se llama Geli, Angélica Silva.
0: Angélica Silva.
3: Ay, ¿qué le vamos a decir, Angélica?
1: Pues no, yo estaba pensando así como que te hablamos acá de San José, ¿no? Que te dejaste un hijo acá. Y que pues ya hemos estado investigando y por medio del Facebook pues te encontramos, ¿no? Y te encontramos a ti y le hemos estado marcando a Chelín, pero no nos contesta.
3: Está buena la broma.
0: ¿Y cuántos hijos tienes con la papuchona?
1: Con ella no tengo ni uno. Yo tengo una hija y un hijo con las mujeres.
0: ¿Tres mujeres tienes hijos y no tienes con tu esposa?
1: No, no tengo con ella.
3: ¿Te operaste?
0: Se le acabó la leche.
1: se me acabó el queso.
0: ¿Ya ves? En vez de usar la leche para el queso, lo hubieras hecho para el niño.
5: ¡Ay, me asustas!
0: ¿Y cuántos hijos tiene tu esposa?
1: Nada más tiene una y vive en Amarillo, Texas.
0: Pero entonces, ¿qué edad tiene ella? ¿Qué edad tienes tú que no puedes hacer otro hijo?
1: No, yo tengo 46 años y ella tiene 43.
0: No, ya saben, te aporta la araña, no, está bien.
1: No, ya, aparte, pues, ya llega el momento que la vida hay que disfrutarla, ¿no?
3: Eso.
0: Sí, carnal.
4: Pero... Mátese la cruz.
3: Todo aquel que piensa en la vida.
4: Ya.
0: Ok.
3: Si la quieres disfrutar, bésala primero.
0: Sí. A la esposa.
1: Y ese es el día.
4: Te hablan, Piolín.
0: Carnal, pero ella no te ha preguntado, oye, ¿no tuviste una mujer allá en San José?
1: Ah, pues sabe que era acá, ¿no?
3: Oh, ahí está, okay. De ahí nos agarramos y le presentas al niño Cuyello.
0: Ok, le vamos a hacer la broma, paisanos. ¿Cuál es su idea? Mándala también por Instagram, arroba Choblin. Todo puede suceder, no mal noticas. Y también voy a arreglar $500. Pueden ser tuyos, $500, paisanos.
3: Otros 500.
0: Otros $500 vamos a arreglar, viejones, para nuestra gente como tú que necesitan ayuda. Aquí les vamos a arreglar, ¿ok? Más adelante le digo cómo se puede ganar, viejón. Y si quieres una broma, mándame tu número telefónico ahorita por mensaje directo en Instagram, arroba el show de Piolín.

0: paisano que mandó un mensaje desde Veracruz.
1: Bomba. Oh my God.
0: Y mandó por el TikTok el Choplin que quiere hacer una broma para su esposa. Él estuvo viviendo acá en Estados Unidos, paisanos, fíjense más.
2: Y ahorró su feria, ahora tiene hotel y restaurante.
0: Le vamos a llamar a la mujer de él para decirle que tiene un hijo acá en Estados Unidos.
2: En San José.
0: Ey, márcale pues, no te vayas a reír, Zenaido.
2: Y se lo divorcia.
1: Ya colgó, güey.
0: Entonces, tenemos que buscar. No, pues que se reza para Estados Unidos.
2: No puede.
0: ¿Cómo no va a poder, carnal, no marches?
2: No tiene papeles.
0: ¿O le ayudamos nosotros?
3: No, ya tengo visa, ya tengo visa.
0: Ahí está. Ah, ahí está, para que vean. Si no le ayudamos nosotros.
4: Hola, madrastra.
5: Bueno.
0: Hola, ¿se encuentra Angélica?
5: Sí. ¿Quién habla?
0: Aquí de San José, California. ¿Cómo estás?
5: ¿De dónde, perdón?
0: De San José, California. Lo que pasa es que yo fui pareja de Chelín, tu esposo.
5: ¿Quién habla?
0: Habla Dulce María de José.
5: Ajá.
0: María por parte de mi padre y José por parte de mi madre.
5: ¿Sí?
0: Sí, ¿y si sabes, por ejemplo, que Chelín aquí tiene a un hijo?
5: No.
0: ¿No te ha dicho él?
5: No.
0: No sé si te molesta porque es un niño, ¿no? Inocente, que él no pidió venir a este mundo.
5: ¿Cuántos años tiene?
0: Él tiene 10 años.
5: Díganle a él, a mí, ¿para qué me dicen?
0: Oh, porque yo nomás quiero asegurarme, como yo soy mujer, me gustaría que, si mi esposo, ¿verdad?, tuviera una criaturita, pues que me hablara la señora, ¿no?, y poder hablar como mujeres que somos. Entre mujeres nos entendemos mejor, ¿no?
5: Ajá.
0: ¿Cuándo te lo pudiera mandar al niño? Para que vaya a visitarlos allá.
5: Pues cuando quieras, pero háblalo con él.
0: Pero es que él no me contesta, mi amor.
5: Eso fue hace mucho tiempo.
0: Pues sí, fue hace mucho tiempo, pero todavía la herida y la cicatriz se abre cuando uno recuerda.
5: No, pues no pasa nada.
0: Así como cuando te cortas, por ejemplo, cuando estás haciendo un guiso, ¿no? De una cebolla, con el cuchillo te cortas y después de 3 años le echas limón y todavía te arde, ¿no? Por la herida.
5: Ay, pues déjame hablarlo con él a ver qué dice.
0: Sí, pero ¿cuándo te lo pudiera mandar? Porque el niño, fíjate que va a salir de vacaciones y quiere, pues, conocer, ¿verdad?, a su papá. ¿Aquí viene, te lo paso?
5: No, ahorita yo voy a hablar con él y ya que él les marque.
0: Te voy a pasar al niño, sí, porque el niño quiere hablar con su papá, pero no le contesta. Te hablan, Jordan, es tu madre.
5: Bueno.
0: ¿Eres mi madrastra?
5: Sí.
0: Me gustaría conocerte a ti también porque mi papá se fue de aquí de Estados Unidos, se fue para allá y no lo conozco. Oye, yo.
5: Ya, para que le hables con tu mamá, para que vengas a conocer a tu papá.
0: Y en la escuela se burlan de mí y me dicen, ay, no tienes papá. Lero, lero. El hombre invisible es tu papá, me dicen. Y yo le digo a mi papá, a los muchachos les digo a los de la escuela, mi papá sí tengo, y él se llama Johnny.
6: Dime.
0: Se llama Johnny porque Johnny lo conozco. Mamá.
5: Porque ya colgó.
0: Mamá número 2.
2: Ya colgó.
0: Mamá Cuyella.
5: Ya colgó.
0: Ya colgó, márcale.
2: Ay, que no quieres al Jordan.
0: Que no quieres al Jordan.
2: Hombre de zapato le pusieron.
0: ¿Qué pasa, compadre? Ay, güey.
5: Bueno.
0: ¿Por qué me colgaste, mamá 2?
5: Porque estoy ocupada.
0: ¿O tú tampoco me quieres como mi papá, mamá 2? Mamá 2.
5: Mira, ¿por qué no le hablas a él?
0: ¿Por qué mi papá no me contesta, el cuyello?
5: Ahorita yo voy a ir a hablar, yo voy a salir de trabajar y voy a hablar con él.
0: Mi mamá me dice que ya contestó. Aquí está llamando, aquí te lo paso. Mamá 2.
6: Hey.
5: Pues ahí, yo que tienes otro hijo.
6: No, yo ni sabía, no te también. Esa madre fue cuando yo andaba allá, en el otro lado.
5: Ah, bueno, pues ya se cargo de él, sale.
0: ¿Me vas a dar la mitad del hotel, cuyello?
6: Ya colgó.
2: No, no lo notamos.
0: No, no, no. No, y hasta acá huele azufre, loco. Y...
7: Estás como Piolín, se nota que no tienes miedo.
0: Ay, no más, yo, tú sabes, hija, que yo no tengo miedo. Sí. No, yo. Lisa, márcale, pues, márcale. Vamos a hacer una broma, paisanos, sí, para la esposa del viejón, que él estuvo acá en Estados Unidos, en San José, California, y ahora, pues, vive allá en Veracruz. Le estamos diciendo a la mujer, a la esposa, que tiene un hijo acá. Márcale.
7: Ay, qué rico. Ya dígale, si no, ya no.
0: Sí, ahorita le decimos ya.
8: Bueno.
0: Mamá, dos, está haciendo una broma en la radio de Piolín, mi papá Chelín. Es una broma, Angélica, soy Piolín, hija.
5: No, ma.
0: Te la comiste, Angélica.
5: No, qué bárbaro.
3: Vieja, ese es cuando yo estuve en Estados Unidos hace 20 años allá, era un desmadre y sigue siendo un desmadre.
5: Más le vale.
0: ¿Por qué mi papá es tan cuyello?
3: Ahora sí, Angélica, te la comiste todita y al rato otra vez.
0: ¡Video! ¡Video!
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0: Oigan, prepárense porque tenemos una pregunta para ti, papuchón, papuchona. ¿Tú crees que es correcto mandar a tu esposo o esposa cuando ya están mayor de edad al asilo de ancianos?
2: Sí. ¿Pero por qué esa pregunta, Piolín?
0: Porque le preguntaron a la mamá de Pocho Nigris qué va a hacer con su esposo y dice que está esperando mandarlo al asilo de ancianos.
2: Que ya no lo aguanta.
0: Después de esto vamos a escuchar la opinión de cada uno de nosotros. ¿Qué van a hacer con sus padres ustedes, muchachos?
2: Ay, buena pregunta.
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1: Prepárate porque próximamente estaremos regalándote $500. Hoy te diré cómo te lo puedes ganar. Además, ¿tú crees que tu papá o tu mamá cuando ya son mayores de edad son una carga y debes de mandarlos al asilo de ancianos? Sí. Porque la mamá de Poncho Nigris dice que su esposo lo quiere mandar a un asilo de ancianos.
2: Ya no lo aguanta. Sí.

0: ejemplo, ¿qué has hecho con tus padres cuando ya son mayores de edad? ¿O qué piensas hacer con ellos? Muchas personas sí están pasando por esta situación ahorita donde creen que es mejor mandar a sus padres a un asilo de ancianos.
1: Sí.
0: O al esposo o a la esposa, una selección, porque dice, no, ¿sabes qué? Pues es que cambiarle el pañal, tener que lidiar con él, yo tener que trabajar, pues no tengo tiempo para atenderle.
1: Es mucha responsabilidad.
0: Van a darle mejor atención en un asilo de ancianos. ¿Cuál es tu opinión? Porque quiero escucharla, que me lo mandes por Instagram, @elchoplin, por mensaje directo, porque aquí está la mamá, ¿verdad,
1: carnal? La madre de Poncho de Nigris.
0: Escucha lo que dice de su esposo.
2: Ay, tu papá me vale madre. Tres cacahuates, ni lo quiero voltear a ver. Ay. Es una carga que son como 40 mil pesos de estar un bebé ahí, con pañal y todo, y nadie lo viene a ver.
3: Cambian los pañales, ¿no?
2: A estas alturas, ¿a mí qué me importa ese señor si le estoy regalando una vida tranquila? Ay. Pero ya voy a buscar un asilo. Con la donación de asilos de lujo, por favor, para allá. Ya liberarme totalmente y poner una muchacha que nos haga todo el aseo, nos haga de comer y ya, así bien a gusto.
1: ¡Wow!
0: Entonces, ¿tú mandarías a tus papás o a tu esposo o esposa a un asilo de ancianos? Yo no mandaría a mi esposa ni a mis padres cuando estuvieron mayores.
1: Pero ella te lo pide, te lo ha pedido. Que, tu esposa.
0: Que, sí, pero también me ha pedido que si la voy a mantener después.
1: No, me acuerdo de una plática que tuvimos con tu esposa, donde ella dice que ella no quiere ser carga para tus hijos.
0: A ver, llámele.
1: ¡Mari!
0: No, piensen, por favor.
1: ¡Mari!
0: Nos acaba de traer un sushi, acá ven perro, que ya tenemos que es con pepperoni. Parece pizza.
3: Que
0: sushi
3: venga,
0: con
3: pepperoni.
1: Ahí viene.
0: Ahí viene. Ya le dejaste entrar tú, Zenaida.
1: Bueno, va a ser el
0: entonces,
1: otro.
0: ¿Tú mandarías a tu padre a un asilo o a tu esposo a un asilo de ancianos para cuidarlos? Pero tú dices que mi esposa dijo que ella, yo la mandara a un asilo de ancianos.
1: No, tu esposa, una vez tuvimos una plática y dice que ella no quiere ser una carga para sus hijos, para los hijos de ustedes dos, que prefiere que la manden a un asilo, ¿verdad, Mari?
0: Ay, no, Marche, no, yo creo que los hijos tienen el derecho y la responsabilidad de cuidar a sus padres, así como nos cuidaron a nosotros, carnal. Entonces yo pienso que sí debe ser eso, de que tú, como por ejemplo, Cacha, tú a tu papá, a tu mamá, ¿lo vas a mandar a un asilo de ancianos?
3: A mi mamá sí, y a mi mamá también.
0: ¿Por
3: mi
0: qué?
3: Mamá es lo que siempre nos ha dicho, que con su pensión ella está feliz de que la llevamos a un lugar.
1: Wow.
3: Porque ella sabe que nosotros tenemos nuestra vida, que yo vivo acá sola, que estoy lejos, y mis hermanos, pues güey, también estamos igual. Mi papá, yo creo que también, a lo mejor no un asilo, pero tener a alguien que lo esté cuidando, güey, porque pues no podemos estar ahí. Ni yo ni mis hermanos, porque al final la gente que yo creo que cuida a sus papás se desgasta mucho.
0: Pero buen no punto, crees que también ellos se desgastaron cuando te tuvieron, cuando tú eras niña.
3: No, porque es diferente, porque un bebé tú lo puedes controlar, tú lo puedes mover, tú lo puedes sentar, y a un adulto no, ellos se ponen bien. No sé si es, te ha tocado con señores grandes, pero son bien tercos, güey.
0: No, pues yo lo pasé con mi papá y mamá.
3: Y no quiero hacer esto, y no me gusta esto. Entonces no es lo mismo que un bebé donde no te rezonga y no te dice nada y tú lo puedes manipular y cambiar y mover.
0: Estamos hablando de que si tú mandarías un asilo de ancianos a tu papá o a tu mamá, tú lo mandarías a un asilo de ancianos, o a tu esposo o a tu esposa, porque es mucha tirar con tus padres.
1: Yo no mandaría a mi mamá a un asilo de ancianos. Yo le he dicho que se venga a vivir conmigo, pero no quiere.
0: No, amigo, no marches. Si bien como vives tú, no marches. O sea, ya entre refacción, ya tiene hasta cucarachas ahí en ese garaje donde vives.
1: Pero la mandé de regreso a El Salvador, en la casa donde yo nací, y se la arreglé y todo.
0: Ajá.
1: Y no le gustó. Y prefiere vivir aquí, en su apartamento bien pequeñito, en un cuarto, sola.
0: Pero, carnal, ¿no crees tú que es una responsabilidad de los hijos cuidar a los padres? ¿Neta? ¿Ustedes paisanos no creen en eso?
1: Sí, pero
0: ¿mandarías a tu papá
1: difícil,
0: un asilo?
1: Es bien difícil. Por ejemplo, ahí te va. Ponle que mi mamá se venga.
0: Yo no, carnal.
1: Ok, pero ponle que mi mamá se venga a vivir conmigo a mi casa, ¿verdad? Y yo tengo que ir a trabajar. ¿Quién va a cuidar a mi mamá en mi casa?
0: O sea, que bendito sea Dios, en el caso de mi papá y mi mamá, voy a hablar de un caso personal. Cuando ellos estuvieron muy delicados de salud, me acuerdo que tuvieron que ayudarnos, tanto mi carnal, el Chavoy, Jorge, mis sobrinos, carnal.

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1: No más porque no puedes ni tienes tiempo para ellos.
2: Yo pienso que estaría mi
1: ese
2: mamá.
1: Ese es mi punto de vista y respeto sí. A quien lo haya hecho,
2: yo
1: ¿ok?
2: Yo pienso que mi mamá estuviera más feliz en un asilo de ancianos jugando póker o bingo con otros viejitos.
1: Haciendo la boca a otros viejitos.
2: Que en mi casa durmiendo sola porque yo no puedo atenderla porque estoy trabajando.
3: Sí, están ahí solos, güey, viendo nomás la tele.
4: ¿Qué pasó, mi Pelín? Yo pienso que no, estos padres ahorita si están enfermos, si están. No pueden hacer nada, ya creo que eso es una carga para uno. Muchas veces hay que andar cuidándolos y pues arruinan el matrimonio, se meten en lo que no les importa y ahí quieren andar opinando. Yo pienso que es mejor mandarlos a un asilo, ahí los van a cuidar tranquilos.
1: Ay, juez de República, no, hombre. No, hija, pero a ver.
3: ¿Tu esposa qué va a comentar o no?
1: Ahorita va a comentar, nomás que.
2: Voy a calentar el sushi.
1: Dice que dejó el carro mal estacionado ahí en la radio. Y la otra vez se lo llevaron. Ahí luego. Ahorita viene para acá.
5: Hola, hola.
6: Sí,
5: para mí mismo.
6: Pues. Yo también acabo de hacer eso.
1: Oye, lo mandó al asilo de ancianos. Oye, el lunes.
6: Madre, ahí en Sonora, en un asilo ya. Batalla mucho cargo, mucho peso. Pero es lo bien de hacer ya, porque pues para allá vamos nosotros también, Piolín.
1: ¿Neta?
6: Ahí vas tú también, Piolín, ya. Saludos, acá de Phoenix.
1: No, ya, no. Ya el DJ me dijo que va a cuidar a mí. Cuando yo sea viejito, el DJ prometió, lo juró y lo firmó.
2: Ya hasta compré la máquina para calentar los wipes.
1: Para que no se vayan a resfriar. Para que no se vayan a resfriar los huevitos de codorniz.
3: No, se van a encoger más, güey.
1: La pregunta es, tú como padre, ¿estás dispuesto a que tu hijo te mande a un asilo de ancianos?
3: O sea, yo creo que tú estás respondiendo así porque tú te ofenderías si tus hijos te mandaran al asilo de anciano.
1: A mí no se me hiciera, como decimos nosotros
3: ¿tú
1: americanos,
3: te ofenderías cool. Si tu esposa.
1: Claro que sí.
3: Y
1: claro
3: tus hijos
1: que
3: también.
1: Sí. Yo me sentiría mal, la neta, porque no marches. O sea, si yo me partí toda la maíz, toda la vida para darle la mejor vida a ellos.
3: Pero ajá. Ellos tienen su okay. Vida, güey.
2: Te tengo una buenísima pregunta. Te tengo una buenísima pregunta.
1: A ver.
2: ¿Qué tal que tú seas una carga para tus hijos y ahí estés en el cuarto muriéndote? ¿Eso está bien para tus hijos?
1: Te la respondo después de esto.

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1: Padre, familia, ¿a ti te gustaría que tus hijos te llevaran a un asilo de ancianos ya cuando estés en tu vejez? Porque estamos hablando de este tema tan importante, paisanos, que muchas personas lo están haciendo. Están llevando a sus padres a un asilo de ancianos. ¿Qué has hecho tú? ¿Has vivido una experiencia como esa? Mándamela grabada con tu voz por Instagram, @elchoplin.

0: Oigan, paisanos, mucha atención, familia hermosa, porque estamos hablando de un tema muy importante. ¿Te gustaría que tus hijos te dejaran un asilo de ancianos ya cuando seas mayor? ¿Qué has hecho tú con tu papá o tu mamá? ¿Los mandaste a un asilo de ancianos? Porque aquí hay una opinión dividida, ¿no? Sí. En este tema tan importante, paisanos. Muchos dicen, ¿sabes qué? Pues sí, Piolín, yo lo hice porque no puedo cuidar a mi padre y mi madre por la razón de que estoy trabajando.
1: Correcto, no hay tiempo.
0: Sí, y vamos a estar ya en vivo, ¿verdad? En todas las redes sociales.
1: Ya estamos en vivo
0: en todas las redes sociales. En el canal de YouTube del show de Piolín. ¿Dónde más?
1: En Facebook, el show de Piolín. Instagram, el show de Piolín. En todas las redes, el show de Piolín.
0: Correcto, pues estamos en vivo y también en la radio y en podcast. ¿Y cuál fue tu pregunta que me hiciste, carnal?
1: La pregunta fue de que si te gustaría que tus hijos te cuidaran y tú ya estuvieras bien viejito, muriéndote, y ellos mirando eso, ahí en la recámara que tú te estás muriendo, ¿te gustaría que ellos sufrieran de esa manera?
0: No, yo creo que lo que me gustaría, carnal, más que nada, es que ellos, ¿verdad?, supieran la importancia, porque uno aprende lecciones de los padres. Tienes que ver cómo a veces tu padre está sufriendo para que entiendas mejor la vida y valores y agradezcas más.
1: Okay.
0: Yo de mis padres aprendí a paciencia. Paciencia, carnal. Cuando mi padre, por ejemplo, me decía a muchas personas, es que no tengo paciencia, ¿sabes qué? Yo
1: pero
0: no voy
1: no
0: a tener paciencia.
1: Estás contestando lo que te pregunté.
0: Claro que estoy preguntándote, te estoy diciendo. Yo quiero que ellos vean que la vida no es nomás solamente dame papito y es todo. Quiero que se gane la vida y que entiendan lo que es realmente la vida.
1: Eso no te pregunté.
0: Cuando una persona está enferma.
1: Eso no te pregunté.
0: Entonces, ¿qué preguntaste, pues?
1: Te pregunté que si te gustaría que tus hijos te cuidaran y tú muriéndote ahí en la recámara, ¿te gustaría que tus hijos miraran eso?
0: Claro, y si va a estar una enfermera ahí, ¿por qué razón no? ¿Por qué no? Yo lo hice con mi padre.
1: Le estás causando un trauma a tus hijos.
0: Ay, por favor, el trauma es el que te causó precisamente, Cacha, ahorita que no te trajo lonche.
2: A ver. No, sí nos trajo.
0: El trauma es que tienes que aprender cosas de la vida, carnal, para valorar lo que tienes. Por algo pasas por esa situación.
1: ¿Pero no entiendes que te vuelves una carga para tus hijos cuando ellos están ocupados?
0: ¿Y qué no entiendes que también uno como padre vio por ellos?
1: No, eso sí entiendo.
0: Ah, no entiendes, porque tu pregunta está fuera de lugar.
1: No, les estás causando un trauma a tus hijos mirando que te estás muriendo ahí.
0: Entonces, ¿tú prefieres que te lleven a un asilo de ancianos? ¿A ti?
1: Sí.
0: ¿Tu hijo?
1: Sí.
0: ¿Y ya te dijo que sí te va a llevar?
1: No hemos hablado de eso, pero...
0: ¿Por qué no?
1: Pero,
0: él tiene ya 17 años,
1: sí,
0: 18, correcto. ¿Por qué
1: sí,
0: no?
1: Pero todavía estoy joven yo. Pero
0: puede pasar un accidente, puede pasar algo así, no puede pasar todos.
1: Ahí te va. Yo estoy mirando este mismo tema con mi pareja. Mi pareja, su abuelita, su mamá ya falleció. Su abuelita la cuidó ella por mucho tiempo y su abuelita está en un asilo de ancianos. Y vieras qué alegre está la señora. Dice que todas las mañanas juegan bingo, comen diferentes tipos de frutas, salen a caminar. Mientras en la casa, ¿qué vas a estar haciendo tú ahí?
0: No, y te digo, carnal, no estoy yo, por ejemplo, en contra de que si tú lo quieres hacer, tú hazlo. Pero estoy hablando de mi persona. Yo no lo hice. ¿Me entiendes? Yo no lo hice. Yo no mandé a mis padres a un asilo de ancianos porque estaban delicados de salud. No lo hice. Y tú viste cuántas veces, por ejemplo, tenía que yo estar trabajando y correr rápidamente por mi padre o llevar a mi mamá y de volada y venir todo desvelado. ¿Pero qué crees? Ellos lo hicieron de la misma manera. O sea, ellos también se tuvieron que partir la madre para poder yo salir adelante en esta vida. ¿Por qué yo voy a hacer eso? Ese es yo.
1: Si pero tú lo haces. ¿Viste lo difícil que te fue para ti?
0: ¡Súper! Cañoncísimo, carnal. ¿Pero qué crees? Tengo mi corazón en paz porque hice hasta lo que pude hasta el último minuto de la vida de mi padre y madre.
3: Hola, hola. Para mí, mis padres no serían como una carga en lo personal. Pero sí, para muchas personas he visto que no tienen como un espacio donde tenerlos, sí. O los tratan mal, o los abandonan de plano. Y pues tal vez ahí sería mejor como mandarlos a un asilo, aunque también hay personas que los tratan mal en el asilo, pero pues al menos que haya un alma buena que se encargue de ellos y los cuide. Porque sí hay muchos señores en abandono y muchos adultos mayores que de plano sí no tienen a nadie.
0: Muy bien, gracias, hermosa. Mira, lo que dice camarada, Pauchón.
4: ¡Ey, Piolín, cara de guau! ¡Ey, tú eres como de esos calzones que te regalan en Navidad, que no te quedan y porque te lo regalaron y la persona te cae bien, te lo quieres poner! ¿Por qué no dices, vamos a poner este tema y solo los que estén de acuerdo con mí me hablan? No, Piolín, no todos pensamos igual.
0: No.
4: Y eso no te hace un mal hijo. yo personalmente, y no, tengo mi casita, gracias a Dios, yo ahí voy a estar hasta el día que ya físicamente ya no pueda por mí solo, entonces pónganme en un asilo. ¿Y sabes qué? Ojalá voy a estar a las 3 de la tarde bailando con una enfermera de 25 años, diciéndole, quiero mi cocol.
2: Bueno, es que es verdad, en las casas no tienen lo mismo que el asilo. En el asilo tienen actividades, están haciendo ejercicio, a lo mejor tienen bingo nights, y luego además tienen las camas que las personas viejitas necesitan, güey. Los aparatos para bañarse y todo, y en una casa normal no está eso.
0: Muy bien, totalmente de acuerdo contigo, babuchona. Mira, escuchen nada más lo que dice una señora que está cuidando a su mamá, que tiene más de 90 años. No, es que me lo mandó por Instagram en inglés, escuchen.
5: There's something seriously wrong with this woman not taking care of her mother.
0: De la cacha.
5: Putting her in a nursing home. I personally take care of my 92-year-old mother.
1: 92 años.
5: Who's widowed, and I promised I would never put her in a nursing home. That was my solemn promise to her, and I've kept my promise. Yes, it's difficult. It's not an easy job, and not everybody can do it. But us as Hispanics, Mexicans, we take care of our own. We don't dump them somewhere. And that's what this woman is doing. She's dumping her mother because she's tired of it. Well, maybe her mother should have dumped her little butt when she was born because she was a lot of work.
1: A ver, traduce todo eso.
2: No lo entendí, güey.
5: How ridiculous. This woman is, she's not thinking properly. She is. She's out there.
2: ¿Y la mamá del Poncho?
5: Sorry, not sorry.
0: Okay, entonces ella tiene a su mamá de que es viuda de 92 años, la está cuidando. Dice que los mexicanos tiramos, ¿no?, a los padres cuando están mayores de edad, sino debemos ser los responsables para cuidarlos a ellos. Y no está de acuerdo con las personas que lleven a un asilo de ancianos a sus padres cuando son mayores de edad, es lo que me dijo mi querida Virginia. Thank you, Virginia, por mandarme este mensaje, mi reina.
1: Suena bonito, pero es imposible para nosotros que salimos a trabajar. Ella tal vez no trabaja o tal vez gana cuidando a su mamá de 92 años.
0: Papucho, yo conozco personas, carnal, que no ganan mucha lana y están cuidando a sus padres. Escuchen
4: lo que dice. Al Piolín lo pueden recibir en un asilo de ancianos. A él lo recibe una perrera. Ahí está más fácil.
0: Bueno, pues eso puede pasar también. Pero vamos a hablar con un camarada que acaba de dejar a su mamá el lunes en una asilo de ancianos para que nos diga cómo se siente ahora él después de esto.
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0: Oye, la gente me está diciendo.
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0: Oigan, tenemos un dilema cañón, paisanos, aquí, por ejemplo. Sí. ¿Tú como padre te gustaría que tus hijos te mandaran a un asilo de ancianos? Pero dime la neta, paisanos, sí, sí. ¿Ok? El DJ dice que sí,
1: ¿tú? Es que yo no quiero estar de carga de mis hijos, Violín. Mi hijo tiene que enfocarse en su escuela, en su fútbol, en su pareja, no en mí.
0: Cuando ya esté viejito, tu hijo ya no va a estar en la escuela, ¿eh? Ya va a ser un ingeniero y con carrera.
1: Ok, tiene que enfocarse en su pareja, no en mí, en mis problemas de salud.
0: Entonces, ¿tú a tu mamá la vas a mandar a un asilo de ancianos?
1: Yo quise, pero ella no quiere.
0: Correcto, no quiere porque quiere que la cuiden, paisano.
1: No, okay. No quiere que la cuide, ella quiere estar sola en su cuarto.
0: Sí, entonces tenemos a una persona que dice que acaba de mandar, o llevar, mejor dicho, a su mami hermosa a un asilo de ancianos. Ya estamos en vivo en todas las redes sociales del show de Piolín, paisanos, en el canal de YouTube, en TikTok, también en Facebook y en vivo en la radio también, ¿ok?
1: Ya arreglé todo.
0: Ah, gracias, Pauchón, por arreglarlo. Te agradezco mucho.
1: Ya me voy.
0: No, no te vayas. El asilo de ancianos está abierto para ti todavía. Ok, ¿quién tenemos, señorita?
2: A Luis.
1: Luis.
0: Luis. Luis, entonces tú acabas de llevar este lunes a tu mamá a un asilo de ancianos, campeón, y me mandaste una foto. Me mandaste una foto, tu mami muy hermosa, campeón.
3: ¿Qué tal, Papuchón? Sí, lo hicimos el lunes. Pues, yo te digo una cosa, Piolín, es fácil decirlo que hacerlo, porque uno, yo sí quisiera haberla cuidado de haberlo hecho, pero yo estoy aquí en Estados Unidos, en Phoenix, y ella está en Nogales, y sí, lo tuve que hacer con una sobrina, me ayudó y la metimos. Está triste, ¿no? Dan ganas de llorar y todo eso, pero es la vida, Piolín, y sí está muy caro, todo eso, como dice el dinche, es una batalla. Es comprarle pañales, ya, mandarle dinero extra y está caro. Vale como 20 mil pesos.
0: Oye, Luis.
3: Y aparte ya tiene su pensión ella.
0: ¿Y wow. cómo sentiste, Pauchón, por ejemplo, cuando la dejaste en la asilo de ancianos a tu mamá este lunes, carnal?
3: Pues yo no lo hice, que ninguna sobrina mía lo hizo. Una hija de mi hermano, que ya falleció mi hermano. Sí sentí gacho, pues porque pues es tu madre y... Y es un asilo que ni en el caso, o sea, está bien feo. No feo, pero está bien lejos. Es en Ures, Sonora, y ella es de Nogales, Sonora. So, sí sentí bien gacho y mi sobrina dijo que lloró porque cuando la dejó. Porque ella la traía con ella, ella la estaba cuidando, pero mi sobrina acaba de perder a su hija en un accidente de 12 años, sí. La niña, mi sobrina.
0: Pero, so, Papuchón...
3: Yo le di la razón, pues.
0: Pero entonces, ¿por qué no...? Digo, una pregunta que todo mundo nos hacemos, ¿no? ¿Por qué no te llevaste mejor contigo a tu mamá en vez de dejarla el lunes en un asilo de ancianos, Papuchón?
3: Es que, pues, ella tenía visa para venir y ir y venir, pero ya está muy mal mi madre. Tiene Alzheimer's y es difícil, sí. Hay que cambiarle pañales ya 3 veces al día.
0: Sí, no es fácil.
3: Sí, sí, sí está bien, pero cada 24 horas nomás. Y ya el siguiente día ya no se acuerda de nada. Y yo no puedo porque yo estoy acá, Piolín, ya sabes. Estamos de este lado y podemos ir, pero no se puede regresar. Pero sí, sí duele mucho y pues yo le doy la razón a ti porque pues tú dices que hay que cuidarlo hasta el final, ¿no? Pero no se puede, Papuchón. Yo no puedo ir y tengo mi familia aquí.
1: Entonces, ¿por qué le da la razón a Piolín si no se puede?
0: No. Déjalo que me dé la razón por lo menos ahorita, me.
3: A los dos les estoy dando la razón, o sea.
1: Ah, a los dos nos das.
0: No, pero. Sí.
3: Y tengo terrenos en Nogales, pero. No puedo ir, como te digo, si voy ya no vengo. Y ahora con el trompa está bien duro todo, ¿no?
0: Ojalá que lo que te voy a contar ahorita, carnal, a ti y a toda la gente, no me vaya a quebrar, la neta, pero en una ocasión cuando yo estaba cuidando a mi mamá, tuve que bañarla yo muchas veces y ella me dice, pero cierra los ojos, cierra los ojos, no vas a ver nada. Y yo, pues, sí, mamá, no te preocupes, no estoy viendo nada. Y ella me dijo una cosa, campeón, me dijo, fíjate que ya llorando, me dijo, ¿cómo es la vida? Cuando tú eras niño, tú estás enfermo de un soplo en el corazón. Y yo te tenía que cuidar. Y ahora tú me estás cuidando a mí. Y en ese momento me quebré, carnal, la lágrima. Volteé para el otro lado porque no quería enseñarle a mi madre, pues, que estaba débil, ¿no? Que estaba débil, que era difícil. Pero yo en lo personal, carnal, y respeto tu decisión de haberte llevado a tu mamá, la silencio lo respeto, campeón. No te voy a juzgar, carnal, porque tú sabes cuáles son realmente las... necesidades que tiene tu mami hermosa, teniendo Alzheimer también, que no es fácil tener una mamá que tiene Alzheimer. Pero en el caso mío, papuchón, fíjate que muchas personas a mí me decían, tú no puedes, estás trabajando, tienes muchas responsabilidades, la radio, tus hijos, tu esposa. Pero dije, no, yo lo quiero hacer. Yo lo quiero hacer. Y carnal, no fue fácil. Yo me estaba muriendo. Por dentro me estaba muriendo, carnal. Y mucha gente a veces, ¿me entiendes? Mucha gente a veces me decían, iba al gimnasio para tratar de quitarme el estrés. Y un radio escucha, me acuerdo que me dijo en Riverside, papuchón, ¿me puedo tomar una foto? Le digo, sí, órale. Me tomó la foto. Le digo, ¿qué traes? ¿Tienes problemas? Y yo haciéndola de muy feliz, ¿no? Ay, no tengo nada, campeón, no, y esto. Dice, sí, Piolín, tu cara se nota que algo te está pasando. Ya le dije, ¿sabes qué? Mi mamá está muriendo. Y esta cosa, carnal, te digo, yo respeto a los que no pueden llevar, por ejemplo, a su casa, a sus padres, y que lo tienen que llevar a una célula de anciano. Pero sí, a mí, carnal, la neta, no sé. No me gusta a mí, en lo personal. No me gusta eso a mí, en lo personal, porque...
1: Me gustaría que le preguntáramos a tus hijos.
0: Es que nuestros hijos... No sé, la neta, no sé tampoco. No sé, porque... Mis hijos, por ejemplo... Los dos son de los que... Tus hijos te pueden decirte una cosa, y después, carnal, van a cambiar, porque van a entender mejor la vida.
1: O las parejas, ¿entiendes?, les van a decir, ¿sabes qué? Que se vaya a un asilo, aquí no puede estar.
0: Sí, pero yo tengo un amigo que está cuidando al papá de un familiar porque el familiar no lo puede cuidar. Yo estaría dispuesto a hacer eso.
1: ¿A traértelo a tu casa, llevártelo a tu casa a cuidarlo tú?
0: Sí, no. Yo estaría dispuesto a hacer eso, sí.
1: ¿No podías ni con tu mamá, ahora con un extraño?
0: Carnal, no sé, te digo, a lo mejor no, estoy mal, no. Yo no, pero para mí se me hace un gesto tan hermoso.
1: Muy mal.
0: Yo sé, hija, estoy mal, pero para ustedes estoy mal, pero es un gesto que a mí se me hace como que, ¿por qué no? ¿Por qué no hacerlo?
1: Y es que suena fácil.
0: No, es que no es fácil, tú sabes muy bien que no es fácil, carnal, no.
1: Yo sé, yo lo viví también con tu mamá.
0: Sí.
1: Cuando la levantamos de la cama era muy difícil levantarla, y yo te dije también que yo la quería bañar, pero no me dejaste.
0: Ay, tú te querías aprovechar de mi mamá. No, ya te conozco, perro. No, te quería aprovechar de ella, tú, desgraciado. Ya te conozco.
1: Mira, una muchacha dice que está viviendo lo que estamos hablando.
0: Estamos hablando de...
1: Pero el esposo tiene muchos hermanos y nadie quiere cuidar a la señora.
2: Ay, ay, ay, qué pregunta tan controversial.
0: Sí.
2: Porque, pues en mi opinión, es de si tu padre está enfermo y tú estás solo o sola como hijo y te es difícil cuidarlo porque, pues, obviamente regresan a ser como niños, cambiarles el pañal y se ponen necios, pues yo digo que debería uno considerarlo para que tenga una atención más decente. Pero si fuera yo, ¿verdad? Yo ya no tengo ni papá ni mamá. Yo no. De ninguna manera yo llevaría a uno de mis padres al asilo. Ajá. Porque pues uno les debe de regresar un poquito de lo mucho que nos dieron. Entonces es muy triste que los padres tuvieron muchos hijos y que esos hijos no puedan hacerse cargo de un solo padre. Es bien triste, pero sí pasa. Nosotros ahorita estamos viviendo así como una situación no parecida, pero mi suegra está aquí, son muchos hermanos, son 7 hermanos, y pues nada más la cuidan mi esposo y mi cuñado, y de todos los demás ni siquiera un helado, un chicle. Y eso que está de vacaciones, imagínate.
0: No, hija.
2: Si llegara a enfermar o si llegara a envejecer, como te digo, a retrocediendo como niño, es muy difícil, pero en mi opinión, los hijos debemos de cuidar a los padres como ellos nos cuidaron a nosotros.
0: Es exactamente como yo pienso. Y un saludo para Domi Domínguez, que nos está mirando desde Tijuana, California, en su trabajo. Gracias, Domi Domínguez.
1: Salud.
0: Exactamente como yo pienso. Yo dije, o sea, yo mismo me autohablé, ¿no? Yo mismo me dije, ¿sabes qué? Mi papá tuvo paciencia cuando yo estaba enfermo. Mi mamá tuvo paciencia cuando estaba enfermo yo. Cuando me estaba, por ejemplo, yo muriendo cuando estaba morrito por el soplo de corazón. Y luego dije, y tuvieron paciencia, y mi papá se tuvo que cruzar la frontera para venir para acá para dar una mejor vida a mí, que ahora tengo, gracias a Dios, y a ellos una mejor vida. Digo, neta, no voy a tener tiempo para ellos. Y yo mismo me iba manejando y lloraba, y decía, no tengo que hacer el tiempo, me valen chorizo, voy a hacer el tiempo, y si me voy a partir la madre por tal de cuidarlo yo, lo voy a hacer. Y así lo hice, gracias a Dios. lo hice. Y no digo que otras personas, tienen que hacerlo. No, si ustedes no pueden, campeones, lo entiendo, porque cada quien tiene diferentes responsabilidades, ¿no?
1: Pero ¿tú qué quieres? ¿Que tus hijos te cuiden cuando ya no puedas cuidarte tú solo? ¿O quieres que te manden a un asilo?
0: A mí me gustaría que sí, que ellos me cuidaran, campeón. Sí, que ellos me cuidaran.
1: ¿No importa que vayas a ser una carga para ellos?
0: No, pues, campeón. No, mijo, pero es que también es lo que te digo. Es que, por ejemplo, tú estás diciendo eso porque nunca tuviste un modelo en tu casa, tu papá y tu mamá, que vieron por ti. Porque tú pasaste una situación muy difícil. Pero no significa...
4: Sí, no estoy de acuerdo contigo.
0: No, y está bien que no estés de acuerdo conmigo. No quiero que estés de acuerdo conmigo tampoco. No,
4: yo tampoco.
0: Correcto, entonces yo estoy dando mi opinión y eso es lo que yo deseo.
1: Yo nunca tuve un modelo en mi casa porque el modelo era yo.
0: Ay, sí, cómo no. Y ahora somos los dos.
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0: Oiga, pero paisano, de veras, echar ganas, viejones, que Dios lo bendiga. Quita la música porque estamos en vivo en las redes sociales, carnal. Eso nos van a.

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0: chistes.
1: A ver, ¿saben por qué un gansito Marinela quiere hacer dieta?
0: Ay, ay, ay. ¿Un gansito Marinela?
1: ¿Saben por qué un gansito Marinela quiere hacer dieta?
2: Un gansito Marinela
0: quiere hacer dieta.
2: No sé por qué.
1: Porque está relleno.
0: Wow. Como Chela.
1: Oigan, ¿ya les conté el chiste del camión?
0: Sí, no, ese no, no, no, ese no.
1: ¿No? ¿No?
0: A mí no.
1: Ay, siempre se me pasa. Fíjate que resulta que la cachanilla ya salió con un muchacho, ¿verdad? En su automóvil.
2: Ajá.
1: Y con ellos, pues, iba así a una pareja, ¿verdad? Amiga del muchacho, ¿verdad?
0: Ajá.
1: Y los invitados ocuparon ahí su sitio del asiento de la trasero, güey. O sea, iba la cacha, iba el vato manejando y atrás iba una pareja. Y entonces le dice el vato a la cacha: ¡No manches! ¡Mira! También el asiento de atrás sirve para llevar personas. Manda tu chiste grabado cuando vas por Instagram, arroba el show de Pilín. Oiga, yo les voy a dar un consejo a todas las mujeres, viejones, a todas las mujeres.
0: Dale, don Poncho.
1: A ver, chelo mucho. Mujeres, hay un consejo para todo respeto. Dejen de usar tanto filtro, mendigo filtro que usan ustedes ahí en las fotos. Y dejen de usar su maquillaje. ¿Por
0: qué?
1: Favor, ¿eh?
0: ¿Por qué, don Poncho?
1: Porque el día que Cristo venga, capaz ni le va a reconocer.
0: Llámala a Cecilia.
2: Oh, no, Cecilia se ve súper bien, güey.
1: No, Cecilia se ve muy hermosa, no marchen.
0: La neta. Nota,
1: a oscuras,
0: ¿no?
1: Pero se ve hermosa.
0: Oh.
1: Igual que yo. Chiste, mija.
2: Don Ponchito, mi amor, chiquito.
1: ¿Qué pasó, preciosa, primorosa? ¿Cómo están mis patitas de canguro?
2: Don Poncho, quisiera hacer un sartén.
1: ¿Y por qué querés un sartén, viejona?
2: Para hacerle los huevos estrellados.
1: ¡Ay, hija de la madre! ¡La pura barbilla!
2: ¡Ay, bueno!
1: Fíjate que...
0: Se fue al extremo.
1: Fíjate que en una boda un vato que andaba bien pedo, que había tragado... Se tragó los monitos de pastel.
0: ¡Sí! ¿En la boda?
1: Y se metió al baño el vato, ¿verdad? Cuando en eso una señora iba pasando por ahí y le grita... ¡Oiga! Oiga, señor, ando pasando por aquí, por el salón de bodas, y tengo una pregunta. ¿No han salido los novios? Dice, no, pero en eso ando.
0: En eso ando.
1: Fíjate que ayer vi una pareja revolcándose la arena.
0: ¿Ah, sí?
1: Miré una pareja revolcándose la arena. Y pues eso es normal, que una pareja se abrace, se revuelque la arena. Sí, pero no una pareja albañil, güey, revolcándose la arena ahí para el cemento en la construcción.
0: Ese es Joaquín.
1: Ese Rigo. ¡Chiste, babuchón!
0: Ay, va, esta era una vez de que llegaron los noticieristas ahí a la radio, ¿verdad? Sí, hijo. Andaban buscando entrevistar a alguien. Y de repente sale Cachanilla de la puerta. Y a los de las noticias le preguntan: hola, Cachanilla, señorita, ¿usted trabaja aquí en la radio por hora, por semana, por salario o por fama? Y dice Cachanilla: trabajo aquí por la perra hambre que traigo.
1: No marches. ¿Qué pasó, Chela? A partir de hoy ya voy a hacer dieta. Ya voy a hacer eso, dieta, Chela. A partir de hoy voy a hacer ejercicio, voy a hacer dieta. Voy a hacer ejercicio a partir de hoy.
0: Qué bueno, Chela, qué bueno.
1: La felicito, Chelita, ¿eh? ¿Y eso por qué? Es que anoche vi una película de terror y a la primera que mataron fue a la gorda.
0: Muy bueno.
1: Qué bárbara. Prepárense porque te voy a decir cómo te puedes ganar $500.
0: Ya, suéltalos.
1: Aquí en el show, Pelín Paisano, vamos a hablar $500, viejones.
0: Y otros 500 porque perdió México otra vez.

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0: recuerden los $500 que perdí en la apuesta con David Faitelson.
1: No, son 1,000 ya.
0: Espérate, pues, déjame primero decirle a la gente, porque la gente, o sea, no asumamos que ya está escuchando el show de Pelín y ya, ah, ya sé cómo voy. No, está, ¿qué dice la gente? Perdió México contra Estados Unidos 3-0. Hasta me sangra la lengua cuando le digo eso.
1: Y también contra Chile 2-0.
0: Ajá, entonces en la primera apuesta del sábado yo perdí $500 que estamos regalando. Y también otra vez perdí, paisanos, otra apuesta con Chile. O sea, ya que no juegue, por favor, la selección mexicana de fútbol, porque si no, me voy a ir a bancarrota ahorita yo.
1: Ya pronto van a jugar contra El Salvador para que se luzcan.
0: Para que gane mis 500 bolas yo. Y me recupere.
1: Oye, qué gacho, ¿eh? Un jugador de la selección mexicana, el Obed Vargas, dice que después del primer gol se agüitaron todos.
0: A ver, escuchemos. ¡Viva! Porque se van a agüitar.
2: Bueno, creo que fue un primer tiempo muy disputado. Empezamos bien el segundo tiempo y similar a lo que nos pasó contra Estados Unidos, en contra del ritmo del partido, nos meten un gol contra todo y no sé cómo nos hunde y luego nos entra el segundo y es difícil. Creo que son momentos específicos que tenemos que hacer mejor, tenemos que estar más finos en esos detalles para que no se nos salga de control el partido.
0: ¡Uy! Estar más finos en ese...
1: Son profesionales, ¿cómo un gol te va a hundir?
0: No, pero es que uno cuando recibe un gol, carnal, es cuando tiene que echarle más ganas, viejo, no sé, en un partido de fútbol. Pero, oigan, hablando de que cómo ganarse los $500, mucha atención. Los $500 te lo puedes ganar si me mandas un video. ¿Por qué razón tú te mereces los $500?
1: Un video corto, ¿eh?
0: Sí, por favor, ¿por qué, carnal?
1: Porque mandan ahí llorando y que no se queden de cuánto. Tiene? Tremenda historia. Duran 4 minutos, no se pueden subir.
0: Bueno, tú eres bien amargado, carnal. No. Ver a una persona llorar significa, ¿qué? ¿Debilidad para ti?
1: Ay, tú todo te la crees. Lloran para que te moches. Esa historia me la puedo desde la otra radio.
0: Entonces, me mandas ese video por mensaje directo y me dices escrito, en un escrito me pones en un texto.
3: Sí.
0: Hey, apruebo que pasen en las redes sociales este video para que la gente vote. ¿Ya viste los videos que pusimos, Cacha?
1: Ya.
3: ¿Perdón?
0: Sí.
3: ¿Cuál fue tu pregunta, perdón?
0: Gracias, que si ya viste los videos que pusimos de los radioescuchas que quieren ganarse $500.
3: Es que me acaban de cortar el wifi, güey.
1: Wow, hoy la excusa.
0: Ay, cae de tomar el palo.
3: No, no lo pagué a tiempo.
1: Yo sí los vi porque toda mi vida es el show de Piolín.
0: Ah, 24 horas al día y 7 días a la semana. Soy tuyo, Piolín. Uy, ay, cosita.
1: Oye, y notaste que no metieron al Tala, al portero de las Chivas.
0: ¿No lo metieron?
1: No, jugó el compa Alex Padilla. Y dice que en las malas México está más unido.
0: Así debe ser.
4: Yo me quiero quedar con lo bueno, la verdad. Positivos, pero más que nada porque al final en las malas es cuando el equipo está más unido, ¿no?
0: ¿Qué? Y fíjate, cuando están las malas se pierden con su esposa, es cuando menos desunidos están. Bueno, pues eso es lo que está pasando con la selección mexicana de fútbol, familia hermosa, pero ¿qué creen? Hay un camarada que también quiere hacer una broma. Él estuvo viviendo acá en Estados Unidos. Fíjate que mucha gente nos escucha en México, en Guatemala, en Honduras, en Venezuela, Colombia.
1: En San José vivía.
0: Que estuvieron viviendo acá en Estados Unidos, carnal, y se tuvieron que regresar. Y este camarada quiere hacer una broma a su actual esposa. Dice que acá era un DJ, o sea, un... lengua suelta el vato acá en Estados Unidos.
1: Ah, calzón flojo.
0: Y le vamos a decir que embarazó una mujer que tiene un hijo de otra mujer.
1: Uy, suena mi historia.
0: Y él lleva ya 10 años casado con esta mujer allá en Veracruz.
3: ¿Veracruz?
0: Uy. En Veracruz. ¿O qué le decimos, Cacha? ¿Tú que traes mejores ideas que yo?
3: Que se le apagó el wifi también.
0: ¡Andas velada! ¡Escuchas el show de es que las patas se le hicieron. Andaba en tacones la vieja.
3: Andaba en el partido y pues
1: fue a ver perder a México.
0: Y andaba en tacones la vieja, no más, se parecía como Bambi cuando nació.
1: Dime que no pagaste, Cacha.
0: ¿Eh? No, no pagó.
1: No pagaste para ir a ver a México perder.
3: Pagué por ver a Chile, güey.
1: Yo
0: te enseñaba
1: gratis.
0: Yo te enseñaba gratis.
3: Ay, no.
0: Oh, ya, Carmen, se déjenla a ella, está cansada.

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13: 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Oiga, vamos a hacer la broma. Un camarada le quiere decir a su esposa que él tiene una mujer en Estados Unidos con otro hijo.

0: paisanos, hay un camarada que mandó un mensaje por TikTok, arroba el Choplin paisanos. ¿Quieres hacer una broma? Identifícate, mijón.
1: ¿Qué onda, Piolín? Soy Chelín desde Tecolutla, Veracruz, de México.
0: ¡Arriba, Tecolutla, Veracruz, México!
1: ¡Arriba!
0: La tierra más hermosa donde hay mariscos fresquejitos del puerto.
2: Estaba aquí en los United y se fue.
0: ¿Por qué te fuiste, carnal, si estabas aquí en Estados Unidos?
1: Estuvimos hace 20 años allá, escuchábamos en San José, California. Pues nos fuimos, pues de estar de mojado allá,
0: ¿Por qué me abandonaste? ¿Por qué?
1: ¿Qué crees? Hace años había mucho trabajo. Ey. Gracias a Dios, pues se trabajó y se hizo algo y ya estamos acá en el pueblo.
0: ¿Y ahora en qué trabajas ahí en el pueblo?
1: Gracias a Dios tenemos un restaurante y un hotel.
0: Este sí, carnal. Este sí fue a triunfar a México, paisanos. No como muchos de aquí. ¿Y el hotel tiene cuartos?
2: No.
1: No.
2: Venden llantas.
3: ¿Sí? Lo ocupo.
0: ¿Y en el restaurante qué vendes, carnal?
2: Llantas y
1: vendemos serios. carnes y mariscos.
0: No, qué chulada, carnal, pero aquí le vamos a hacer broma, Pauchón, pues comemos.
1: Vamos a marcarle a mi esposa.
0: Oh. ¿Te fuiste de aquí a Estados Unidos para casarte, viejón?
1: Pues tardé mucho, pero sí, después de dos mujeres ya me casé.
0: ¿Cómo te llamas tú y cómo se llama tu mujer?
1: Yo me llamo José Luis, pero me conocen como Chelín.
0: Ok, Chelín.
3: Oh. Ay, ella, Chelín.
0: Ay, la llanta Chelín.
1: Y mi esposa se llama Geli, Angélica Silva.
0: Angélica Silva.
2: Ay, ¿qué le vamos a decir, Angélica?
1: Pues no, yo estaba pensando así como que te hablamos acá de San José, ¿no? Que te dejaste un hijo acá. Hemos estado investigando y por medio del Facebook pues te encontramos, ¿no? Y te encontramos a ti y le hemos estado marcando a Chelín, pero no nos contesta.
2: Está buena la broma.
0: ¿Y cuántos hijos tienes con la papuchona?
1: Con ella no tengo ni uno. Yo tengo una hija y un hijo con las mujeres.
0: ¿Tres mujeres tienes hijos y no tienes con tu esposa?
1: No, no tengo con ella.
2: ¿Te operaste?
0: Se le acabó la leche.
1: se me acabó el queso.
0: ¿Ya ves? En vez de usar la leche para el queso, lo hubieras hecho para el niño.
4: ¡Ay, me asustas!
0: ¿Y cuántos hijos tiene tu esposa?
1: Nada más tiene una y vive en Amarillo, Texas.
0: Pero entonces, ¿qué edad tiene ella? ¿Qué edad tienes tú que no puedes hacer otro hijo?
1: No, yo tengo 46 años y ella tiene 43.
0: No, ya saben, te aporta la araña, no, está bien.
1: No, ya, aparte, ya llega el momento que la vida hay que disfrutarla, ¿no?
2: Eso.
0: Sí, carnal.
3: Pero... Mátese la cruz.
2: Todo aquel que piensa que la vida...
3: ¿Ya?
0: Ok.
2: Si la quieres disfrutar, bésala primero.
0: Sí. ¡A la esposa!
1: Y ese es el día.
3: Te hablan, Piolín.
0: Carnal, pero ella no te ha preguntado, oye, ¿no tuviste una mujer allá en San José?
1: Ah, pues sabe que era, cabrón.
2: Oh, ahí está, okay. De ahí nos agarramos y le presentas al niño Cuyello.
0: Ok, le vamos a hacer la broma, paisanos. ¿Cuál es su idea? Mándala también por Instagram, @Choplin.

0: mensaje desde Veracruz.
1: Bomba.
2: Oh my God.
0: Y mandó por el TikTok el Choplin que quiere hacer una broma para su esposa. Él estuvo viviendo acá en Estados Unidos, paisanos, fíjense más.
1: Y ahorró su feria, ahora tiene hotel y restaurante.
0: Le vamos a llamar a la mujer de él para decirle que tiene un hijo acá en Estados Unidos.
1: En San José.
0: Ey, márcale pues. No te vayas a reír, Zenaido.
1: Y se lo divorcia.
2: Ya colgó, güey.
0: Entonces, vamos a buscar. No, pues que se rece para Estados Unidos.
1: No puede.
0: ¿Cómo no va a poder, carnal? No marches.
1: No tiene papeles.
0: ¿O le ayudamos nosotros?
3: No, ya tengo visa, ya tengo visa.
0: Ahí está.
1: Rápido.
0: Ahí está, para que vean. Si no le ayudamos nosotros.
4: Hola, madrastra.
5: Bueno.
0: Hola, ¿se encuentra Angélica?
5: Sí. ¿Quién habla?
0: Aquí de San José, California. ¿Cómo estás?
5: ¿De dónde, perdón?
0: De San José, California. Lo que pasa es que yo fui pareja de Chelín. ¿Tu esposo?
5: ¿Quién habla?
0: Habla Dulce María de José.
5: Ajá.
0: María por parte de mi padre y José por parte de mi madre.
5: ¿Sí?
0: Sí. ¿Y si sí sabes, por ejemplo, que Chelín aquí tiene a un hijo?
5: No.
0: ¿No te ha dicho él?
5: No.
0: No sé si te molesta porque es un niño, ¿no? Inocente, que él no pidió venir a este mundo.
5: ¿Cuántos años tiene?
0: Él tiene 10 años.
5: Díganle a él, ¿para qué me dicen?
0: Oh, porque yo nomás quiero asegurarme, como yo soy mujer, me gustaría que si mi esposo, ¿verdad?, tuviera una criaturita, pues que me hablara la señora, ¿no? Y poder hablar como mujeres que somos. Entre mujeres nos entendemos mejor, ¿no?
5: Ajá.
0: ¿Cuándo te lo pudiera mandar al niño? Para que vaya a visitarlos allá. Wow.
5: Pues cuando quieras, pero háblalo con él.
0: Pero es que él no me contesta, mi amor.
5: Eso fue hace mucho tiempo.
0: Pues sí, fue hace mucho tiempo, pero todavía la herida y la cicatriz se abre cuando uno recuerda.
5: No, pues no pasa nada.
0: Así como cuando te cortas, por ejemplo, cuando estás haciendo un guiso, ¿no? En la cebolla, con el cuchillo te cortas y después de 3 años le echas limón y todavía te arde, ¿no? Por la herida.
2: Ay,
5: pues déjame hablarlo con él a ver qué dice.
0: Sí, pero ¿cuándo te lo pudiera mandar? Porque el niño, fíjate que va a salir de vacaciones y quiere, pues, conocer, ¿verdad?, a su papá. ¿Aquí viene, te lo paso?
5: No, ahorita yo voy a hablar con él y ya que él les marque.
0: Te voy a pasar al niño, sí, porque el niño quiere hablar con su papá, pero no le contesta. Te harán, Jordan. Es tu madre.
5: Bueno.
0: ¿Eres mi madrastra?
5: Sí.
0: Me gustaría conocerte a ti también porque mi papá se fue de aquí de Estados Unidos, se fue para allá y no lo conozco. Oye, yo.
5: Ya, para que le hables con tu mamá, para que vengas a conocer a tu papá.
0: Y en la escuela se burlan de mí y me dicen, ay, no tienes papá. Lero, lero. El hombre invisible es tu papá, me dicen. Y yo le digo a mi papá, a los muchachos les digo a los de la escuela, mi papá sí tengo, y él se llama Johnny.
6: Dime.
0: Se llama Johnny porque Johnny lo conozco. Mamá.
5: Porque ya colgó.
0: Mamá número 2.
1: Ya colgó.
0: Mamá Cuyella.
5: Ya colgó.
0: Ya colgó.
1: Ay, que no quieres al Jordan.
0: Que no quieres al Jordan.
1: Hombre de zapato le pusieron.
0: ¿Qué pasa, compadre? Ay,
5: bueno.
0: ¿Por qué me colgaste, mamá 2?
5: Porque estoy ocupada.
0: ¿O tú tampoco me quieres como mi papá, mamá 2? Mamá 2.
5: Mira, ¿por qué no le hablas a él?
0: Porque mi papá no me contesta, el cuyello.
5: Ahorita yo voy a ir a hablar, yo voy a salir de trabajar y voy a hablar con él.
0: Mi mamá me dice que ya contestó. Aquí está llamando, aquí te lo paso. Mamá 2.
6: Hey.
5: Pues ahí, yo que tienes otro hijo.
6: No, yo ni sabía, no te también. Esa madre fue cuando yo andaba allá en el otro lado.
5: Ah, bueno, pues ya se cargo de él, sale.
0: ¿Me vas a dar la mitad del hotel, cuyello?
6: Ya colgó.
1: No, no lo notamos.
0: No, no. No, y hasta acá huele, sufre, loco.
2: Estás como Piolín, se nota que no tienes miedo.
0: Ay, nomás manches, yo, tú sabes, hija, que yo no tengo miedo. Sí. No, yo. Listo, márcale, pues, márcale. Vamos a hacer una broma, paisanos, sí, para la esposa del viejón, que él estuvo acá en Estados Unidos, en San José, California, y ahora, pues, vive allá en Veracruz. Le estamos diciendo a la mujer, a la esposa, que tiene un hijo acá. Márcale.
2: Ay, qué rico. Dígale, si no, ya no.
0: Sí, ahorita le decimos ya.
7: Bueno.
8: Mamá, dos. Está haciendo una broma en la radio de Piolín, mi papá Chelín.
0: ¡Es una broma, Angélica! ¡Soy Piolínica!
9: No, mamá.
0: ¡Te la comiste, Angélica!
9: No, qué bárbaro.
10: ¡Vieja! Ese es cuando yo estuve en Estados Unidos hace 20 años allá. Era un desmadre y sigue siendo un desmadre.
9: Más le vale.
8: ¿Por qué mi papá está cuyello?
10: Ahora sí, Angélica, te la comiste todita y al rato otra vez.
0: ¡Video! ¡Video!

0: $500. Sí. Pueden ser tuyos.
1: Ah, móchate.
0: ¿Te quieres ganar $500? No, hijo, te puede hacer daño el dinero a ti, carnal.
2: Si
0: no,
2: se mocha, se va a desaparecer.
1: En total son 1,000.
0: De por sí está chaparro, quieres que se moche más.
2: Sí,
1: vamos a regalar 1,000.
0: Vamos a arreglar primero $500 y luego ya vamos a hablar otros $500 por otra persona. Pero me tienes que mandar tu video diciéndome por qué razón te mereces los $500 por mensaje directo en Instagram, @echoblin.
1: Pon el que te mandé por WhatsApp, está bien cool el señor, se llama Juni.
0: ¿Me lo mandaste por WhatsApp?
1: Ajá, por WhatsApp, ponlo, enchúfalo.
0: ¿A mí nomás o a todo el grupo?
1: A todos.
0: A todo el grupo.
1: El show de Piolín.
0: Ok, escuchen nomás del show de Piolín, Eva. Ahí te va.
3: Buenas tardes, Piolín. Aprobó que pasen este video por Facebook, por Piolín de la Mañana.
0: ¿Lo aprobó?
3: Me merezco los $500, Piolín, porque pues tengo que soportar aguantando tu voz todos los días por la radio. Buen día.
1: El ejemplo perfecto.
0: No marches, entonces mandé su video por Instagram, @Piolín Paisano, si
2: llorar,
0: los porque se merecen los $500. Oigan, ahora te pregunto a ti, ¿ok? A ti, por ejemplo, Cacha, cuando te presentaron la primera vez.
2: Ah, caray, espérate, ¿a dónde vamos? Me asusté, güey, espérate.
1: Con tu suegra.
2: Ajá.
0: Con tu suegra, la primera vez.
2: La primera vez.
0: ¿Qué te fue? Te llevó el vato, ¿sabes qué, mamá? Esta es la que me estoy comiendo.
2: Ah, caray, eso no dijo, pero bueno. Dijo otras palabras.
0: Pero lo pensó.
2: Sí.
0: ¿Cómo fue la primera impresión de tu suegra?
1: ¿La creíste bien?
2: ¿De cuál de todas, güey? Te tengo muchas historias.
0: La que no le caíste bien.
2: La que no le caí bien.
0: Me lo dice al regresar aquí en el Chablín, porque la suegra de mi querido Eugenio Orbez dice que no le caía bien.
4: ¿Cuándo se conocieron?
0: Después de esto en el Chablín, no diga nada, amigo.
2: Oye,
5: dime. Escuchas el show de Piolín.
2: Que va a venir la abogada si tienen preguntas para migración.
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0: Y yo le contesto rápido.
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1: la suegra de Eugenio Derbez?
0: Oigan, sí. ¿Cuál fue la impresión que se llevó tu suegra cuando te conoció?
2: Dijo, mándalo, wow, grabado con tu voz.
1: ¡Ay! La cerveza. Oh,
0: dijeron, uy, la lagartija está aquí. Wow. Se metió. No, dejen abrir la puerta.
2: Pero fui yo, no fue Pili Sotelo.
0: Sí, don Poncho, no marches. Estamos igual de flacos los dos. ¡Ay! ¡Ay, amor! ¡Cómo te quiero, mija! Con esta canción me voy a hacer llorar.

0: experiencias con tu suegra, mándalo grabado con tu voz por Instagram, arroba Choplin, porque fíjate nomás, la mami hermosa de mi querida Ale, que es la esposa de Eugenio Herbés, mi cuate, paisanos. Dice su mami hermosa que pues no le gustaba mucho Eugenio Herbés.
1: Cuando se conocieron, sí, al principio me pareció que no era el indicado, puesto que tenía tres hijos con tres diferentes señoras, pero lo fuimos conociendo y por supuesto que me compró, es un amor, lo quiero mucho y vengo de estar con él disfrutando todo su éxito del juicio.
2: Y lo ama.
3: ¡Uy!
0: No, pues sí, ¿cómo no?
3: ¿Pero qué es eso que me compró?
0: Bueno, o sea, que logró, pues, convencerla a ella, carnal, de que era un buen partido para su hija, Ale, mi compa Eugenio Herbés.
3: ¿Y contigo, tu suegra, Pelín?
0: Fíjate, no, hombre, la primera impresión, paisano, que se llevó mi suegra, la primera dijo, no marches, qué barbaridad, nunca había visto una persona tan horrible.
3: No, ella los conectó a ustedes, ¿no?
0: Bueno, sí, o sea, en Sacramento, California.
3: Sí.
0: Fue un evento ahí en la iglesia, se va, creo que la iglesia de Guadalupe, algo así.
3: Ajá.
0: ¿Cómo? Se va a creer la iglesia de Guadalupe, viejón. Ahí por West Sacramento.
3: ¿Y qué pasó?
0: Y entonces yo fui como maestro de ceremonias ahí en el evento, carnal.
3: Ah, pero.
0: Y pues ella se dio cuenta que yo no pisteaba y yo no, pues andaba volado con otra morra, ¿no? Como los locutores que hacen lo mismo.
3: Que eras buen partido.
0: Ajá. Y entonces dijo, no, este vato como que sí está chido y coquetón para mi hija, ¿da?
3: Ah.
0: Y ya me la presentó. Mira, aquí está mi hija. Hola, mucho gusto. Y yo le dije, no, pues me gusta más usted, señora. ¿Cómo te fue la primera vez, hija, que te presentaron acá? ¿Cómo le caíste a tu suegra?
2: No, a mí también me le caí bien, yo creo. Nunca me hacía mala cara ni nada, ni era grosera.
3: Pero le caíste bien.
0: Pero no llores tampoco. Vas a llenar de mocos el micrófono otra vez, chamaca. No marches.
2: Es que yo sí les caía bien, güey, la neta. Mi suegro me trataba súper bien, güey. Me hacía desayunar. Me preguntaba cómo quería que me hiciera los huevos.

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1: Y lo primero que me dijo es que, por favor, deme un nieto.
2: Ah,
1: ¿ya tenías un hijo? ¿Cómo sabe que me acabo de aventar a su hija?
3: Cállate la boca, no seas grosero, no
2: mames. Es que venía caminando como Bambi.
3: Es que todavía olía a ceviche. Escucha lo que dice este camarada.
4: ¿Qué onda, papuchón?
3: ¿Qué pasa, papuchón? ¿Cómo te trató tu mujer, tu suegra?
4: La primera impresión de una de mis suegras, de algunas de las poquitas que tuve, como 150, sin presumir, ¿no?
2: Cálmate.
4: En cuanto mi suegra me vio a la entrada de la puerta con mi novia, no manches, dijo... Para pasearme en tu lomo, chiquillo. Tú eres para mí, no para mi hija. Además está bien gorda y fea. Déjala. Vámonos riendo. Vámonos, Ricky, chiquillo. Adiós, bye.
3: Fíjate nomás, pero esa es la primera impresión que llevaba su suegra, José. Pero en muchas ocasiones, a veces, por ejemplo, hay suegras que no están de acuerdo, ¿verdad? Que su hija se case con este tipo de persona que lleva, ¿no? Que porque... creen que es mala onda y después al rato andan tratando mejor hasta el yerno que la hija, carnal.
1: Ahora tu esposa. ¿Qué? ¿Cómo fue la impresión cuando Edward le presentó a su novia?
3: Oh, no marches. Dijo, ay, mire más, qué linda es la chamaca, no marches. Qué bonita, qué amable, qué sincera. Cómo la quiero. Y así quedó. Fíjate que hasta eso no es suegra. Tú sabes, tóxica la chamaca.
2: Como tú eres el tóxico ahí, ¿verdad?
3: Sí, pero tiene que haber alguien.
2: Y tú deforme. Cuando te presentaron a la... bueno, tú no eres suegra, pero pareces. Cuando te presentaron a las nueras, ¿qué dijiste?
3: No, pues yo dije que bueno, mijo, pues si usted cree que no, esa es la correcta.
2: Mentiroso, Piolín.
3: Te prometo, mira, te
2: la
3: prometo.
2: La otra morra dijiste que si se le hiciste de jamón a tu hijo, al chico.
3: Ah, no, la otra, pues, sí, pero no manches, es que también la chamaca, no sé, pues había cosas que no estaban chidas. Entonces, por esa razón, le dije, no, ten cuidado porque yo veo estas, ¿cómo le llaman? Señales rojas, red flags, ¿no?
1: A banderas.
3: Esa. Ay, ¿quién les traigo hoy, paisanos? Hombre, hijo de su República, la gente va a pensar que nací aquí. Del inglés que traigo hoy nomás.
5: Hey. Como quisiera que mi suegra se convirtiera en lagartija para chingarme a ti. Y
3: ¡ay, mora! ¡Te pasa, morita!
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1: Oigan, esta hora vamos a tener al camarada que es un radioescucho mexicano que anda tratando de ver si realmente lo quiere la morra de Honduras, que le da $500 cada semana, se los manda hasta allá. Y quiere que investiguemos si lo quieren o nomás lo está usando por el dinero.

0: Tenemos un radioescucha que tiene 47 años y está enamorado de una mujer de 25 años. Ella está en Honduras, él está en Estados Unidos. Él le manda $500 cada semana a Honduras a ella. Además, le va a comprar un carro de $7,000 y buena. También le va a poner un negocio. Y él está prometiendo que él, como mexicano, se va a ir a Honduras porque siente el amor y el cariño por ella. Entonces, quiere que averigüemos si realmente lo quiere o solamente lo está usando a él.
1: Porque hacen videollamadas y se hablan, se besan.
0: No se conocen ellos, solamente tienen 7 años.
1: Bueno, sí se conocen por virtual.
0: Sí, porque...
1: Pero en persona no.
0: Se conocieron por Facebook, pero nada de físicamente, o sea que puedan ellos oler su sudor, ¿no?
1: No.
0: A sabor a sal. Entonces...
2: Como ayer te dije que tenía yo esa duda... Y pues no encontraba cómo, ¿no? Entonces a un amigo me dijo, dice, te recomiendo a Piolín que lo haga. Y yo pues me estoy atreviendo a hacerlo, ¿no? Y la verdad te he escuchado desde el 90, desde los años 90 te he escuchado. Y es la primera vez que te estoy hablando y yo quiero saber esta duda que tengo, que me ayuden a sacar a ver qué es lo que pasa. Yo quiero que antes de acceder más a fondo, de ayudarla, yo quiero, o sea, saber ¿Qué piensa ella?
0: Sí, o sea, tú quieres saber si realmente, Bauchón, los $500 que le das en la semana, vas a tener un retorno donde ella te pueda dar un poquito de su cuerpo, ¿no?
2: Virtual. Exacto, virtual. Sí, así más o menos.
1: Oye, ¿y cuándo le vas a mandar los 7,000?
2: Bueno, primero quiero asegurarme de esta llamada y de esta duda, quiero asegurarme para acceder ya. Si es que sale todo bien, pues ya lo apoyaré más. Si no, pues no se va a hacer nada.
3: Güey, tú.
0: ¿Tú que me escuchas? ¿Crees que lo está usando la muchacha 7 años que conoció por Facebook? Le manda $500 a la semana y también le va a mandar $7,000 y le va a ayudar a hacer un negocio. Ella no trabaja en Honduras, supuestamente, él dice.
1: ¿Para qué si gana $500 a la semana?
3: Gana más que yo, güey, y yo vivo acá.
0: Le va a conseguir apartamento también.
3: Y carro.
0: Wow. No, hombre. Papuchón, sí. ¿Qué es lo que tú haces con ella por videollamada?
2: Bueno, pues, como dice Piolín, uno se quita los calcetines para enseñarle el dedo gordo y pues... y pues, o sea, también ella pues me enseña el calcetín y pues ya es una confianza, para mí ya es grande. Pues yo quiero ya apoyarla directamente porque yo pienso irme para allá.
3: ¿Cuándo te regresas?
2: Pues, si es posible, este fin de año.
3: ¡Ay, güey, ya!
1: Oye, ¿ella qué te dice de cariño? ¿Como papi?
0: ¿Gordo?
2: Exacto, sí, así me dice papi y todo así, o sea, ya, de respeto, pues.
1: Oye, si me das a mí $500 a semana, también digo papá.
0: Cuando estás en videollamada con ella en Honduras y tú en Estados Unidos, ¿cómo es que ella te seduce? ¿Cómo te habla? Hazme la voz que ella hace para que te seduzca a ti.
2: Me dice, hola papi, ¿cómo estás? Primero, fíjese, acostó para educarlo, porque me decía antes, hola perro. ¿Cómo estás? Ah, ¿verdad? Sí, como ya comiste o algo así. Le digo, hey, ¿por qué me dices eso? A mí no me gusta que me trates así, porque yo no te trato en esa forma.
3: Pues sí.
2: Entonces, o sea, poco a poco lo he ido, por así como educando, pues ya ahorita ya me habla con respeto, papi, y pues sí, lo he castigado a veces. No le mando por tanto día.
1: La castiga.
0: ¿Y por qué la castigas si no le mandas dinero?
2: A veces se pasa de tanto hablar, como yo le digo, no tienes que hablar de esa forma.
3: Oh, no, te insulta.
2: Somos las hondureñas, así somos, hablamos, sí, pero tú no eres en ese tipo de persona, yo no quiero ese tipo de persona.
0: ¿Pero cómo te habla? ¿Qué te dice?
2: Bueno, me dice cosas vulgares, ¿no? Cosas vulgares, la verdad, ¿no? Como que se dice, vete eres un viejo.
3: Ay, estás bien estúpido tú, la neta.
1: ¿Te está diciendo la verdad?
2: Pendejo. Me ha dicho hasta de pendejo.
0: No me digas caliente. Eso.
1: Es amor,
3: no, estás bien idiota.
0: Pero entonces, ese es en el caso, por ejemplo, que tú, por ejemplo, pues estás enojado con ella, ¿no? Pero ¿cómo te seduce ella cuando están en videollamada? ¿Qué te dice?
2: Bueno, no me seduce. Yo soy el que lo seduzco a ella.
3: Ay, no.
2: Sí, pues yo le digo, ¿sabes qué? Mami, yo quiero hoy disfrutarte.
1: Wow.
2: Oh, sí, si quieres, ahorita sí, o sea, no hay problema.
1: Este es buen mensaje para las mujeres, ¿eh?
0: ¿Cuál es?
1: Claramente a los hombres les gusta la mala vida.
0: ¿Por qué?
1: Sí, lo trata mal y le está mandando dinero. Hombre.
0: Y por 7 años.
3: ¡7 años!
1: Son 25 mil dólares al año, es lo que gana la niña en Honduras.
0: Se conocieron.
3: Lo que gano aquí al año, güey, mejor llámame a mí.
0: Se conocieron por Facebook.
3: Sí, mi amor. Ay, papito.
0: ¡Ay, papi!
1: Ahorita te mando un
3: saludo. Mándale mi número, güey. Yo te digo papito, mi amor, chiquitito.
1: Está local, ¿eh?
3: Somos locales con la selección.
2: Y ya lo tomo con mi esposa.
1: Pero ya es formalmente.
2: Ya hemos hablado. Sí, o sea... Pues falta solamente firmar, pero ahí ya lo tomo con mi esposa. Por eso hasta ese punto quiero llegar de ayudarlo con un negocio.
0: Entonces tú te quieres casar allá y le quieres hacer hijos a tus 47 años allá en Honduras.
2: Perfecto, anda, sí.
1: Otro
2: ya,
1: Pinocho.
2: Ya,
0: ¿por qué?
2: Más no digas.
1: Porque tira puro serrín ya.
0: ¿Cuál es tu opinión? ¿Crees que lo están usando o no lo están usando? Vamos a descubrirlo aquí en el show de Piolín. Después de esto, vamos a hablar a Honduras para preguntarle si lo quiere o no.
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0: esta hora, paisanos. Y además, un camarada quiere que investiguemos si lo ama una mujer en Honduras, que él está manteniendo.
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0: Oiga, un camarada nos mandó un mensaje por Instagram, arroba Choblin, que quiere que investiguemos si la mujer que le está mandando él en Honduras, de aquí, él es mexicano y él está aquí en Estados Unidos, pero la muchacha está en Honduras, le manda $500
1: cada semana por 7 años.
0: Cada semana, y solamente, pues, ella le enseña, ¿verdad?, a su cuerpo a través de una videollamada.
1: Oh, y dice que también le quiere mandar $7,000 para comprarle un carrito allá en Honduras.
0: Y le quiere poner un negocio.
1: Wow.
0: También. Entonces él quiere que investiguemos si lo está usando la muchacha, sí, de Honduras, o si está con él por amor, porque él le está prometiendo a ella que se va a ir a Honduras
1: a vivir allá con
0: a finales de este año. A vivir con ella.
2: A ese amigo deberían decirle el WIC, porque ayuda a las madres solteras.
0: ¡Eita!
1: ¿Qué fue eso?
0: ¿Cacha, fuiste tú?
3: ¿Cómo se pedorrió?
0: Hija, ¿tú crees que lo está usando?
3: Ay, Piolín. Voy a dejar que alguien más comente, güey. Porque...
1: No, di la verdad.
0: No, di la neta como mujer.
3: Este vato es un idiota, güey.
1: Oh, deja a Piolín en paz.
0: No, a mí. Respeta a Piolín, ya te dijeron.
3: No, al señor, güey, o sea, ¿cómo vas a creer que una mujer que ni siquiera conoces te ama de verdad? O sea, tienes que estar muy estúpido.
1: Mundo.
3: O dos, tienes que estar muy solo, güey, y cualquier cosa que te caricien, ya caíste.
1: Eso pensé yo también.
0: Pero lo está viendo por videollamada.
1: Señor está vulnerable.
0: Ajá.
1: Y ella se está aprovechando de él, diciéndole, ay, te amo, chiquito, mi viejito.
0: No, y aparte, o sea,
1: mi Gepeto.
0: Aparte, ella tiene 25 años. Tiene 25 años y él tiene 47 años, que yo creo que tiene más edad.
1: Yo también, yo le aviento unos 57.
0: Sí, entonces vamos a investigar, paisano, porque lo quiere. Vamos con Piolín Investiga.
3: Vamos.
1: Sí. ¿Ya ahorita o después?
0: Como quieran.
3: ¿Qué dice la people, güey?
1: ¿Qué dice la gente? ¿Tienes audios ahí?
0: Ay, hijo de tu República Mexicana, mi tutero chismoso.
1: Haz algo, nomás vienes aquí a reírte.
3: Nomás vienes aquí a decir a triunfar.
0: Ok. En minuto vamos a llamar hasta Honduras, paisanos. Hasta Honduras vamos a hablar para investigar a esta mujer si lo quiere o lo está usando nomás a este camarada.
1: Yo honestamente pienso que lo está usando.
0: Yo también. No.
1: Y Cacha también. Mira, primera vez que estamos de acuerdo todos.
0: Ay.
4: No, pero no entiendo cómo hay gente tan pen como eso, sino es que esa gente que no puede conseguir mujeres aquí en persona, no saben ligarse en la gente dunda.
1: Hey.
0: Bueno,
1: ese fue mi amigo Johnny, no encontraba una muchacha aquí y encontró una morra en Tijuana, también le mandaba dinero y él dijo, voy a ir a Tijuana a conocerte, llega a conocerla y ella está ahí con su marido.
0: Fíjate. Y hicieron un trío.
1: No, él no sabe tocar la guitarra. Ni cantar.
0: Ay, ok. Entonces, vamos a hablar con él. Después de esto. Y hasta Honduras.
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0: Hasta Honduras vamos a ir a hablar, paisanos, ahorita en el show de Piolín para investigar si él está siendo usado por esta mujer hondureña. Por 7 años le manda $500 semanales.
6: Hombre, perro, para saber si lo quiere o no, está fácil. Que le deje unas 2-3 semanas de mandar dinero, a ver si lo procura igual que ahorita que le manda.
3: ¡Ah! ¡Buena idea!
7: Piolín, dile a ese güey que yo por la mitad de precio le digo también papi. Y también si quiere lo mando a la verga.
8: Piolín Investiga.
9: Ya

0: que investiguemos si lo está usando por el dinero o realmente lo quiere, porque él se quiere ir este fin de año a vivir con ella a Honduras.
1: Piolín investiga.
0: Piolín investiga, claro que sí.

0: donde estés, porque vamos a descubrir si lo están usando a mi paisano de México. Una mujer hondureña que conoció a través del Facebook hace 7 años y le da $500 semanales hasta Honduras.
1: ¿2,000 al mes?
0: Que son $2,000 al mes.
1: Que son como 25 al año.
0: Él tiene 47 años, ella tiene solamente 25 años.
1: ¿Sabes qué quiero saber yo?
0: ¿Qué?
1: ¿Cómo comenzó ella a sacarle dinero a él?
2: Y yo mismo se lo ofrecí.
0: Eres un terroncito de azúcar.
1: Eso lo dice ella.
0: ¡Mírame!
1: ¡Llámale!
3: ¿Cuánto le empezaste a dar? ¿Como $100 o $500 o 50?
2: Eso ya hace como, qué sé yo, como unos 6 años, algo así.
3: ¿Pero cuánto le empezaste dando?
1: 100.
2: Sí, 100, $50, 100, 200, y ahí así fue. Y ya últimamente, papá sacó la hija y su esposa. Entonces ellos fueron a rentar un lado y otro lado y así los ha venido apoyando. Sigo con una duda, ¿no? Porque esa vez de que yo era novio a los 17 años, ella tenía 17 años y se fue con un chavo. Se fue como 2-3 meses a vivir con él. Entonces yo me ha quedado esa duda. Ya éramos novios y desapareció por un tiempo, por ese tiempo que se fue con ese hombre.
1: ¿Qué?
2: Y ya últimamente volví, nos volvimos a encontrar y ya ahorita pues ya hemos durado mucho tiempo, pero sigo con esa duda, digo, a lo mejor, o sea, me vaya a hacer lo mismo, que se vaya a ir con alguien más y yo me quedo ahora sí con esa pena tan fea, ¿no?
0: No, pues te quedas con el recibo de maniorden, carnal, que le mandas dinero.
1: Y cuando se vaya le va a gritar:
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0: Muy bien, entonces él quiere que podamos descubrir si realmente lo ama, ella lo está usando. Yo creo que con el dinero que le estás dando también a ella, también le estás manteniendo el apartamento de los papás.
3: Este mantiene a todo Honduras.
1: Por eso está la economía alta en Honduras, por él.
3: Ay, no.
0: Por eso no hay escasez de trabajo. Gracias a ti. No, ok, Chuy, entonces vamos a llamarle. Tú seriamente le voy a decir: oye, tengo aquí a un
3: padre,
0: o puede ser un juez que nos va a casar.
1: Un juez.
0: Ok, porque yo me quiero regresar ya. Yo quiero llegar allá. La próxima semana llego allá. No, ¿sabes qué? Este fin de semana. Para sentir la presión.
1: Sí,
0: fin de semana.
1: Me gusta esa.
0: Sale, vale. Yo sé que te encanta. Ok, márcale.
3: Sí, mi amor, yo le marco.
1: Ahí te va otro deseo.
3: Gracias. Ahí va, perros.
1: No le digas así, te va a mandar dinero.
0: ¿Listos? Te vas a decir, Chuy, ¿eh? Oye, tengo a un juez de la iglesia. Violín investiga.
2: Ok.
0: Violín investiga. Y nos va a casar y quiere hablar con los dos.
2: Violín investiga.
0: Porque te quiero sorprender que voy este fin de semana a Honduras.
2: Violín investiga. Vamos, ok.
5: Violín. ¿Aló? Investiga.
2: Aló. Aló, mi amor. ¿Qué haces?
5: Y es el número.
2: Te estoy llamando porque, o sea, que este número se me bajó la batería y te estoy llamando en este número. ¿Ves que te digo que no sirve mi teléfono últimamente? Se baja la batería muy rápido. Ajá. ¿Qué estás haciendo?
5: ¿Qué haces? Estábamos a comer un aguacate que teníamos allá.
2: Ah, ok. A ver.
5: Qué raro ese número.
2: Sí, porque, o sea, que te estoy llamando porque, pues, el otro celular pues no me sirve.
5: Ah, y entonces compró otro teléfono.
2: Ah, pues sí, casi lo agarré así de segunda y, pues, te estoy llamando a ver si sirve. Ah, te quería dar una sorpresa, amor. ¿Cómo ves?
5: ¿De qué? Está en Honduras.
2: Pues, ¿en Honduras? Y ya casi le pegas. A ver, mira,
5: es afuera la noticia.
2: Yo ya me pienso ir para allá. Ves que te he dicho que yo ya me quiero ir de aquí. Entonces, últimamente,
5: ¿qué sorpresa? Pues, ¿qué dices?
2: Pues sí, la sorpresa ahí te va. Mira, últimamente he pensado pues ya de casarme contigo. Y yo, ves que te dije que yo quería yo investigar cómo hacer para poder sacar un permiso para estar allá en Honduras. Y pues últimamente yo he hablado con una persona de la iglesia y me dice que primero nos tiene que casar. Y si nos casa, pues en fin de semana, pues hasta me puedo ir de una vez. Como te lo he dicho, yo me pienso ir. o sea, si nos pueden casar y
5: pues, largo, y yo también acá.
2: Pues sí, sí se puede, creo. Pero si quieres, o sea, y para tu sorpresa, aquí los tengo, las personas que ellos, o sea, me han aconsejado que me case yo contigo primero. Te los paso. Yo me quiero ir para, si es posible, para este fin de semana, para Honduras, porque yo quiero estar más seguro, ¿no?
0: Pues te tengo una sorpresa. Nosotros tenemos ya tu boleto para que te vayas a Honduras. Tengo un hermano que vive en Honduras y con mucho gusto vamos a casarlos para que tenga la oportunidad de estar allá con ella ya, ¿eh? Hola, ¿con quién hablo?
2: ¿Cómo ves, mi amor?
0: Hola, ¿cómo estás? Bueno.
2: Contesta, mami. Contesta.
0: Bueno.
2: Amor.
0: Bueno, a mí se me permite, ¿verdad? Por la ciudad de Cuchipiles, Zacatecas, se me permite, ¿verdad? Poder casarlos. Y quiero nomás hacer unas preguntitas antes de poder iniciar la ceremonia. Señorita, para poder ayudarlos y que estén juntos para siempre.
1: Ya, colgó.
0: ¡Me colgó! ¡Qué ole! ¡Qué ole! ¡Le dije! ¡Le dije! ¡Lo está usando al chamaco!
1: ¡Se fue!
0: ¡Colgó la morra! Señores, señoras, aquí, paisanos, hay maneras diferentes en las que podemos descubrir si realmente te aman.
2: Márcale de nuevo,
0: ¿Qué pasó? ¿Qué pasó?
1: Salí asustada.
2: Márcale, no sé, eso es lo que yo no entiendo. Márcale de nuevo, a ver qué dice, porque yo ya le dije que tengo un otro número. A ver, márcale.
1: Oye, qué brava, ¿eh? ¿Qué quieres?
0: ¿Qué querés?
1: ¿Otro celular?
3: Sígame. La esposa de Piolín, güey.
0: No, cálmate, yo me asusté, dije, no marches, yo ya tengo este trastorno mental en mi casa, porque voy a tenerlo aquí también en el trabajo. Paisano, ¿qué piensan ustedes? ¿Creen que lo está usando a él o no? Manden sus comentarios por Instagram, @elshowdepiolín.
1: Definitivamente.
0: Le mandas $500 cada semana.
1: El que diga que no lo está usando también es igual que él.
0: Por 7 años. Hasta Honduras. Él es mexicano y está en Estados Unidos. ¿Qué piensan ustedes, paisanos?
6: Lo está usando.
0: No, somos perros para descubrir, la neta. Deberían ser investigadores nosotros.
6: Sí, hombre.
1: No. No contesta. Se fue. Sí. ¿Y ahora? ¿Qué hacemos?
0: ¿No está contando?
1: No. Uy.
2: ¿Aló? Bueno.
1: ¿O sí contestó?
2: ¿La pagó?
1: No. No. Pues tienes que sacar al otro ahí de la casa antes que llegues tú. Y brava, iba a comer su aguacatito, dice. Así me dice mi tía igual. Mire, sobrina, solo tengo una tortillita, sí, y un aguacatito. Para que me duela a mí, no, hombre. Yo le digo, le voy a mandar dos aguacatitos.
0: Porque le mandé dinero, pisto, yo y sé, el Salvador.
1: Ese truco ya me lo
3: sí. Pero entonces sí, ¿qué pasó? ¿Qué?
0: Mamacita, ¿qué más claro que esto, mi amor, para saber que le está usando al babuchón?
2: No.
0: ¿No lo crees? ¿No lo crees, babuchón, que te está usando todavía?
1: Este señor, aunque le pongas al otro vato enfrente, va a decir que es su primo.
3: Sí. Que su hermano va a decir que es su amigo gay.
0: No, ya. ¿Qué más quieres saber?
2: Ya colgué los guantes ahora.
3: Paisanos, la pregunta es, ¿le vas a mandar el dinero para el carrito o no?
2: No,
0: papuchón. Perdóname, pero te voy a decir las cosas como son. No mandes más dinero, por favor. Por favor, te lo suplico.
2: Márcale, por favor.
1: Y bloquea ese número.
0: Mejor dámelo a mí.
3: Que le marquemos.
0: Mejor dame ese dinero, $500, para yo regalarlo, porque estoy apostando con la selección mexicana de fútbol y estoy perdiendo mucho dinero. Y estoy regalando la reescucha. Mejor dáselo a la reescucha, loco.
1: Una vez más y ya. No. La tercera es la vencida.
3: Ay, vale.
0: ¿Cuál es tu opinión? Manda tu mensaje por Instagram, @elshowdepiolín. O por TikTok, @elshowdepiolín.
1: No manden, ya sabemos lo que van a decir.
0: Piolín investiga. Tú querías saber, ¿no? La verdad, ¿no?
2: No. Sí.
0: Ahí está.
2: Claro que sí. Pero, o sea, quería escuchar tu respuesta. ¿Qué iba a decir?
1: Mejor te voy a mandar la foto de Natanael Cano ahorita de nuevo. Y le mandas el dinero.
3: Oye, yo te mando un audio de voz diciéndote cuánto te amo, bebé.
0: Por 7 años la conoció.
3: Por 7 años, sí, también.
0: En Facebook. Y se ven solamente por videollamada y le manda $500 semanales. Y le iba a mandar para un carro $7,000. Y
1: el depa.
0: Y él iba a pagar el departamento. Paisanos, tengan cuidado, por favor, viejones.
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0: 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Interesante, porque un camarada me mandó un mensaje, paisanos, que dice: mi esposa me cachó chateando con otra mujer.
1: ¿Qué?
0: Mi esposa me agarró chateando con otra mujer. Oh. Se puso furiosa, Piolín, y comenzó a pegarme ella.
2: ¡No!
0: Con la cacerola y con todo. ¿No?
1: Imagínate. Eso duele.
0: Y comenzó a pegarme con la cacerola. Yo traté de quitármela de encima y durante el forcejeo, ajá, la empujé, no, y se cayó. Se cortó el brazo derecho arriba del codo y terminó llamando a la policía.
2: Ora.
0: Pero al que arrestaron fue a mí.
1: Tómala.
0: Quisiera que le preguntaras, por favor, a Gonzalo, ¿qué debo de hacer? Yo digo que solamente me estaba defendiendo.
2: Pues sí.
0: ¿Cómo es justo que me arresten si ella empezó a golpearme?
2: Yo tengo una pregunta.
0: A ver, ¿cuál es?
2: La cacerola tenía comida.
1: Wow.
2: Tenía
3: comida. Hell no.
0: Yo pensé que iba a decir teflón para que no se le peguen los huevos.
2: No, pues para eso échese talco.
0: No, por. Arde. 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
1: ¡Gonzalo!
0: Gonzalo, ¿cómo es justo que lo arresten si ella empezó a golpearlo y él se cubrió nomás?
1: Se defendió.
0: Y se defendió.
4: Es una buena pregunta y mira, eso pasa todo el tiempo. La policía va a llegar a la casa donde pasó el incidente. Van a ver, oh, mira, esta persona está bien, bien lastimada, hay lesiones grandes. So van a querer arrestar al que ellos piensan que es el agresor. Pero el arresto no va a definir qué es lo que pasó. El arresto solamente es donde empieza el caso criminal. Ahora, en la corte, tienen que mostrar que esa persona también era el agresor. Acuérdense, alguien tiene el derecho de defenderse. Y si esa defensa, por ejemplo, nada más le empujó, pero no era tan fuerte, pero se cayó, pues ahora eso no es culpa de esa persona si estaba defendiendo. So, tienen que probar que esta persona no era el agresor y que solamente que sí era el agresor y que él estaba pegando, y si no hay esas pruebas no lo van a poder juzgar. Y en estos casos a veces la persona que está acusado se pone nervioso, está frustrado, piensa que sí hizo el crimen, ¿ya me entendiste? Porque lo arrestaron, pero lo tienen que pelear, tienen que tener evidencia donde no es a lo mejor, tiene que ser el 100% que esa persona hizo ese crimen.
0: Ok, tengo una pregunta, si tu pareja te pega primero, ¿tienes derecho a empujarla para defenderte o jamás debes de ponerle una mano encima?
1: Ah, la opción número 3, jamás le pones una mano encima.
0: Entonces, ¿la dejas que te golpee?
1: Puede estar en tu contra.
0: Ok, ¿y la dejas que te golpee entonces?
1: Sí, te sales o la grabas.
0: No marches.
1: Sí, es lo que hizo mi amigo César.
0: 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No, ¿qué le pasó a tu amigo César?
1: A su mujer lo golpeaba y me llamó a mí y le dije, no me llames a mí, grábala para cuando llegue la policía arrestan a la mujer, no a ti. Y la grabó y ella llamó a la policía y dijo, él me está pegando. Pero gracias a ese video, César no fue a la cárcel, la que fue a la cárcel fue ella.
0: No manches, ¿sí? Pero entonces él solamente grabó, pero le estaba golpeando y él grabó todo eso.
1: Todo, todo, desde la plática, cómo comenzó a todo, las amenazas, todo.
0: Muy bien, paisanos. 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O sea, entonces lo encuentra él chateando con otra mujer. ¿Tiene el derecho la persona a golpearte a tu mujer porque te encontró chateando con otra mujer?
1: No tiene derecho, pero en ese momento te calientas.
0: ¿Pero cómo te vas a calentar con tu esposa si estás enojado?
1: No, porque estás chateando con otra persona y tú enojado, te calientas de enojado.
0: Oh, yo pensaba que lo otro. 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
1: Ya venden lentes, ¿eh? Con cámara para que no piense que...
2: Oh, sí, cierto.
1: ¿Ves?
0: O si viene el lente ya, sí, con cámara para, sí, que pueda revisar o grabar.
1: Sí, porque si mira que estás grabando con el celular, no te va a hacer nada.
0: Ok, pero ¿qué pasa, por ejemplo, si borras tú el chat? ¿Se lo pueden volver a reactivar?
1: No, no, ya lo borrado es lo borrado.
0: ¿Ya no lo encuentran?
2: Lo borrado es lo borrado.
1: Frases motivadoras.

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1: ¡Ay, qué rico!

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